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Y arrancamos una emisión más de Exa Garage. En punto de las 6:09, sean todos y cada uno de ustedes bienvenidos a una hora llena de información. Ya se la saben, mi nombre es Yerick Ortega. Recuerden que nos pueden mandar sus mensajes aquí a cabina, en donde estamos transmitiendo en vivo por la Estación Naranja 93.5 para todo el Bajío, Irapuato, Guanajuato. Al 462-124-2004, vamos a repetirlo, 462-124-2004, con dudas, comentarios, sugerencias, saludos, lo que quieran por ahí hacernos partícipes, los escuchamos. Por ahí me habían dicho desde hace tiempo de precisamente el tema que vamos a estar hablando el día de hoy, y fue varias personas que por ahí nos hicieron favor de mandar mensaje tanto aquí al WhatsApp de cabina como a los vías de comunicación de Kines Detail Studio, donde también pues me hacen favor de pues, mandarme dudas, comentarios y sugerencias, aunque pues no tiene mucho que ver, pero bueno, por ahí también les atendemos. Oigan, y precisamente el día de hoy vamos a estar hablando de productos financieros automotrices. ¿Cuál es la forma el día de hoy de adquirir un vehículo nuevo? La mayoría de la gente pues se endeuda y tiene la facilidad de obtener un crédito automotriz. ¿Qué tipos de créditos son los que hoy en día están vigentes y tenemos alcance en el país? Afortunadamente son varios. Hace muchos años la única forma en que podías hacerte de un vehículo era llegar y chas, chas, uno tras otro. Había otras formas en que tú tenías que pedir solicitar un crédito bancario personal y ya después ya ibas y con ese dinero que te otorgaban y podías obtener un vehículo. Y hace también muchos años, varias empresas o varias marcas, entre ellas Ford con lo de Conauto, Volkswagen con Volkswagen Leasing, después lo introdujo también General Motors, empezaron a hacer algo parecido a lo que hoy conocemos como el arrendamiento. Vamos a estar platicando qué tenemos que ver antes de adquirir un vehículo o de aventarnos un compromiso para poder tener un vehículo. Hoy en día, el más común que utiliza la mayoría de la gente es el crédito automotriz bancario tradicional. ¿De qué se trata? Pues es un préstamo directo de una institución bancaria. Hoy en día hay montonal de instituciones bancarias y hay muchas que son únicamente digitales para comprar ya sea un auto nuevo, o también hoy en día tenemos la posibilidad de comprar un auto seminuevo hasta ciertos años atrás mediante una institución bancaria. Las tasas no son las mismas. Los pactos que hacen también con las marcas y con las agencias automotrices, bueno, más que nada con las marcas, porque ya las agencias son de los distribuidores y hay infinidad de distribuidores a nivel nacional que pertenecen a grupos diferentes o a dueños diferentes. Entonces, no nos confundamos, no creamos que todas las del óvalo azul, por darles una, son del mismo dueño, para nada. ¿Qué ventajas tienen estos créditos automotrices tradicionales bancarios? Que las tasas de interés son algo competitivas y tienen pagos fijos normalmente, y después se andan compitiendo mucho entre uno y otro. Eso, la ventaja en teoría la debería de tener el consumidor, pero no siempre es así. ¿Cuáles son las desventajas que tiene un crédito de estos bancarios tradicionales? Que
los requisitos son muy estrictos hoy en día y tienes que tener un historial crediticio muy bueno, con buen puntaje y buenos ingresos. ¿En qué te va a ayudar mucho? Y ese ya es un consejo práctico. Entre más enganche des, va a ser más fácil que obtengas un crédito. Entre menos sea el monto en el cual te vayas a endrogar. Y también, si el plazo va a ser larguísimo, muy probablemente te lo aprueben porque vas a pagar más de interés. Y si los plazos normales o los que yo les puedo decir que son los ideales, donde pagas menos interés, es el de 24 y 36 meses. Obviamente, si lo sacas a 12, pues está excelentísimo, ¿no? Pero a veces, créanme, las instituciones bancarias se ponen más flexibles cuando el monto va a ser o los plazos son más largos. Cuando lo sacas a 60 meses, híjole. Casi el coche ya no jala y ahí está, todavía lo estás pagando. Pero bueno, voy a seguir explicándoles este tema, qué otro tipo de financiamientos tenemos. Voy rápido a corte y regreso.

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Oigan, muchas gracias a toda la gente que me ha estado mandando mensajes. Y bueno, les comento lo de las, para que nos vayamos entendiendo antes de que les dé los tips. ¿Qué tipos de créditos hoy en día tenemos en México? Que pues ya me voy yo de largo. Y ya digo, les comenté hace ratito el crédito automotriz bancario. Y después tenemos el financiamiento de financieras de marca, o sea, de la marca que sí las dan, no todas, o el de casa. Es como el que les comentaba hace rato, digo, que muchas marcas hoy en día, y más de las antiguas, ya ofrecen ese tipo de créditos que están otorgados por una financiera propia de la armadora automotriz. Entonces, digo, ahí les va el tip. Los tiene, no sé, Volkswagen, lo tiene Ford, lo tiene Nissan, lo tiene Chevrolet. Tienen varias. Aquí las ventajas son la flexibilidad en las aprobaciones que tienen, bonos de descuento que tienen también para sacar producto, para sacar inventario, y tasas especiales que manejan ciertas marcas. Ojo, con este tipo de créditos, lo que sí tienes que prestar mucha atención es el tipo o cuánto te están cobrando de la comisión por apertura. Y los seguros, no hay muchas opciones, son obligatorios y pueden elevarte el costo de la mensualidad. Entonces, ojo, hay que siempre revisar este tema de la comisión por apertura, o luego te salen con que no hay comisión por apertura, pero te manejan con la financiera que no es de casa, sino otra financiera de un banco X, que debes de tener montos mínimos en tal cuenta, y si no llegas a tener estos montos mínimos, te cobran un cargo mensual adicional que casi es del tamaño de tu mensualidad. Entonces sí se vuelven una locura, y hay que tener mucho tacto y leer siempre los contratos antes de firmarlos. Otro tipo de forma en que puedes obtener un vehículo hoy en día es el arrendamiento puro, o el arrendamiento financiero, o lo que muchos en inglés le llaman leasing, y se hizo muy famoso por parte de Volkswagen hace muchos años. Si tú eres una persona con actividad empresarial o tienes un negocio, una razón social, es bueno que saques un vehículo por este medio. Si es válido, te da algunas ventajas por ahí fiscales. Aquí la cosa, y te lo dice mucha gente, yo no opino igual, es que el coche no es tuyo. Pues en los créditos tampoco el coche es tuyo. Tú dejas tu factura endosada y hasta que no terminas de pagar tu mensualidad 60, te entregan tu factura, y en ese momento se convierte en un coche tuyo. Entonces, sí hay que tener ojo, y que te diga bien tu departamento de contabilidad o el contador que te tengas contratado qué beneficios vas a tener haciéndolo de esta forma, y cuánto va a ser el remanente, cómo funciona el arrendamiento. El arrendamiento normalmente es a 2 o 3 años. Depende de la arrendadora. Hay unas arrendadoras que te dan un límite de kilometraje, hay otras que no. Ahí tienes que tener ojo y ver para qué lo vas a querer. Si lo vas a querer para traerlo de uso normal y lo vas a querer a nombre de la empresa o a nombre tuyo, y no le vas a meter más de 25 mil kilómetros, que luego vienen topados a eso, pues no pasa nada. Y en 3 años que traigas 75 mil kilómetros promedio más o menos el vehículo, tú lo puedes adquirir. Ojo, si a lo mejor compraste un coche de 500 mil pesos sin decirte marca, y al final el remanente de ese coche, después del pago de 3 años más o menos, va a ser un coche que te van a vender como en 150 mil pesos la arrendadora.
Ojo, tú lo puedes comprar en eso, lo tienes que desembolsar de volada y el valor real en el mercado de ese coche más o menos va a ser del doble. Va a ser de entre 280 y 300 mil pesos. Entonces, sí le vas a ganar una lana, vas a tener una liquidez que antes no tenías y de todas maneras vas a tener que dar la siguiente mensualidad para seguir con el contrato. Otra forma para el leasing es que no compres tú el vehículo, ya no vuelves a dar enganche porque eso es lo padre de los arrendamientos y sigues pagando tu mensualidad y cambias de año modelo y si quieres de versión de coche y o sea, se acabó. Adelante. Es una forma muy inteligente de hacerte de un vehículo y estarlo cambiando cada 2 o 3 años. Otra vez me seguí, pero bueno, les voy a seguir diciendo de las demás formas en que podemos sacar vehículos muy rápido, música y regreso. 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

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Oigan, y muchas gracias a Lu que viene escuchándome y es fan aquí de Exa Garage. A Gerardo, que también por ahí nos hace favor de escucharnos, que qué bueno el programa. Y por ahí ya te mandamos, Gerardo, la información que nos pediste, que siempre saliendo del trabajo. Y mucha gente hace eso, muchísima gente. Y muchas gracias a todos los que salen y pues no, que se van a su casa, pues nos sintonizan para pues tratar de darles la mejor información posible al respecto de pues, todo lo que son este tema de los carritos, ¿no? Pero bueno, terminando con lo del famoso leasing y de lo del arrendamiento, ahorita también me estaban haciendo una pregunta que si ese no es el de las tandas. No. Ahí les va. Hay otro tipo de forma de adquirir un vehículo y ese sí es el famosísimo autofinanciamiento. Este es un sistema de fondos de ahorro que siempre es como que colectivo. Es de un grupo de personas que aporta mensualmente para adjudicarse el auto en un sorteo o en un número de aportaciones o de antigüedad. Esto tiene muchísimos años que funciona, pero desgraciadamente también hay unas que son patito, que de repente las abren, empiezan a juntar un chorro montonal de lana y desaparecen. ¿Por qué? Porque esto funciona mucho lo del autofinanciamiento para gente que tiene mal historial en buró de crédito. Todos tenemos un historial en buró de crédito. Hay quien lo va a tener con puntos positivos y con números muy bajitos. O sea, si tú tienes muy buena historial, pues te vas a ser sujeto de una aprobación de crédito por cualquier tipo de institución bancaria. Si tienes mala calificación, porque una vez te equivocaste, hiciste malas cosas y todo, esta es la forma de hacerlo porque tarde o temprano te vas a adjudicar el coche. Entonces puede ser al año 3, 4 o 5, porque estos creo que son hasta de 5 años, hasta de 60 meses. Y te puede tocar en la mensualidad o en la semana, porque hay unos que manejan por semana 200 y tantas. Entonces, ojo, sí hay que tener mucho cuidado con este tipo de autofinancieras que salen de la nada. Hay una muy famosa, le voy a echar el golazo, Nipex, a los amigos de Autopasión, pero la más famosa es la de Autofin. Entonces, esa no tiene problemas. La gente de Autofin tiene muchísimos años trabajando en México con este rubro de operación y manejan todas las marcas. Aparte que ese grupo, que es este Grupo Pasión, tiene muchísimas marcas que son dueños de varios distribuidores. Ahí la ventaja, y se los repito, es que no requieres un historial de buró de crédito y todo esto. Y aquí la desventaja, ojo, es que la entrega no es inmediata. Entonces, sí te gana lo de la emoción de, oye, pues yo ya quiero el carro, ¿no? Pues porque ya di una lana y diste un engachito, ya diste dos mensualidades o tres. Ay, y el abusado que, oye, pues págame 20 mensualidades adelantadas y voy a ver si te lo puedo adjudicar en tal mes. Pero ya te vas a formar porque el que más apueste, más fácil se la va a llevar. No, eso háganlo si realmente tienen pues una lanita ahí extra que no ocupan, que es raro. Ahorita les voy a decir los porcentajes de que son los ideales para que te endrogues en un auto. Recuerden que la compra más fuerte que hacemos en nuestra vida primero es el auto y después es la casa. Entonces, ya con el auto te entrenas para pues aventarte una de casa, que ya son un chorro montón de años más, ¿no? Pero aquí sí la desventaja es que no es de inmediato, depende de que tengas o no tengas suerte, de que te vayas a sacar por ahí la rifa y de los plazos del grupo en donde estés o donde te toque.
porque de repente pues que no se ha llenado el grupo y que no se han llenado varias cosas, pero en las grandes sí funciona bien. Y la ventaja es que tú puedes llevar 2 años por darte un número, que ya, ya tú abonas mes con mes tus, no sé, vamos a ponerle un número, 2,500 pesitos que aportas y te va a tocar un 2028. O sea, o ya tienes 2 años, ahorita te va a tocar un 2026, si es que ya hay año modelo 2026, o si no te va a tocar un 2025. Y si ahorita apenas le vas a entrar, pues cuando te lo saques, que a lo mejor te lo vas a sacar un mes antes de que se acabe, pues te van a dar un carro del año, ya lo pagaste y ya no lo debes y va a estar fenomenal. Es una buena forma de hacerte de un carro. Nada más sí, ten cuidado con los autofinanciamientos fantasmas, piratas y que son fraude. Ahí hay que tener mucho ojo. Y la otra forma en que también puedes sacar un vehículo es con las cajas populares. Mucha gente como que antes le tenía miedo a este tema. Ya las cajas populares ya están bien reguladas, las que son muy famosas, la verde y la azul. Y hay otra por ahí que tiene el logotipo del ángel. Hay 2 o 3 que son muy buenas, que tienen unas tasas muy competitivas, a veces mejores que las financieras de ¿cómo se llama? De los bancos. Y aquí la desventaja es que también te checan buró, te pueden pedir un enganche un poquito más alto que en los bancos y que tienes que ser socio y que tienes que haber tenido pues aportaciones o algo así. Si tú ya sacaste un coche por caja popular y ya lo terminaste de pagar y quieres volver a comprar otro, te mejoran por un buen la tasa. En serio, no echen en saco roto este tema de las cajas populares. Nada más sí, igual examínenlo bien. Y tanto en las cajas populares como en los bancos, bueno, en cualquier tipo de crédito que tú vayas a sacar para adquirir un vehículo, ojo, debes de tener en cuenta por qué quieres tener ese auto y qué, y la decisión financiera que vas a tomar, qué tan buena va a ser, para ver también si lo vas a adquirir uno nuevo o vas a adquirir un usado, un seminuevo, para ver para qué lo vas a utilizar, si lo vas a ocupar para carretera, si lo quieres para transportación, si lo quieres para un negocio, si lo vas a estar ruleteando. Si, ahí hay que tener una estrategia de qué uso le vas a dar a tu vehículo. Y tienes que checar muy bien el cómo te van a tocar tus mensualidades, qué gastos ocultos hay, porque no te debes de endrogar por más de un 25% de lo que tú ganas. Y nos vamos al número cerrado. O sea, si tú ganas, por ejemplo, no sé, 15,000 pesos, no te debes de endeudar por más de 3,750 pesos. Ojo, pero 3,750 pesos no quiere decir que eso debe de ser tu mensualidad, porque aparte hay gastos ocultos como las placas, hay gastos ocultos como el seguro, hay gastos ocultos como los mantenimientos, hay otro gasto oculto que nadie ve, es la gasolina. A ver, te vas a gastar 3,750 pesos y te vas a gastar 1,250 pesos al mes, ya se te fue a 5,000 la mensualidad de tu coche, porque le tienes que poner gasolina, y eso no lo ven. Y aparte tienes que pagar el refrendo y tienes que pagar tenencia y tienes que pagar un chorro montonal de cosas, los servicios. Entonces todo eso lo tienes que prorratear en tu año para decir, me voy a gastar 5,500 pesos mensuales en mi vehículo. Y pues, ¿qué crees? Que ya nada más te van a quedar 9,500 para que vivas y pagues rentas y puedas comer. Entonces, ojo, sí tienes que hacer muy bien tus cuentas para que no te endrogues a lo bestia, por decirlo así. Voy rápido, corte y regreso.

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3: 6:47.
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Ah, y bueno, seguimos con este tema. Hoy en día es muy fácil. Muchos medios. Hay un abanico de opciones, así como de marcas, de versiones y todo eso. También tenemos un abanico de opciones de financiamientos, afortunadamente. Pero siempre aún así, yo les recomiendo personalmente que chequen y compren el auto que a ustedes les nutra, que les apasione, que sí chequen antes con otros usuarios que ya tuvo un coche de esos hace un año, dos años, cómo le fue. Y no compren por tasas. Digo, sí está padre que tu costo anual total, porque también tienes que checar que la tasa, oye, que la tasa es de tal porcentaje súper baja, pero ¿qué crees? Que el CAT ya no lo es. Entonces, el costo anual total siempre tienes que compararlo uno con otro. Igual, chequen también el tema de los seguros. Si vas a normalmente te financian el seguro, también ahí va entrado. Entonces, chequen la opción de que puedan pagar su seguro de contado. Normalmente te lo piden que lo pagues casi, casi. Si lo vas a sacar a 3 años, que lo pagues los 3 años para que el coche siempre esté asegurado. Ve la opción de que lo pagues anualmente o de que después del segundo año lo puedas hacer anual y chécalo contra tu agente de seguros que te lo está cotizando, no en una aplicación, sino con un agente de seguros para que realmente sea profesional y te dé una muy buena opción. Porque luego por ahí hay mucha diferencia. Te ponen cuentas, como les decía hace rato, que debes de tener 100 mil pesos mínimo en la cuenta bancaria y si no te cobran 3 mil pesos. Que te ponen un seguro de 38 mil pesos cuando lo puedes conseguir en 18 mil. Y te ponen cosas raras. Entonces, sí checa todos esos pequeños detalles para que realmente pues tu costo sea el menor posible. Así como, oye, ¿qué tan económico es el vehículo? Y te van a decir, ¡ah, súper económico! No, brother. O sea, a ver, ¿cuántos kilómetros por litro da? Porque no es lo mismo que te dé 12 kilómetros por litro que te dé 24 kilómetros por litro. Entonces, depende de tú también el uso que le vayas a dar. Checa si está dentro de la capacidad de tu bolsillo de estar consumiendo tanto combustible. Porque eso te suma tu mensualidad. Todas esas cositas ocultas que les comento es, ok, el mantenimiento pues es de 1 a 2 por año, porque hay unos que son cada 6 meses o hay unos que son cada año, o es kilómetro o tiempo. Entonces, tú prorratealo. Si el servicio de los 10 mil, por decirte, te va a costar 4 mil pesos, pues divídelo entre 12 y súmalo a tu pago de mensualidad de lo que vas a hacer. Se tiene que verificar 2 veces el coche por año. Igual, súmalo, son 700 y tantos pesos, casi 800, lo divides entre 12 y lo sumas. Vas a gastarte 1,200 pesos de combustible al mes o te vas a gastar 500 pesos a la semana. Ok, son 2,000 pesos. Igual lo divides. Lo multiplicas por 12 y lo divides. Y así te vas a dar cuenta de realmente cuánto va a ser el costo de tu coche. De otra forma no va a ser y después nos complicamos nosotros mismos la vida para poder hacer ese pago del vehículo que queremos. O decimos, ay, mira, a lo mejor me puedo comprar la versión que sigue porque es ya bien poquita la diferencia. No es poquito la diferencia porque tenemos a los 2 años, a los 3 años, depende del uso que le hayas dado, le tienes que cambiar balatas, le tienes que cambiar neumáticos, tienes que hacer, digo, ya servicios mayores que sí se consideran. Espero que esto haya sido de su agrado el programa del día de hoy, que me lo estuvieron pidiendo desde hace mucho tiempo. Este fin de semana tenemos Fórmula 1 allá en Bakú. No se olviden de ver la carrera, va a ser el sábado a las 5 de la mañana, porque pues es hasta allá.
En Azerbaiyán es la última carrera que ganó Checo Pérez en este circuito que está padrísimo y se le da mucho. Espero que ahora sí vaya a ser su puntito Checo Pérez. Las mejores vibras para él. 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Mi nombre es Jerry Cortés y esto fue Exagarage.

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1: 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Son las 7.
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6: Hola, ¿qué tal? ¿Cómo estás? Muy buenas tardes. Ya estamos arrancando Retro Hits hoy, miércoles 23 de septiembre del 2026. Y Marca Sabucio se encuentra en los controles técnicos del otro lado de la pecera. La Guns está en la producción. Mi nombre es Oliver Lugo. Te vamos a estar acompañando en estos 60 minutos. Quédate con nosotros porque estás en Retro Hits. Don Omar, dile bienvenido. 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

Eternamente Bella con Alejandra Guzmán. Estoy enamorado con Thalía, lo que escuchaste. Vámonos con la quinta estación. Daría suena aquí en XFM.

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0: 729. 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
2: 747.
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8: Me enamora con Juanes, no huyas de mí con Kenny Los Eléctricos, Mentira con la Ley, Manos Vacías con Miguel Bosé y Daría con La Quinta Estación, lo que escuchaste para entrar ya en la segunda media hora de este espacio y miércoles, y nos vamos con Rake, Creo en Ti, suena aquí, en XFM.

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2: 8:1. 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
3: 829.
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3: 9:35.
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3: 957.
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3: 959.
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0: Revista del Consumidor Radio. Ya sea en la oficina, en la universidad o cuando no quieres cocinar, las sopas instantáneas siempre te sacan de un apuro. Pero, ¿alguna vez has leído las letras chiquitas de su etiqueta? Antes de abrir tu próximo paquete, tienes que conocer los resultados de nuestro estudio de calidad.
1: Revista del Consumidor.
2: Llegas con cansancio y tienes poco tiempo para cocinar. ¿Se te antojó una sopa calientita, lista en unos minutos?
0: Las sopas instantáneas pueden parecer una solución práctica, rápida y económica. Por eso hay quienes las tienen en sus despensas.
2: Pero, ¿qué estamos llevando a nuestra mesa cuando elegimos una?
0: Para saberlo, en el laboratorio de Profeco se analizaron 33 sopas instantáneas y se revisó desde su información comercial hasta su aporte nutrimental. ¿Qué revisamos?
2: Primero, revisamos que la información comercial esté completa.
0: Verificamos que las sopas incluyeran los requisitos de etiquetado como denominación, responsable del producto, contenido neto, lista de ingredientes, alérgenos, instrucciones de uso, lote y fecha de caducidad o consumo preferente.
2: También revisamos que, si es el caso, los productos exhiban los sellos de advertencia de exceso de algún componente crítico para la salud.
0: Por cada 100 gramos de producto se determinó la cantidad de proteína, grasa, carbohidratos, agua y aporte energético.
2: Una prueba fundamental: determinar el contenido de sodio. Esto, debido a que su ingesta debe ser controlada para prevenir riesgos en la salud cardiovascular.
0: ¿Qué encontramos?
2: Todas las sopas analizadas tienen al menos dos sellos negros de advertencia. Uno por exceso de grasas saturadas y otro por exceso de sodio.
0: ¡Ojo con esto!
2: Un vaso estándar de sopa instantánea de entre 64 y 68 gramos, ya preparado, contiene por lo general más del límite de sodio recomendado por la Organización Mundial de la Salud.
0: Además, su aporte energético, que está relacionado con la cantidad de grasa, es de alrededor de 300 kilocalorías.
2: Más de los resultados. Ramen Express by Chef Wu, sopa de ramen vegetariana, declara 85 gramos de contenido neto, pero no llegó ni a los 80.
0: Seis productos no presentan completa su información comercial.
2: Algunos tienen mayor cantidad de grasa de la indicada en su etiqueta. Dos son de la marca Mama, uno de Maruchan Pasta Rápida Yakisoba y otro de Nissin Pasta UFO Fuego.
0: También encontramos un producto que declara cero azúcares añadidos, pero en su lista de ingredientes dice dextrosa. Ramen Express by Chef Wu. Fideos instantáneos calientes y picantes.
2: Ahora seguro te preguntarás, ¿qué hago si me gusta consumir estas sopas?
0: Sabemos que una sopa instantánea puede sacarnos de un apuro y disfrutarla de vez en cuando no significa que estemos haciendo algo mal.
2: La clave está en no convertirla en nuestra comida de todos los días. Si tienes un poco más de tiempo, una sopa casera es una buena alternativa para ahorrar y mejorar su valor nutrimental, por ejemplo, con vegetales, queso o pollo.
0: Y antes de terminar, vamos a derribar un mito. ¿Las sopas instantáneas son de plástico?
3: Se ha pensado durante muchos años que son productos que son de plástico o que es un producto que se queda pegado alrededor del intestino por varios días. Esto no es cierto. Finalmente son productos que están compuestos principalmente por carbohidratos, pero también tienen un porcentaje de proteínas y de grasa. Nuestro organismo es tan sabio que tiene las sustancias necesarias como enzimas o ácidos gástricos para poder digerir completamente la muestra y se va a procesar como cualquier otro alimento.
0: Porque cuando conoces lo que consumes, puedes tomar mejores decisiones.
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1: Sudán es el país con más pirámides del mundo?

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Las curiosidades de tus artistas favoritos. El rocanrolero mexicano César Costa, durante su infancia, estudió 4 años de violín clásico para darle gusto a su madre, quien era una virtuosa violinista que llegó a realizar presentaciones en el Palacio de Bellas Artes.

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0: 11:55.
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las curiosidades de tus artistas favoritos. La banda El Tri de Alex Lora ha tocado múltiples veces en centros penitenciarios. Durante un show en el reclusorio norte, entre el público se encontraba el famoso capo Rafael Caro.

0: 1228.
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0: 12:40.
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Las curiosidades de tus artistas favoritos. El origen de la banda Enjambre proviene de un juego de palabras de la infancia de los hermanos Luis Humberto, Rafael y Julián. Al tener el apellido Navejas, de niños jugaban a que rimaba con abejas, por lo que decidieron que su futura banda se llamaría Enjambre.

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las curiosidades de tus artistas favoritos. En 1984, la productora Mildred Villafañe planeó una serie sobre chicas que buscaban autógrafos de sus ídolos llamada Fans. El proyecto de televisión se canceló y al poco tiempo se convertiría en un grupo musical de tres chicas. Mildred le agregó una L para que no sonara tan simple y así surgió el trío FLA.

0: 1:32.
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0: 1:43.
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1: Las curiosidades de tus artistas favoritos. Lila Downs estudió la carrera de antropología en la Universidad de Minnesota, lo que moldeó su visión social.
2: ¿Cómo

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0: 235.
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0: 3.5.
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2: 324.

0: 334.
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2: 346.

0: 104.6. 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

Las curiosidades de tus artistas favoritos. Antes de llamarse Rake, la banda mexicana de pop pensó en llamarse Reyes. También se dice que su nombre se debe a la palabra rake en inglés, que significa rasguear las cuerdas de la guitarra.

0: 437.
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0: 5.7.
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Las curiosidades de tus artistas favoritos. Gracias a la estimulación temprana, Natalia Lafourcade aprendió a tocar el piano, la guitarra, la flauta y el saxofón. Nunca.

0: 537.
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0: 5.52.
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0: 6:02.
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Las curiosidades de tus artistas favoritos. Durante los ensayos de su segundo disco, los integrantes de la banda Cabá arrugaron la hoja con la letra de la calle de las sirenas y la tiraron al bote de la basura porque les daba pena y les parecía demasiado infantil. Su equipo de producción los convenció de rescatarla, asegurándoles que sería un parteaguas en su carrera.

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1: 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Son las 7.
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5: 7 de la mañana con un minuto. ¿Cómo están? Me da mucho gusto saludarlos. Jueves 24 de septiembre del 2026. Muchísima información esta mañana. Ayer las fuerzas federales, esto es importante, detuvieron al presidente municipal de Juchitán, allá en Oaxaca, presidente municipal morenista, Miguel Sánchez, y lo hicieron por extorsión agravada y por delitos en contra de la seguridad del Estado. Ojo, porque su detención no se da así como en el vacío. El alcalde podría estar relacionado con la extorsión hacia Elvis Guerra, el diseñador Mushe, ustedes lo recordarán, que confeccionó el vestido que utilizó la presidenta Claudia Sheinbaum en la ceremonia del grito de la independencia hace apenas unos días, y que fue atacado. Elvis Guerra, atacaron su casa, balearon su casa. Allá en Juchitán, y así es que fuerzas federales detienen a Miguel Sánchez. De hecho, Elvis Guerra se reunió con la propia presidenta Sheinbaum ayer en Palacio Nacional, así es que, bueno, como que todo va confluyendo en términos de lo que ocurrió en Juchitán y las reiteradas denuncias por extorsión hacia este alcalde morenista, Miguel Sánchez. Roosevelt Rasgado, saludos hasta Oaxaca, buen día, ¿cómo estás?
6: Buen día, Ana Francisca. Sí, el día de ayer fue detenido el alcalde de Juchitán por fuerzas federales, Miguel Sánchez Altamirano. Había participado en una actividad en una escuela secundaria aquí en Juchitán. Después se había trasladado a un edificio. Este edificio, Ana, estaba siendo habilitado para un cuartel de la Secretaría de Marina, justamente. Ayer se iban a entregar las instalaciones por parte del ayuntamiento a la Secretaría de Marina, y ahí fue citado el alcalde de Juchitán y fue detenido en esos momentos por fuerzas federales. Después de su detención, al menos 4 bloqueos fueron instalados en distintos puntos de las carreteras Panamericana y Transísmica. En Juchitán, los bloqueos se instalaron por parte de pobladores integrantes de organizaciones sociales en las entradas y salidas de la ciudad. Después de las 2 de la tarde, las vías federales fueron liberadas, y más tarde la esposa del alcalde, Reina Alonso, sí, Carrasco, sí, ofreció una conferencia de prensa. Ella en ese espacio aseguró que pues temía por su seguridad, por su integridad, y también pidió al gobernador del estado, Salomón Jara Cruz, que no deje solo a Juchitán. Escuchemos a Reina Alonso Carrasco.
5: Adelante.
7: Le pido, señor gobernador, seguridad para mí y para mi familia, que el día de hoy se me fue retirada. Ante este acto de valentía por alzar la voz, temo por mi seguridad y la de mi familia. No estoy pidiendo privilegios, Estoy pidiendo claridad. Estoy pidiendo que se conozca la verdad. Y sobre todo, que no se abandone a Juchitán.
6: Hasta ayer, que ofreció la conferencia de prensa alrededor de las 5 de la tarde, la esposa del alcalde dijo que desconocía el paradero del presidente municipal en esos momentos, porque ella dijo textualmente que no había visto las redes sociales, no había visto las noticias, esperaba una información oficial a través de las vías oficiales, ahora sí, ya sea del gobernador o de el gobierno federal, para que pues le avisaran y le dijeran en dónde se encontraba su esposo. Pero también pidió al gobernador Salomón Jara Cruz continuar con las investigaciones, dijo ella, sobre los casos de extorsión y amenazas denunciadas por familias juchitecas en este municipio. Escuchemos.
7: Le pido, señor gobernador, que no abandone a Juchitán, que las investigaciones lleguen hasta donde tengan que llegar, sin distinciones. Existen investigaciones, y lo sabemos, de las extorsiones, las amenazas, lo que lastima a nuestro pueblo. Lo que Juchitán necesita es que esas investigaciones continúen y se actúe contra los verdaderos responsables, los que están allá afuera, los verdaderos delincuentes, esos que tienen nombre y apellido y que tanto el gobierno como nosotros lo sabemos.
6: La esposa del alcalde también pidió a los gobiernos estatal y federal su intervención para garantizar, dice ella, la paz y la seguridad en Juchitán. Ana, es mi reporte.
5: A ver, lo que hay que decir, Roosevelt, y no es la primera vez que conversamos sobre este tema, es los diversos y varios y persistentes señalamientos en contra del alcalde por el tema de extorsiones, incluido, por supuesto, el propio diseñador Mushe Elvis Guerra, ¿no?
6: Sí, fíjate que sobre todo en redes sociales había muchos señalamientos, ¿no?, en contra las autoridades municipales. Y finalmente el día de ayer fue confirmado por la Fiscalía General de la República a través del comunicado en donde pues el alcalde está siendo señalado de extorsión y cobro de piso.
5: Bueno, muchas gracias Roosevelt.
6: Saludos, Ana, buenos días.
5: Igualmente, muy, muy buenos días. Saludos hasta Oaxaca. Por cierto, el Templo Mayor de Reforma dice que el gobernador Jara, pues básicamente se quedó sin hacer nada ante las varias, dice, innumerables denuncias por la inseguridad en la región del Istmo y en las que señalaban las implicaciones del propio alcalde que fue detenido. O sea, esta no es la primera vez que se habla de este individuo, Miguel Sánchez. Dice Templo Mayor.

0: Necesitamos que intervenga y que así como yo, hay cientos, decenas de cientos de víctimas que han tenido que huir de Juchitán por miedo.
1: Por cierto, ya les decía, Elvis fue recibido ayer en Palacio Nacional por la propia presidenta Claudia Sheinbaum y también estuvo presente, hay fotografías de ellos, estuvo presente el secretario de Seguridad Pública Federal, Omar García Harfuch, después de que, pues esto, casi una semana de que balearan su casa y él hiciera pues estos señalamientos. Bueno, con respecto al tema de Durango, de los bebés muertos allá en el Hospital General de Zona Número 1 en Durango, saliendo de una reunión con autoridades del IMSS, el papá de uno de los bebitos, de hecho la persona con quien hablamos aquí hace unos días, dijo que están frente a una atrocidad. Marta Leticia Casas, ¿qué es lo que sabemos? ¿Qué ha pasado las últimas 24 horas? Me da mucho gusto saludarte, Marta Leticia.
2: Igual, muchísimo gusto saludarte, buenos días, y al auditorio también. Estamos frente a una atrocidad con todas sus letras. Así salieron los padres de los 5 bebés fallecidos en el IMSS. 4 de los 5, porque uno está viviendo en Tepehuana y no pudo asistir. Pero esto después de reunirse con personal del instituto y representantes que llegaron de la Ciudad de México a atenderlos. Los padres más enojados que como entraron, cuestionaron la información que ha difundido el Instituto Mexicano del Seguro Social. Además, pidieron no creer todo lo que se ha difundido por parte de la institución, dejando ver que puede incluso ser no solo una bacteria, sino más bacterias. Vamos a escuchar cómo lo dijo Diego Tobalín.
3: La frase con la que nos vamos del lugar: estamos frente a una atrocidad, algo sin precedentes, una atrocidad en todos sus dos letras. La verdad, nosotros nos vamos como veníamos, y bueno, más enojados. Bueno, no sé hasta dónde puedo hablar, no es una, nada más es lo que les puedo decir. Estamos frente a algo muy mal. Solo les podemos decir que no crean los comunicados que el IMSS lanza, y es lo único que les puedo decir.
2: Confirmaron además que llevarán el caso por la vía jurídica y ya obtuvieron su representación legal a cargo de la barra de abogados de Durango. El presidente de este organismo, Fermín Flores, informó que ya reúnen todos los documentos y elementos para presentar una denuncia ante la Fiscalía General de la República. Escuchémoslo.
3: De entrada, tenemos que analizar lo que nos aportaron como documentos. Esa es una situación. Y la otra es lo que vivieron los padres, porque una cosa es lo que dice el documento y otra cosa es lo que vivieron ellos. Sí se confirman acciones legales ante la FGR, porque la Fiscalía del Estado no tiene inclusión, no es competente.
2: En la reunión, el IMSS informó a las familias que existe un brote hospitalario y que los cultivos continúan en estudio, cosa que ya sabíamos. La bacteria, sin embargo, ya es identificada con el nombre de Klebsiella pneumoniae, localizada en 4 de los 5 bebés. Sin embargo, no se establece todavía que sea la causa directa de las muertes. Esto va a tardar unos meses, según nos indican. Sobre el caso, la fiscal general del Estado, Sonia de la Garza, a pesar de que no es una competencia de ella, podrían encargarse de algunos elementos como los laboratorios. Ella informó que la CGR será la encargada de la investigación y que podría recurrirse a la exhumación de los cuerpos para hacer estos análisis.
1: Híjole.
2: Mientras los padres se preparan acciones legales, Jorge Robledo, director general del IMSS, no llegó a Durango, como se había señalado, pero se reunió en la Ciudad de México con el gobernador Esteban Villegas para revisar los avances. Alba Santos, directora nacional de prestaciones, y Jorge Marengo, titular de Derechos Humanos de la institución, así como autoridades locales, fueron quienes atendieron directamente a las familias y a su representación legal. Es la información hasta el momento.
1: Bueno, pues parece estarse complicando, Marta Leticia, ¿no? Uno pensaría que después de la reunión quizá los padres hubieran salido por lo menos no más enojados que como entraron, ¿no? Creo.
2: Claro que sí, las cosas en lugar de avanzar están retrocediendo para ellos. Porque cuando aparentemente salen y les dan una información, luego viene nueva información que deja ver que no se trata de una sola bacteria, sino de que habría más bacterias o más elementos que podrían haber complicado la vida de los pequeños. Se habla de negligencia, ellos tocaron el tema con mucha cautela para no entorpecer las investigaciones que se están llevando a cabo, pero nos dejaron ver que existe cosas muy complicadas y graves. Ahora, también hay testimonios de los trabajadores del instituto que sí hablan de condiciones insalubres.

0: situaciones que no deberían suceder en el hospital y por supuesto que una infraestructura que está muy dañada y que permite pues que todas estas situaciones coincidan y se genere un caldo de cultivo grave para quienes se atienden dentro de la institución.
1: Pues eso que dices es importante porque finalmente los testimonios de las personas que trabajan ahí, supongo que además son testimonios que no... pues no quieren revelar su identidad,
0: sí, claro,
1: por evidentes razones, pero es muy ilustrativo de lo que los propios padres, y coincide con lo que los propios padres nos han relatado y han relatado a distintos medios de comunicación, que es, no estaban dadas las condiciones para un cuidado adecuado de estos bebitos, que hay que decir, sí, estaban graves, estaban en la unidad de cuidados intensivos, punto, ¿no?
0: Sí. Sí, el papá de uno de los gemelos, había un par de gemelos, uno falleció dentro de esta unidad de cuidados intensivos, pero también nos decía que ella la había observado hasta pues el personal consumiendo alimentos dentro de esta unidad.
1: No, bueno.
0: Nos dicen que salen con los uniformes quirúrgicos de el hospital, regresan con el mismo uniforme quirúrgico y luego entran a la cirugía o a unidades de cuidado intensivo que deben estar totalmente aisladas y sanitizadas.
1: Pues sí, en completo rompimiento de los protocolos. Pues es un tema que no vamos a dejar. Te agradezco, Marta Leticia.
0: Al contrario.
1: Un abrazo, gracias, gracias, un abrazo, buen día. El IMSS sacó un comunicado informando justo lo que nos decía Marta Leticia, que ocurrió esta reunión, que solo fueron 4 de las 5 familias, que les explicaron y les enseñaron el expediente de los bebitos. Dice que la investigación no solo la realiza el IMSS, sino también está COFEPRIS, la Dirección General de Epidemiología, la Comisión Estatal de Riesgos Sanitarios. En fin, dice, la investigación sigue abierta. Se continúan los análisis de laboratorio y dice además el IMSS que se respeta el derecho de las familias a denunciar y colabora con la Fiscalía General de la República en todo lo que solicite, reiterando que pues están abiertos a cualquier reunión en cualquier momento. Eso es lo que dice el Instituto Mexicano del Seguro Social. Y pues extraño esto que no haya ido Zoe Robledo, ¿no? Al final la presidenta había anunciado que iba volando o que iba rumbo a Durango cuando todo esto, este escándalo explotó y, bueno, finalmente no fue él. Pero bueno, ahí está la respuesta del Instituto Mexicano del Seguro Social, los papás ya con abogados y diciendo esto es un verdadero desastre lo que estaba pasando allá adentro. Y para la senadora por Morena, por Durango, Margarita Valdés, todo esto que está ocurriendo es culpa de quién creen. ¿De quién creen? No, ya, en serio, ¿de quién creen? De los gobiernos neoliberales, de los gobiernos neoliberales. Vamos a escucharla.
2: Entonces empezaron las conductas políticas neoliberales a contratar gente extraña a la clínica, al Seguro Social, a hacer la limpieza y el aseo. Nunca estuve de acuerdo, ¿eh?
3: Los subrogados,
2: el famoso outsourcing. En el Seguro Social, cuando yo estaba ejerciendo, era una mística la limpieza, el aseo, donde los compañeros tenían un compromiso de no haber una manchita de nada. Ahora son otras compañías las que hacen el aseo y ya no sabe uno cómo lo hacen. Esa puede ser una de las muchas causas por las cuales las bacterias, los microbios, como la gente les dice, pueden estar ahí de una.
1: Bueno, es lo que dice Margarita Valdés. Yo nada más le quiero decir a la senadora Valdés, se reformó el outsourcing, el oficialismo buscó los votos y obtuvo los votos para reformar el outsourcing. Había tantos problemas, bueno, pues tan fácil como votarlo en mayoría. Tienen mayoría hace muchos años. Es increíble que después de 8 años sigan con la misma cantaleta y con las mayorías para cambiarlo, sobre todo con las mayorías para cambiarlo. Si habían detectado que el outsourcing generaba un problema en los hospitales, pues tan fácil como que con su mayoría modificar eso para que no sucediera, porque pues es muy fácil después decir es que esto viene de hace 16 años cuando contrataban a la gente así, ¿no? Y, en fin, la verdad es que es una falta de responsabilidad tremenda y sobre todo si era un problema en un lugar como un hospital, ¿no? Creo que ahí sí valdría la pena que, más allá de culpar a los gobiernos neoliberales del pasado, hubieran hecho algo en el presente. Pero bueno, en información de legislativo. Comisiones del Senado aprobaron finalmente cambios a la ley que busca la famosa ley antimemes. Después de críticas de la oposición, se precisó que solamente se va a sancionar el uso de los logotipos o de la imagen gráfica del gobierno con fines comerciales de engaño o ilícitos. Se va a discutir en el Pleno la próxima semana. PAN y PRI en comisiones votaron en contra. Movimiento Ciudadano se abstuvo de votar, y esto es parte de lo que dijo la senadora Barrales durante su presentación, y el voto de abstención dijo que no significa que respalden a Morena, significa que si la iniciativa iba al Pleno sin la modificación que estaba planteando Movimiento Ciudadano, pues iba a votar por supuesto en contra, y la modificación tenía que ver con proteger la libertad de expresión, pero esto es lo que dice la senadora Barrales.
4: Nos parece que, una vez más, la mayoría legislativa busca un tema noble, como el combate en la piratería, para en el camino pues incluir disposiciones que atentan abiertamente contra nuestras libertades, particularmente la de expresión. Proponer cárcel para los memes y para las parodias en redes sociales cuando utilicen cualquier signo de carácter oficial es a todas luces censura disfrazada a la propiedad intelectual y particularmente a la libertad de expresión, particularmente en este caso, expresión en línea.
1: Esto fue lo que dijo y cómo defendió la iniciativa Javier Corral, el senador Javier Corral por Morena.
5: Esta campaña que ya le empezaba a llamar ley meme y que ahora hasta supuestamente se buscaba castigar a los influencers, en ninguna parte del dictamen aparece nada de eso. Aquí lo que se está buscando es proteger a la imagen gráfica gubernamental de los tres niveles de gobierno, que con mucha frecuencia es alterada, es usada indebidamente para engañar o engatusar a personas poniéndole a portales digitales los logos del gobierno.
1: Bueno, lo decía el abogado José Mario de la Garza, con quien hemos platicado aquí un montón de ocasiones. La intención puede ser válida, por ejemplo, castigar a quien clona la imagen del SAT o la imagen de la Cancillería o la imagen de la Secretaría de Bienestar para montar páginas falsas y para defraudar a la gente, cosa que ocurre muy seguido. Pero el problema con esta iniciativa es que el texto habla también de imitar signos oficiales, es decir, signos, símbolos, modificados en pequeñitas cosas, y no excluye además expresamente el tema de cuando son utilizados para cartones, para memes, para sátiras, para parodias, para periodismo. Es decir, no dice que hacer memes sea un delito, pero sí, cuando la consecuencia puede ser 7 años de cárcel, tendría que haber explícitamente una exclusión para todos estos casos en donde memes, sátiras, parodias, etcétera, puedan utilizar de alguna manera los logos modificados de la del gobierno para hacer su trabajo. Porque si no, entonces sí estamos hablando de que la libertad de expresión quedaría pues en entredicho, y además a instancias de un ministerio público, del criterio de un ministerio público, o de si alguien se enoja dentro del gobierno por el uso, en términos de un meme, de algún logo institucional. Así es que ahí está el asunto. Vamos a estar platicando sobre ello un poquito más adelante. Sobre el tema de la doble nacionalidad, como se esperaba ayer, pasó fast track también en el Senado. Senadores de oposición hablaron al respecto. Este es Marco Cortés del PAN.
6: Aquí hay una regresión a los derechos humanos que transgrede el artículo número 1 de nuestra Constitución. No acompañaremos esta reforma por justicia con los migrantes. Y en el caso de Acción Nacional, hoy no votaremos en contra de los derechos políticos, humanos, de los migrantes, de nuestros hermanas y hermanos. Nosotros nos vamos a sostener siempre votando a favor de los migrantes. Nosotros no cambiamos por una instrucción presidencial.
1: Por parte de Movimiento Ciudadano habló Luis Donaldo Colosio.
7: Se está legislando de facto con una urgencia que formalmente no existe, y nuevamente nos estamos comportando como una mera oficialía de partes para la presidencia de la República, dejando a un lado apremiantes urgencias y el enorme rezago legislativos.
1: Y el morenista Saúl Monreal habló así en el debate.
8: Son unos hipócritas y farsantes la oposición. Ahora resulta vienen defensores
6: de los migrantes cuando está el ICE, las deportaciones, y yo nunca los he escuchado. Son unos hipócritas, y lo digo porque con conocimiento de causa. Los migrantes nunca se les va a quitar su valor, su trayectoria y su aportación económica a cada uno de nuestros estados.
1: Bueno, desde el Tribunal Electoral, una buena noticia, un poco de sensatez para impedir que servidores de la nación sean observadores electorales. Obligará al INE a verificar el padrón de los observadores electorales y a asegurarse de que los funcionarios de la Secretaría del Bienestar, es decir, los llamados servidores de la nación que andan por todos lados con los chalecos color guinda promoviendo los programas sociales, no puedan estar en las casillas como observadores electorales el próximo 6 de junio del 2027, que es el día de la elección intermedia. Esto es lo que dijo la magistrada Claudia Valle. Así se votó además por unanimidad.
8: La garantía de imparcialidad, de neutralidad, es la ausencia de vínculos de todos o de cualquier posible vínculo con partidos políticos, con actores políticos, incluidos los entes de gobierno. Así, es por eso que se justifican los impedimentos que ha validado esta sala superior, entre ellos el que la persona observadora no deba ser servidora pública que tenga a cargo programas sociales, supuesto en el cual su sola presencia y aún más su permanencia en centros de votación puede, por sí misma, inhibir la libertad del sufragio.
1: Bueno, parte de lo que dijo Claudia Valle, por cierto, vamos a hablar en un ratito más sobre este asunto de la observación electoral, porque un grupo de alrededor de 450 ciudadanos y miembros de organizaciones civiles de diversas corrientes políticas crearon una alianza democrática para la observación nacional electoral del próximo año para buscar vigilar la legalidad y el piso parejo, digamos, en la medida de lo posible de las próximas elecciones. Vamos a estar platicando con ellos en un ratito más. También hablaremos del huracán Polo, que regresó a categoría 5. Vamos a estar platicando con el Servicio Meteorológico Nacional. En fin, un montón de temas, un montón de cosas esta mañana. Vámonos por lo pronto a la pausa. 5543-77125, nuestro WhatsApp aquí en cabina. Gracias por conectar con nosotros desde Chihuahua, desde León, Manzanillo, Mérida, Mexicali. Gracias a la gente de Monterrey, Tuxtepec y Sihuatanejo. Saludos, Sihua. Vamos a la pausa, tenemos más al volver.

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1: 7:25.
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17: Se impondrá de 1 a 5 años de prisión a quien utilice, reproduzca, imite o incorpore a escala comercial la identidad gráfica institucional.
18: Al que se le ocurra hacer una parodia utilizando la identidad gráfica del gobierno, lo podrían meter a la cárcel hasta por 7 años.
19: Dios nos libre, seríamos los primeros en pegar de gritos si eso ocurriera.
20: No es a partir de la censura a medios de comunicación, a libertad de expresión, cómo se va a lograr combatir la piratería.
21: Morena era oposición, utilizó las redes sociales siempre a su favor y hoy quieren regular los memes y quieren regular las parodias.
22: Si te detienes y hablan mal de la presidenta y lo ves una vez por determinados segundos, pues ya te va a salir siempre propaganda en contra de la presidenta. Difícilmente te va a salir algo a favor.
23: Querido Óscar Palacios, ¿cómo estás? Buen día. ¿Cómo transcurrió esta reunión en comisiones en la votación de la llamada ley meme? ¿Cómo estás, Óscar? Buen día.
1: ¿Qué tal, Ana Francisca? Buenos días. Así es, pues, con un ajuste de último minuto para matizar la propuesta y una posible relación con la censura, las Comisiones Unidas de Justicia, Economía y Estudios Legislativos Primera del Senado avalaron este dictamen que reforma la Ley Federal de Propiedad Industrial. Aunque el objetivo de la reforma es combatir la piratería, este dictamen plantea sancionar hasta con 7 años de cárcel el uso, reproducción o imitación de la identidad gráfica del gobierno. Justo esta redacción fue criticada por senadores del PAN y Movimiento Ciudadano, quienes advirtieron que se estaba poniendo en riesgo la libertad de expresión, pues se abría la puerta para meter a la cárcel a cualquier persona que hiciera una parodia del gobierno. La senadora por el PAN, Guadalupe Murguía, consideró sorpresivo que por debajo de la mesa se pretendieran establecer este tipo de sanciones y limitar la libertad de expresión. Escuchemos.
3: Lo que nos parece verdaderamente excesivo es que en una disposición que protege la propiedad industrial se establezca una medida de protección al Estado mexicano para evitar que sea objeto, motivo de crítica política en memes, en caricaturas, en sketch, en comedia y parodia política. Nos parece que esto es verdaderamente inaceptable, porque creemos que la libertad de expresión es un derecho que nos corresponde a los ciudadanos.
1: De igual forma, la senadora por Movimiento Ciudadano, Alejandra Barrales, resaltó que el dictamen contenía una censura disfrazada. Ante estos señalamientos, el presidente de la Comisión de Justicia, Javier Corral, presentó una reserva para precisar que solo se sancionará el uso ilegal de la imagen gubernamental en materia comercial o en casos de piratería, y despejar, dijo, cualquier interpretación en el sentido de que se trataba de un intento de censura. Vamos a escucharlo.
4: Es una interpretación estrictamente política para colocarle a esta reforma algún mote y, por lo tanto, buscar ya la descalificación total. Para no dar pie a eso, para que no demos pie a esa intentona, yo quiero proponerles una modificación al 403 bis. Creo que puede no solamente aclarar, sino eliminar cualquier insinuación calumniosa sobre el objetivo o propósito de esta reforma.
1: Al final, el dictamen fue aprobado con el voto en contra de senadores del PAN y PRI, quienes consideraron insuficiente este cambio, y también el voto en abstención de senadores de Movimiento Ciudadano, Alejandra Barrales, y el senador Daniel Barreda. Con esta modificación planteada por el senador morenista, el dictamen fue turnado ya a la mesa directiva a fin de que sea sometido a la consideración del pleno en los próximos días. Ana Francisca, es el reporte. Buenos días.
23: Por supuesto, estamos al tanto. ¿Por qué sin suficiente, dijeron, Oscar?
1: Es que lo que quiere precisamente legisladores del PAN y PRI es que quede de manera expresa que estas medidas, esta sanción que está planteada en el dictamen, no afectará a periodistas o también creadores de contenido en redes sociales. Ellos quieren que se establezca precisamente en el artículo 403 bis de manera expresa que no se va a afectar a periodistas ni creadores de contenido.
23: O sea, que haya una claridad total y absoluta, letra por letra, pues eso es.
1: Exactamente, así tal cual quede establecido en el dictamen.
23: Bueno, gracias, Oscar, estamos al pendiente.
1: Hasta luego, buen día.
23: Van Pipe, creador de contenido, ¿cómo estás? Me da mucho gusto escucharte esta mañana.
5: Hola, gracias por marcas.
23: Tú siempre, bueno, tú te dedicas a esto, has estado en la primera línea de batalla, en muchas de estas batallas que tienen que ver con proteger y con denunciar intentos de limitar la libertad de expresión. Van Pipe, ¿cómo ves este debate? ¿La corrección que plantea Morena es suficiente? Tu trabajo diario, supongo, pasa por tu cabeza un montón de cosas. En fin, platícanos un poco cómo lo estás viviendo.
5: Pues, como dijiste, yo me dedico a esto, ¿no? O sea, dice, en la corrección de Corral dice que comercial, bueno, para cosas comerciales. O sea, en mi caso, dice a nivel comercial, o sea, bueno, yo tengo 600,000 seguidores, ¿cuál es el nivel comercial, no? Claro. 600,000 personas que me están leyendo, y también comercial, o sea, Tweet X me paga no sé cuántos centavos por algún tuit en el que haga alguna parodia del gobierno. ¿Esos centavos ya es algo que estoy teniendo algún beneficio económico? O sea, creo que sigo siendo parte de este... que no me está sacando de la ley esta corrección que hizo Corral. O sea, que me sigue afectando y además se persigue de oficio. Uh-huh. O sea, nadie tiene que hacer ninguna denuncia. Simplemente alguien en el gobierno puede decir, bueno, pues aquí está esta persona haciendo esta parodia. Y pues vamos contra él, ¿no? O sea, se me hace sumamente, pues sí, es censura.
23: Uh-huh. Tendría que haber una explícita prohibición en la ley, dices, ¿no? De que no entren ustedes, pues no entren los creadores de contenido. Es más, toda la gente que pueda o quiera utilizar el logotipo del gobierno para lo que les guste, pues, ¿no? No para hacer páginas apócrifas, pues, lo quiero decir.
5: Sí, bueno, yo no soy experto tampoco en leyes y esas cosas, pero, sí. O sea, yo creo que el fraude ya está prohibido, ¿no? O sea, no se podrá hacer que sea en el fraude un agravante que utilices cosas del gobierno, uh-huh. O en lugar de hacer una ley completamente nueva para defenderlos, o también con el copyright, o sea, yo estoy seguro que si subo un capítulo entero de Game of Thrones en mi cuenta de Twitter, uh-huh. O sea, Twitter me la va a quitar y me van a borrar la cuenta. O sea, yo creo que ya está prohibido esto. O sea, no entiendo por qué, bueno, sí entiendo por qué esta premura y por qué esas ansias de hacer esto. O sea, es porque vienen elecciones, no tiene nada que ver con proteger a Disney es pura censura esto.
23: Oye, ¿temes, por ejemplo, que algoritmos en X, en Meta, YouTube, lo que sea, empiecen a tirar de manera preventiva memes o contenidos de parodia o contenidos así, un poco como curándose en salud para evitar multas, porque pues también hay multas por allá? En fin, ¿lo ves así? ¿Lo sientes? O sea, pues,
5: el incentivo de 4.6 millones de pesos por cada una de estas infracciones, o sea, yo creo que sí, o sea, sí los están para autocensurarse también las redes sociales, uh-huh. O sea, claro que sí está hecho para eso.
23: Uh-huh. ¿Tú estás viendo entonces un objetivo electoral en este asunto?
5: Pues es que las votaciones, todo, ¿cuánto está durando todo esto? ¿Sabes? ¿No dijeron que iba a haber como conversaciones para escuchar voces y todo? Yo no veo nada de eso, o sea, yo veo que todo esto es inmediato, o sea, que tienen mucha prisa para hacer esto. Uh-huh.
23: ¿Cuál es el plan, Vampipe? O sea, si esto pasa, ¿cómo se modificaría tu trabajo? O sea, finalmente, pues tu inspiración y tus insumos de trabajo pues son en mucha parte esto que está siendo de alguna manera regulado.
5: O sea, yo sí, en algunas ocasiones así también cuando el gobierno ha como amenazado, ajá. O sea, sí busco la desobediencia, o sea, sí les enseño cómo a mis seguidores, les enseño cómo utilizar VPNs, les explico a los creadores de contenido cómo compartir contenido sin que les afecte a sus cuentas, de alguna forma dándole la vuelta a este tipo de cosas. Yo, o sea, yo sí iría por la desobediencia, porque eso es un derecho humano que no nos pueden quitar. Uh-huh. Sigan adelante, gobierno, y yo sigo explicándoles cómo se puede hacer este tipo de cosas sin que sea de la forma tradicional.
23: Desde donde has estado los últimos años, has sido objeto de señalamientos desde las posiciones más importantes del poder en México, Vampipe. No debe ser sencillo.
5: Pues esta del copyright, yo recuerdo que fue una misma, bueno, es una propuesta que hizo Monreal hace algunos años, y en aquel entonces le llamaron Ley Vampipe. O sea, cuando lo intentó Monreal y luego se arrepintió y la quitó. Pero yo veo que es exactamente la misma, y solo que ahora le agregaron inteligencia artificial. Y pues sí, no es sencillo, pero bueno, también lo que estaba explicando también en alguna otra entrevista es que la inteligencia artificial los está asustando mucho, porque antes necesitabas conocimientos para hacer esto, o sea, saber editar videos, saber hacer algunas ciertas cosas, y ahora con inteligencia artificial solo tienes que escribir un enunciado: quiero que este personaje de gobierno haga esta cosa ridícula, uh-huh. Y la inteligencia artificial te lo va a dar, y entonces la gente ya lo puede hacer por todos lados, ya no necesitas un experto en edición de videos ni nada. Entonces eso yo creo que es lo que los está asustando mucho, que ya todo mundo puede hacerlo.
23: Uh-huh. Que finalmente ahí, digo, no sé qué opines tú, pero finalmente ahí son como temas que además se revuelven, porque una cuestión es la libertad de expresión, la capacidad de hacer memes, de sátira política, de parodia, y otra cosa son los desafíos de la propia inteligencia artificial, ¿no? Entonces, como todo se revuelve en la misma canasta, si uno legisla al vapor y uno legisla generalizando y sin hacer las precisiones posibles, pues efectivamente terminas por lastimar los derechos de las personas.
5: Y tras el vapor está que quieren multar a, por ejemplo, bueno, por decir marcas, pero creo que sí se tienen que decir, a Total Play, a Infinitum, o sea, a la carretera que lleva a la ciudad, es a la que quieren multar. O sea, se me hace como absurdo, o sea, ¿qué tiene que ver un proveedor de servicio de internet con que esté una en una red social o algún contenido.
23: Sí.
5: O sea, en todo caso tenía que apuntar, o sea, se me hace que está todo al vapor. O sea, se me hacen cosas absurdas que no las están pensando bien porque lo están haciendo todo muy rápido.
23: Bueno, Vampipe, pues yo tenía muchas ganas de escucharte y la gente, por supuesto, también. Seguramente seguiremos viendo tus contenidos, como siempre, que muchas veces son valientes, nos hacen reír. Y creo que en el valor de respetar tu libertad de expresión y la libertad de expresión de cualquier persona que busque hacer contenido en digital, está pues también el compromiso, ¿no? Para tener un país más democrático, qué sé yo, Vampipe, no lo sé, pero creo que sí es importante, pues sí, escucharlos.
5: O si no, que el público me castigue si no lo estoy haciendo así, ¿no?
23: Exacto.
5: O sea, ajá, pero ¿por qué obligarlo por ley? O sea,
23: si no te quieren escuchar, les caes gordo, pues que no te vean, ¿no? Igual.
5: Ajá,
23: pues,
5: exactamente.
23: Pues sí, estoy totalmente de acuerdo. Gracias, Vampipe.
5: Bueno, gracias a ustedes.
23: Un abrazo, buen día. Las 7:41.
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23: Buenos días, David.
7: Hola, Ana Francisca, ¿cómo estás? Saludos, buenos días, muy buenos días para todos en MBS. Rebeca Bernal, la futbolista mexicana, celebró sus primeros goles en el Manchester United al marcar un doblete en la victoria por goleada desproporcionada de 10-1 sobre el Sheffield United en la FA Women's League Cup de Inglaterra. Fue también el primer duelo en el que la capitana de la selección mexicana salió como titular con la Red Devils, después de haber fichado con el club inglés hace algunas semanas. 2 goles de cabeza al minuto 19, al 55. Gran inicio de Rebeca Bernal como futbolista en el mejor nivel posible del mundo del fútbol. Bueno, con la selección mexicana que se alista para viajar a Baltimore, donde este sábado enfrenta al equipo de Colombia en la presentación de Rafael Márquez. Por cierto, me han dicho que están vendidos 60,000 boletos. 60,000 boletos para la selección mexicana, así que la fiebre después del mundial continúa, no hay cruda mundialista, la gente sigue a la selección mexicana de fútbol donde vaya, y bueno, en Estados Unidos tienen muchas ganas de verlo porque se quedaron con ganas de verlo en el campeonato mundial de fútbol. César Montes es baja por molestias físicas y la noticia es que Dagoberto Espinosa, el defensor joven del América, se incorpora a la selección mexicana como primer llamado para Dagoberto Espinosa. Es un buen futbolista, así que tiene algunas bajas ya la selección mexicana de fútbol normal, algunos jugadores que están lesionados, para eso tiene una lista de 30 futbolistas para poder escoger o llamar incluso a algunos sustitutos. Javier Aguirre se fue a España ayer, hoy será presentado de forma oficial con el Valencia como nuevo entrenador, toma al equipo en el penúltimo lugar de la Liga de España. Vamos a ver si Aguirre puede salvar otro equipo en su historia, lo ha hecho bastante, bastante bien, salvando equipos en España, siendo el primero en los Osasuna de Pamplona en el año 2002, justamente después del Campeonato Mundial de Japón, Corea del Sur. Así que va a ser interesante la manera en la cual Javier Aguirre afronta este compromiso. La gran duda aquí, no la gran duda, sino el tema es que siempre es Aguirre, no hay nadie más. Yo me pregunto, ¿no hay nadie, ningún otro técnico mexicano con la capacidad suficiente para poder ir al fútbol europeo? Siempre tiene que ser Aguirre. Aguirre, con todo respeto, pues está en la parte final de su carrera. Ya algunos pensábamos que no iba a volver a dirigir y bueno, regresa, está muy bien. Nadie duda de su capacidad, nadie duda de la historia que ha logrado como entrenador, pero ¿y los demás? ¿Dónde están los técnicos mexicanos jóvenes? No aparecen por ningún lado. Bueno, buenas noticias para México. Ya están las visas de todos los ciclistas que acompañarán a Isaac del Toro el domingo en la prueba de ruta del Campeonato Mundial de Ciclismo en Montreal. Sobre todo el de Edgar Cadena, el Chucky Cadena, que es un muy buen ciclista. Ha tenido cierta notoriedad en el ciclismo europeo. Todavía en niveles, vamos a llamarle intermedios. No está en las grandes ligas como del Toro, pero va a ser una ayuda realmente realmente importante. México corre con, además de Isaac del Toro, con Edgar Cadena, el Chucky Cadena, Ulises Castillo, José Antonio Escárcega, Eder Freire, que es amigo personal de del Toro, un veterano ciclista de Baja California, entrenó con Isaac del Toro, y Carlos Alfonso García. Obviamente, pues al ser un campeonato mundial, no corren con sus equipos, es decir, Isaac del Toro no tendrá el apoyo del UAE, que es uno de los mejores equipos del mundo, y Bélgica, que va a estar encabezada por el tetracampeón mundial de contrarreloj Remco Evenepoel, presentará un bloque dominante, figuras de la talla de Wout van Aert, que es muy buen ciclista, Thijs Benoot. Francia también tiene a Paul Seychas, tiene a Pavel Sikhabov, a Valentin Paré-Tientre, buenos ciclistas, así que en ese sentido, México o Isaac del Toro la va a tener complicada, pero los expertos siguen confiando en él y le colocan como uno de los grandes, grandes favoritos, el segundo favorito detrás de Remco Evenepoel nada más. Bueno, hablando de ciclismo, hay buenas noticias para México. Resulta que por primera vez en la historia México será sede de un campeonato mundial de ciclismo. La Unión Ciclista Mexicana informó que será en Atlixco, en Puebla, la sede de la justa en la especialidad de montaña maratón en 2029. Una muy buena noticia para el ciclismo y para el deporte mexicano. Y hablando de buenas noticias, también hay que ponderar que ya la bancada del partido Movimiento Ciudadano propuso modificar la Ley General de Cultura Física y Deporte para obligar a las asociaciones deportivas a mantener el ascenso y descenso y definir que debe permanecer el mérito deportivo en este sector. Se trata de una iniciativa con dedicatoria particular, por supuesto, a la Federación Mexicana de Fútbol, integrantes de Morena, del Partido del Trabajo, del Partido Acción Nacional, del Partido Verde Ecologista, todos se adhirieron a la propuesta, así que el fútbol unifica hasta en temas de política. Ya platicábamos ayer contigo, Ana Francisca, este tema. Vamos a ver si lo pueden llevar a un tema de ley y que obligue a la liga, al fútbol mexicano a hacerlo. Yo ayer pude hablar con algunas personas cercanas a los dueños de equipos de fútbol mexicano, bueno, cercana a un par de dueños, y están preocupados, están inquietos y están buscando soluciones. Así que no fue en vano que el tema llegara al Senado el lunes de esta semana. Hoy comienza la semana 3 de la NFL. Los empacadores de Green Bay en el legendario Lambeau Field, tiene marca de 1-1 en la temporada, enfrentan a los Halcones de Atlanta, que están con 0-2, así que hoy favoritos los Packers a jugar en casa. Lo que tenemos en deportes, muchas gracias, saludos a la Francisca, los esperamos con todo el equipo de MBS Deportes. Ya estaremos enlazados desde Washington, estamos saliendo ya rumbo a Washington DC, rumbo a Baltimore. Baltimore está muy cerca de Washington, para la cobertura de la selección mexicana de fútbol y la presentación de Rafael Márquez como entrenador. Muchas gracias, buenos días, que esté muy bien.
23: Muchas gracias, David. Son las 7:48. Vamos a la pausa. Tenemos mucho más al volver.

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1: 7:48.
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1: Son las 7 de la mañana con 52 minutos y así amanecieron los diarios del país.
0: Primeras planas de la mañana. Reforma.
2: Cae alcalde morenista por narco y extorsión. Detienen a edil de Juchitán. Protestan policías por captura.
0: El Universal.
2: México y Corea van contra narcotráfico y trata de personas.
0: Milenio.
2: Con la oferta de pena capital por tráfico de fentanilo, llega Xi a Estados Unidos.
0: La Jornada.
2: Diría que es difícil vivir junto a un país de adictos. No lo diré. Sheinbaum responde a Trump.
0: El Financiero.
2: Registra el peso su peor caída en 6 meses. Brinca el dólar a 17.51 pesos.
0: Excelsior.
2: Cae alcalde de Juchitán. Lo ligan a célula criminal. Lo acusan de proteger delincuentes. Para MBS Noticias, Ángela Molina.
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3: En 2025, la población total estimada alcanzó 130.911.314 habitantes en el territorio nacional.
4: Entonces estamos por debajo del reemplazo. Entonces eso lo que lleva a lo largo es envejecimiento poblacional. Y sí, hay muy en el futuro que ya le tocó al CONAPO hacer esa proyección, ver cuándo la población dejará de crecer. Pero no solamente bajo la fecundidad, los hogares, tenemos menos integrantes promedio en los hogares.
5: ¿Qué está pasando en los jóvenes que hoy deciden pues no tener hijos o solo tener un hijo? Primero hay que analizar qué está pasando y después de eso ya ver si qué hacemos como país en torno a 0.7% de crecimiento de la población. 5.8% de la población en México tiene de 0 a 4 años, pero es mucho menor que la de 5 a 9 años. ¿Qué es lo que va a pasar? Que cada vez hay menos niños y niñas.
1: Bueno, vaya fotografía la que nos dejó la encuesta intercensal del INEGI, esta pues medición que se hace cada 5 años entre censo y censo. Se esperaba que para estas alturas hubiera 3 millones más de mexicanos de los que realmente hay. México está envejeciendo, por un lado, y por el otro lado está dejando de crecer. Las mujeres, las familias están dejando de tener la cantidad de hijos que tenían antes. Y esto tiene un impacto directo brutal en el país, en muchísimos ámbitos, pero en el económico es y será en los próximos años determinante. En la línea tengo a Carlos Ramírez, socio director de Integralia Consultores. Le has echado tú, Carlos, una lectura muy interesante a esto que está ocurriendo y a esta otra vez fotografía que nos arrojan los datos del INEGI. ¿Cómo estás, Carlos?
6: Muy buenos días, Ana Francisca. Qué gusto saludarte. Gracias por el espacio. En efecto, como bien señalas, estos resultados del censo intercensal, lo que hace INEGI es, digamos, como sabemos, cada 10 años se hace un censo de todas las condiciones del país y sobre todo de la situación de su población. Pero a la mitad del periodo, a los 5 años, se hace una encuesta un poco más corta, más chica, para ver cómo va evolucionando la población. Y vaya sorpresa que nos llevamos cuando INEGI nos dice que la población de México está creciendo a un ritmo mucho, muy inferior al que originalmente habíamos anticipado, que hay 3 millones menos de mexicanos respecto a lo que se había pronosticado por parte de CONAPO, que es la institución que hace estas, digamos, pronósticos demográficos. Y lo más importante es, digamos, la tendencia que llevamos. Es decir, nuestra población está creciendo a un ritmo que empieza a asemejarse al de países desarrollados. Uh-huh. Países que ya traen niveles de envejecimiento poblacional muy acelerados. Entonces, algo está ocurriendo y es algo profundo en las decisiones de los mexicanos en torno a, digamos, obviamente tener hijos, en torno a su vida personal, de casarse o no casarse, en fin. Sí es una radiografía con múltiples implicaciones. Para algunos quizá podría sonar como una buena noticia. Bueno, pues la población está creciendo a un menor ritmo, México durante muchos años creció muy rápidamente su población, y el hecho de que se esta venga disminuyendo es una buena noticia para México y para el planeta, digámoslo así. Pero en realidad, Ana Francisca, hay que entender las implicaciones económicas de esto.
1: Sí.
6: Y es ahí donde tenemos que, como país, hacer una reflexión muy profunda. El país, como bien señalas, está envejeciendo y va a envejecer muy rápido en los próximos 25 años. Y al mismo tiempo, los jóvenes no están teniendo hijos. Uh-huh. Así de sencillo. A niveles, incluso, reitero, de países muy envejecidos en sí. estos momentos.
1: O sea, la Ciudad de México, perdón que te interrumpa, es que a mí estos datos me dejaron muy impactada. Estados como Baja California y la Ciudad de México tienen una tasa de fecundidad menor que países como Japón, que llevan, y llevamos hablando del problema demográfico japonés varios años, y están metidos en un problemón. Tenemos peores tasas de fecundidad.
6: Japón es el país más envejecido del planeta. Tiene 25% de su población mayor de 65 años y los jóvenes simple y llanamente pues no tienen hijos. Uh-huh. China es otro ejemplo de una demografía también muy, muy complicada. Entonces, a ver, vamos a tratar de analizar brevemente cuáles son algunas de las potenciales implicaciones económicas.
1: Ajá.
6: Por supuesto, una muy directa y muy obvia es las pensiones, ¿no? Es decir, si el país está envejeciendo y se nos viene un proceso de envejecimiento en los próximos 25 años, pues vamos a tener que sacar recursos, pues a ver de dónde, para financiar las pensiones de muchos millones de mexicanos y con cada vez más jóvenes trabajando.
1: Uh-huh.
6: Es decir, cada vez menos jóvenes que están, vamos a llamar, trabajando, financiando las pensiones de los adultos mayores. Eso por un lado. Pero por otro lado también, cuando una sociedad, digamos, empieza a reducir su tasa de fecundidad, crece el número de adultos mayores, su productividad, en términos generales, su productividad tiende a bajar. Uh-huh. Y es lo que hemos visto en otros países del mundo. Sus tasas de crecimiento se han venido a la baja.
1: Cierto.
6: Y crecen a un ritmo mucho menor.
1: Uh-huh.
6: El problema, Ana Francisca, es que esos países de los que hablamos son países desarrollados, son
1: sí.
6: países que ya son ricos, digámoslo así, ya prosperaron. Entonces pueden enfrentar medianamente esta situación. Por supuesto, la infraestructura, la atención de adultos mayores, ¿qué vamos a hacer, digamos, ahora sí que sin niños en los próximos, en las próximas décadas? La parte educativa naturalmente tendrá que cambiar completamente el perfil de hacia dónde se orientan las políticas públicas. La salud, por ejemplo, pues otro gran tema en donde se va a ver presionado de manera muy importante. En fin, el problema de México es que no somos un país rico. Es
1: claro.
6: decir, no hemos llegado a ser un país rico. Y para como se están viendo las cosas, el peligro, digamos, o el riesgo, el desafío que tenemos por delante es que podemos llegar a ser un país de adultos mayores, vamos a llamar envejecido,
1: uh-huh.
6: sin ser un país próspero.
1: Uh-huh.
6: Y eso no ha ocurrido en ningún otro lado del planeta. Digo, no somos los únicos. Quiero decirte que este fenómeno está ocurriendo a nivel global
1: sí.
6: y en América Latina particularmente el envejecimiento está siendo dramáticamente acelerado. Pero lo que publicó INEGI sorprendió a todos los demógrafos y expertos en materia poblacional porque muestra una situación mucho más grave, mucho más acentuada de lo que se nos habíamos imaginado.
1: La presidenta dice, vamos a intentar explorar qué es lo que está pasando con los jóvenes en México, pero tú lo dices muy bien también, Carlos, es algo que está pasando globalmente con los jóvenes que no ven, digamos, son muchos factores, pero entre ellos, pues no ven las condiciones como para poder, por ejemplo, mantener una familia, ¿no? O sea,
6: claro.
1: decir, pues yo prefiero tener, no sé, un perro, un gato, lo que sea, porque pues no me alcanza. Si de por sí no me alcanza ahorita, ahora imagínense con un hijo. O sea, esa parte económica es importante en México y en el planeta entero.
6: Sin duda, el tema de la vivienda está siendo un factor que está también detrás de muchas de estas decisiones.
1: Sí.
6: Entonces, es vivienda, es condiciones económicas, es también aspectos culturales, tiene que ver digamos, también con menos matrimonios, menos compromiso, redes sociales. Digamos, hay una serie de factores de carácter económico, ciertamente, que son los predominantes, pero también culturales y sociales que están explicando esta circunstancia, Ana Francisca.
1: Oye,
6: claro,
1: sí.
6: Hay que analizarlo. Lo que el problema es que
1: no tenemos mucho tiempo.
6: Otras partes del mundo, Ana Francisca, se ha intentado ciertas cosas para que la gente tenga hijos, por ejemplo, en Corea o en Japón. Y cuesta mucho trabajo, aún con incentivos muy atractivos para tener hijos, los jóvenes están muy reticentes.
1: Bueno, pues es que, a ver, no, es como te doy 5,000 pesos, te invento, ¿eh? Te doy 5,000 pesos por cada hijo, pues bueno, o sea, ¿no? La verdad es que sí, o sea, el tema yo creo también es no están planteadas las realidades actuales como para ayudar a las familias, sobre todo a las familias jóvenes, a poder tener una vida pues medianamente digna en términos de calidad de vida, Carlos. Eso es un tema.
6: Esa es la realidad. Hoy por hoy no se ve y pues la respuesta está ahí.
1: Así
6: digamos,
1: es.
6: No hay más que buscarle. Traemos tasas, en verdad, muy bajas de fertilidad. Digo, es cierto que todavía en el país, hay que decirlo, hay unas grandes diferencias en, digamos, a nivel estatal. Sigue viéndose algunos estados con crecimientos bastante altos, pero la media del país y la Ciudad de México en particular es muy visible, ha colapsado la tasa de fecundidad mucho más rápido de lo que los demógrafos habían anticipado.
1: Pues Carlos, es un tema que vamos a estar platicando y ojalá lo podamos hacer seguramente en los próximos meses y años. Gracias por lo pronto por ayudarnos a ponerlo en contexto en esta primera lectura y estamos en ello. Te mando un abrazo, Carlos.
6: Un abrazo, Ana Francisca. Muchas gracias. Buenos días.
1: Muy lindo día. Las 8:04 vamos a la pausa, tenemos mucho más al volver. Muchos saludos a la gente que nos está escuchando en Cuernavaca y en Ciudad Valles. Gracias a la gente de Acapulco, que vaya que les ha llovido en las últimas semanas unos videos, en los últimos días, perdón, unos videos tremendos allá del huracán Polo. Vamos a ir, por supuesto, también con el Servicio Meteorológico Nacional. Hay actividad en ese sentido. Vamos a la pausa, tenemos mucho más al regresar.

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7: Son las 8 de la mañana con 11 minutos. Gracias por seguir con nosotros aquí en MBS Noticias este jueves 24 de septiembre del 2026 y esta es la información al momento.
2: En resumen,
7: Rocío Méndez, buenos días. ¿Cómo está el tema de los celulares allá en la UNAM? Te saludo con gusto, Rocío.
8: ¿Qué tal, Ana? Muy buenos días. Como recordamos, el gobierno federal ha subrayado que en el caso del ingreso de dispositivos móviles a escuelas de bachillerato y educación superior, las decisiones las tienen que tomar las mismas instituciones. La Universidad Nacional Autónoma de México evaluará el rol de estos dispositivos móviles en tiempo de clase. Por lo pronto, este tema se llevará a la reunión que se alista con el Consejo de Inteligencia Artificial, que se reunirá la próxima semana, hablando de la máxima casa de estudios. Escuchemos al rector Leonardo Lomelí.
7: Adelante.
9: Lo tendremos que evaluar, es un tema importante, no es tan fácil cuando estamos hablando de mayores de edad, pero sí se puede regular el uso en aulas, por supuesto, ¿no? Ahí sí tenemos toda la atribución para hacer. Tendré la próxima semana una reunión con el Consejo de Inteligencia Artificial y lo vamos a comentar. Yo apostaría por la regulación.
8: Ana, el reporte al momento.
7: Muchísimas gracias. Gracias, Rocío. Vamos, por supuesto, a estar en este tema. Juan Gabriel González, saludos hasta el Estado de México.
10: ¿Qué tal, Ana Francisco Auditorio? Muy buenos días. Reportada o desaparecido pasado lunes 21 de septiembre y la mañana de ayer miércoles, dos días después, cuerpo sin vida encontrado en los límites de los municipios de Otumba y Ajapuzco, Estado de México. Se trata de Yoselin Sandoval Calderón, joven de 21 años y estudiante del Centro Universitario Valle de Teotihuacán, perteneciente a la Universidad Autónoma del Estado de México, la UAMX, cuyos restos yacían a un costado de la autopista México-Tulancingo en el kilómetro 32, con un disparo en la cabeza. El reporte oficial indica que la última vez que se le vio con vida a Yoselin Sandoval fue en la cabecera municipal de Teotihuacán la mañana de lunes, y desde ahí familiares, compañeros y amigos perdieron todo contacto con ella. Pero la muerte de Yoselin destapó algo más duro. La UNX emitió la tarde de ayer un comunicado en el que dice que no fue una, sino dos los jóvenes asesinados.

0: asesinados en Otumba y pertenecientes a la máxima casa de estudios de la entidad, concretamente a la licenciatura de Derecho de la unidad de Teotihuacán. Textualmente, el comunicado de la universidad dice lo siguiente: a la comunidad universitaria y a la sociedad en general, la Universidad Autónoma del Estado de México expresa su profundo pesar e indignación por los asesinatos, así los calificó, asesinatos de Jocelyn Sandoval Calderón y Juan Carlos Ortiz Bravo, alumna y egresado de la licenciatura en Derecho del Centro Universitario Teotihuacán. La comunidad universitaria, añadió, condena de manera enérgica estos actos que enlutan a sus familias, amistades y a toda nuestra institución. Pero después, Ana Francisca, de este comunicado, la pregunta obligada era: ¿dónde y cómo murió el exalumno Juan Carlos Ortiz? Pues fue uno de los dos jóvenes que encontraron muertos, también con un disparo en la cabeza, dentro de un automóvil, la mañana del martes pasado, en calles cercanas a la alcaldía de Otumba, y por quien también se había emitido una ficha de búsqueda, al igual que el de Jocelyn. Las primeras investigaciones han revelado que Jocelyn y Juan Carlos eran novios, por eso la amplia relación de un estudiante en activo y el otro joven exalumno universitario. La Fiscalía del Estado de México ya indaga las causas de la muerte de Jocelyn y Juan Carlos, y el arranque de las pesquisas es que ambos habrían salido a comer el pasado lunes, pero ya no fueron localizados con vida. Uy. Hasta el momento, como siempre, en estos casos no hay detenidos. Ana Francisca, la historia de hoy.
1: Tremendo. Muchísimas gracias, Juan Gabriel.
0: Buenos días.
1: Buenos días. Fue localizado también sin vida el hijo del alcalde del municipio de Tecamachalco, en Puebla, Mateo Hernández, tenía 16 años, desaparecido desde el pasado fin de semana cuando salió de su casa para hacer una tarea escolar con compañeros de la prepa Enrique Cabrera de la UAP, de la Benemérita Universidad Autónoma de Puebla. Presuntamente habría sido secuestrado por sujetos. No hay tampoco personas detenidas por allá. Hoy, en otros asuntos, en otros temas que no están relacionados con la violencia, a las 10 de la mañana el presidente de Corea del Sur se va a reunir con la presidenta Sheinbaum en Palacio Nacional. De acuerdo con el bajo reserva del diario El Universal, además de la ceremonia de recibimiento oficial, por supuesto, y del encuentro privado, se espera que el presidente de Corea esté acompañado por un grupo de K-pop. No sabemos cuál. ¿Cómo les gusta, no? Hay un amor ahí, Corea, México, que es muy inexplicable, pero bueno, muy bonito. La versión es que, de concretarse, los artistas invitados, este grupo de K-pop, podría repetir la escena de BTS de hace algunos meses. ¿Se acuerdan ustedes cuando fue a Palacio Nacional a visitar y a conocer a la presidenta Sheinbaum? Salieron al balcón y todas las chicas, en el marco de los conciertos de BTS en México, ¿no? Y todas las chicas estaban, y chicos estaban enloquecidos viendo a BTS desde los balcones del palacio. Así es que, pues, nos falta poquito para saber si efectivamente esto ocurrirá o no. Y ojo, que también reportan por ahí que durante la reunión, ayer hubo una reunión de la Comisión Amistad México-Corea en Cámara de Diputados, había una reunión con una legisladora coreana de nombre Lee Jae-jung. Las diputadas mexicanas, pues la verdad es que dijeron: ya, ahí mueren, o sea, qué bueno que viniste, vamos a omitir preguntas y respuestas porque pues ya conocemos todos. Y se formaron rápidamente al intercambio de regalos porque la legisladora coreana traía paquetes de cremas coreanas para la piel, ¿no? Para el skincare, como la dicen. Entonces, las diputadas mexicanas, la verdad, se quisieron saltar las preguntas y respuestas, porque pues ¿para qué, no? Ya, mejor que nos den las cremas y ahí mueren. En fin, hoy hay una reunión importante, está por comenzar, de hecho, la reunión entre el presidente de China, Xi Jinping, y Donald Trump en la Casa Blanca. Van a hablar sobre, pues, por supuesto, todo el tema comercial, todo el tema de la inteligencia artificial, la guerra en Irán, el futuro de Taiwán. La reunión, pues, está... hay mucha expectativa en torno a lo que pueda resultar de este acercamiento, de esta reunión. Ayer, Marco Rubio, secretario de Estado de los Estados Unidos, habló sobre la reunión que se llevará a cabo en unos minutos.
2: La relación entre Estados Unidos y China va a definir el siglo XXI. La idea de no interactuar al más alto nivel con China es irresponsable. Tenemos que hacerlo. No significa que no tengamos diferencias, claro que sí, pero aún en medio de la Guerra Fría, en medio de la amenaza de un holocausto nuclear, Estados Unidos con frecuencia hablaba con funcionarios soviéticos, y gracias a Dios que fue así, porque evitamos una guerra. Tenemos la obligación de interactuar y hablar al más alto nivel. Y eso es lo que refleja esta visita.
1: Por cierto que se anunció ayer una gira de la presidenta, una gira oficial, una visita oficial de la presidenta Sheinbaum a China. Va a ser en noviembre, no tenemos todavía más detalles al respecto, pero bueno, importante lo que anuncian. Y por primera vez en la historia, en el Consejo de Seguridad de la ONU se habló formalmente sobre el tema de los desafíos que está poniendo a todo el mundo la inteligencia artificial. Hablaron los directivos de OpenAI y de Anthropic, insisten, al menos públicamente, de que haya un marco común para modular de alguna manera la velocidad con la cual sus productos están saliendo al mercado, productos de las compañías de inteligencia artificial. Y lo paradójico es que mientras estaban hablando de que tendría que haber un marco para regular la salida de estos productos, el propio Anthropic, una de las personas que estaba hablando ahí de esta compañía, lanzaba un producto más al mercado sin preguntarle absolutamente a nadie. Pero bueno, pues ahí están las contradicciones de la propia inteligencia artificial y de cómo pues no hay nadie que esté marcando el ritmo, regulando o limitando de alguna manera, monitoreando lo que hacen todas estas compañías. Pero este que vamos a escuchar es Sam Altman, el director general, el fundador de OpenAI, el famoso ChatGPT, en el Consejo de Seguridad de la ONU.
3: AI systems become more capable and more autonomous.
4: A medida que los sistemas de IA se vuelven más capaces y autónomos, podrían moverse más rápido que nuestras instituciones, concentrar el poder en muy pocas manos o tomar decisiones que la gente ya no entiende o controla. A medida que el proceso de construcción de la IA se vuelve más automatizado, el ritmo del progreso de la inteligencia artificial podría acelerarse rápidamente. Este momento requiere un cuidado extremo.
5: 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Luis Miguel González, Economía.
1: Luis Miguel, ¿cómo estás? Buen día.
6: Muy buen día, Ana Francisca, con el gusto saludarte.
1: A ver, el Banco de México va a decidir tasas de interés. Tú decías, hay que entender esta decisión pensando en lo que han decidido otros bancos centrales en esos últimos días.
6: Sí. Tenemos, por supuesto, como referencia la Reserva Federal de Estados Unidos,
1: claro,
6: el banco central más grande del mundo y literalmente el que marca la pauta para muchísimos países, entre ellos México. Uh-huh. Ellos ya subieron la tasa de interés un cuarto de punto, están hablando de uno o dos movimientos más en el año. Otra referencia obligada es el Banco Central Europeo, no tanto porque tengamos una coordinación con ellos, pero finalmente representa un continente al que estamos mirando constantemente. El
1: Cierto.
6: Banco Central Europeo también ha subido las tasas de interés, un cuarto de punto, y en sentido contrario, o mejor dicho, en otra actitud, tenemos algunos países de América Latina. Me parece que el más relevante es Brasil. Brasil mantiene quietas las tasas por el momento.
1: Uh-huh.
6: En todos los casos, lo hemos platicado, Ana Francisca, con los bancos centrales hay dos cosas que observar. Es cómo mueven la tasa de interés, si es que la mueven, pero la otra es cómo comunican.
1: Cierto.
6: Todos los bancos centrales, independientemente de la decisión en las tasas, han emitido comunicados de cautela, de aviso de que pueden venir alzas de tasas de interés. Es muy probable que en ese sentido venga la decisión del Banco de México de hoy.
1: Uh-huh.
6: No va a haber movimiento de tasas, pero vamos a tener un comunicado cauteloso, le dicen los comentaristas, como si fuera competencia deportiva en modo halcón.
1: ¿En modo qué?
6: Halcón.
1: Ajá.
6: Se dice, ahora sí casi como canción de José José, cuando está muy barco con inflación, dicen el Banco Central está en modo paloma, y cuando está el leonero con la inflación se dice está en modo halcón.
1: Uh-huh. Uh-huh.
6: Vamos a ver muy probablemente al Banco de México ya en modo halcón, lo que quiere decir que aunque no mueva tasas de interés, o digo mover en este momento, subir, probablemente avise de que estaría listo para subir tasas de interés. Solo iba a decir como contexto, pero es lo más importante, hoy mismo se da a conocer el dato de inflación.
1: Eso es lo que te iba a preguntar.
6: Uh-huh. Ya hay un pequeño repunte. Sí. Todavía está en rango, pero ya dejó de bajar y estamos viendo una inflación que poquito a poquito va subiendo.
1: Sí, un pequeño aumento, 3.42% así marca la inflación en la primera quincena de septiembre, ¿no?
6: Que es, cuando decimos un pequeño aumento, respecto a la primera quincena del mes pasado.
1: Cierto.
6: Sigue siendo, lo hemos comentado, la estadística de alguna manera, aunque está bien hecha, hay que decirlo, es profesional, pero es un pálido reflejo de lo que los consumidores nos encontramos en el supermercado, sí, en el tianguis, precisamente porque la inflación que vive el Banco de México es un promedio, no necesariamente corresponde con la canasta de Ana Francisca Vega, de, sí, Luis Miguel, sí, o de alguna de las personas que nos está escuchando.
1: ¿Cuáles son los precios que más subieron? O sea, ¿cuáles son los sectores incluso que más subieron?
6: Siguen subiendo muchísimos servicios. Uh-huh. En parte hay que recordar, tenemos bloques que son manufactura o, bueno, productos procesados. Tenemos los productos del campo que no están en este momento en un proceso de meter mucha presión, pero servicios, me refiero a restaurantes, me refiero a servicios, puede ser una peluquería, un médico, están presionando. Pegó en este momento un poco todo lo relacionado con comienzo, con regreso a clases, sí, incluso festejos patrios.
1: Veía, por ejemplo, aquí en la nota del Economista, la educación primaria, un aumento de 5.85. Y sí, generalmente suele suceder que cuando regresan los niños a clases, la circular de la escuela diciendo va a haber un aumento en las colegiaturas, ¿no?
6: Totalmente.
1: O bueno, te lo avisan desde antes, pero pues ahí es cuando cae. Pues.
6: Pero lo que se registra en la inflación normalmente no es la circular, sino cuando llegas a pagar.
1: Exactamente, cuando llega el mes. Bueno, ahí está. Gracias, Luis Miguel, te mando un abrazo.
6: Abrazo muy fuerte, buen jueves.
1: Igualmente, muy buen jueves. 8:26, nos vamos a la pausa. Yo soy Ana Francisca Vega. No se vayan, tenemos mucho más.

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1: 8:25.
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1: Mañana con 31 minutos, Fabián Vázquez, coordinador general del Servicio Meteorológico Nacional de la CONAGUA. ¿Cómo estás, Fabián? Un gusto platicar contigo.
2: ¿Qué tal, Ana? Muy buenos días. Pues aquí estamos todavía, ya vamos en la fase final de polo de esta primera racha, hay que decirlo, pero estuvo muy intenso con categoría 5 desde el día de ayer a las 6:40 de la tarde. Nuevamente el Centro Nacional de Huracanes lo volvió a intensificar con vientos de 260 y rachas de 280 kilómetros por hora ayer durante toda la tarde y parte de la noche. Y pues toda la mitad casi del huracán, todas sus bandas nubosas estuvieron ingresando durante la noche sobre Guerrero y sobre parte de Michoacán, que es donde se tienen los mayores registros de lluvia hasta el momento. Afortunadamente el sistema ya comenzó a moverse hacia el oeste-noroeste. Esto quiere decir que ya va a comenzar su proceso de alejamiento de las costas de México a partir de hoy, y deberíamos de ver un cambio bastante significativo después del mediodía, digamos, en condiciones de mejora en las condiciones meteorológicas. Sigue siendo un sistema muy intenso, muy poderoso, con categoría 5, y al menos se mantiene que durante todo el día de hoy, jueves, y todo el viernes se mantenga con esta categoría, pero ya francamente alejándose de costas de México. Pero hay que tener cuidado, ¿por qué? Porque a partir del sábado empieza ya, aunque se mantiene con categoría 4 en la escala Saffir-Simpson, que sigue siendo muy intenso,
1: sí,
2: pero exacto, porque es un huracán mayor, pero comienza gradualmente a recurvar hacia el norte, de manera que las primeras proyecciones que se tienen es que se dirigiría ahora hacia Baja California Sur,
1: sí,
2: donde entre lunes y martes estaría afectando ahí en la porción de la península. Entonces hay que tener mucho cuidado, por eso te decía, fue la primera parte de polo. Tendremos una segunda parte de polo durante el fin de semana y los primeros días de la próxima semana, ya no con la misma intensidad, pero sabemos que en Baja California en general son muy vulnerables a los eventos de lluvia intensa. De la misma manera, el oleaje va a estar migrando. Lo más intenso fue ayer sobre Michoacán y sobre Guerrero. Ahora va a empezar el oleaje a moverse hacia las costas de Jalisco, probablemente algo en Nayarit, pero sobre todo el fin de semana vamos a tener un oleaje bastante elevado nuevamente hacia la península Baja California Sur, así que hay que mantener las recomendaciones de Protección Civil. Y finalmente, la lluvia igual. A partir de hoy esperamos una mejora considerable. Yo esperaría que ya Guerrero básicamente estaría con muy poca lluvia. Se va a mantener más que nada en la línea de costa de Michoacán, de Colima, de Jalisco, algunas lluvias en Nayarit, y ya para mañana vemos que Guerrero deja de aparecer, digamos, con lluvias fuertes. Nos mantenemos estos tres estados, hay que estar vigilantes, va a seguir lloviendo, queda muy inestable todo. Y ojo, porque aquí en el Istmo de Tehuantepec también vamos a tener un episodio de lluvia considerable. Y bueno, vamos a ver que para el fin de semana, Ana, va subiendo la lluvia justo en Baja California Sur. Entonces, esta franja de Baja California Sur, Sonora y Sinaloa va a comenzar a iluminarse durante los próximos días. Quiere decir,
1: sí,
2: que a partir del sábado van a comenzar las lluvias en Baja California Sur. El domingo, buena parte de la baja, pero además en Sonora y en Chihuahua y en algunas regiones de Sinaloa se va a ir la lluvia. Así que todo este corredor durante el fin de semana y los primeros días de la próxima semana hay que tenerlo bajo vigilancia por los efectos de polo todavía.
1: Bueno, pues por supuesto estamos muy pendientes y siguiendo las recomendaciones y la información que salga desde el Servicio Meteorológico Nacional. Fabián, te agradezco mucho, te mando un abrazo, gracias.
2: Igualmente, Ana, hasta luego, buen día.
1: Bonito día, a las 8:34.
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3: La próxima jornada electoral se renovarán las 500 diputaciones federales del Congreso de la Unión y de manera concurrente se celebrarán procesos electorales en los 32 estados de la República.
4: El INE parece haber claudicado a su función de vigilar y arbitrar las elecciones. En los últimos meses, el árbitro ha renunciado a vigilar que los partidos políticos se sujeten a los tiempos electorales, a evitar que partidos y gobiernos se inmiscuyan en la organización y observación de las elecciones y a garantizar que solo se cuenten los votos válidos.
5: El odio hay que eliminarlo de la política. O sea, las campañas de odio no ayudan al país. Tiene que ser una campaña de propuestas. Eso debería caracterizar a la contienda electoral. Pero bueno, ya quien define si hay odio, si no, o si hay delito, pues es el INE y el Tribunal Electoral. Pero pues ese sería un anhelo para la contienda electoral de 2026-2027.
1: Bueno, un grupo de ciudadanos, de académicos, de activistas, de personas que tienen interés y que han trabajado todos estos temas que tienen que ver con pues con la protección a los principios democráticos y a la libertad en el país, han creado, se dio a conocer ayer, han creado una alianza nacional, una alianza a la que llaman Alianza Democrática para la Observación Electoral Nacional, con la idea de establecer una vigilancia, un monitoreo a lo que va a ocurrir, a lo que está ocurriendo en este proceso electoral 2026-2027. Fue convocada por 450 ciudadanos de muy diversos contextos y gente como Jacqueline Pechard, como Julia Carabias, como Mauricio Merino, como Denise Dresser, como Manuel Cloutier, como Natalia Cervantes, en fin, una Fausto Díaz, una cantidad importante de personas, Arturo Espinosa, con quien hemos platicado aquí en varias ocasiones. Y tengo en la línea precisamente a uno de ellos, con quien también hablamos recurrentemente sobre temas electorales. Javier Aparicio, me da gusto platicar contigo esta mañana. Las motivaciones, pues las explican en su propia carta, la vigilancia y el seguimiento al proceso electoral, porque dicen además hay que contribuir a que las elecciones que vienen en camino sean elecciones legales, libres y limpias. Javier, gracias por conversar esta mañana con nosotros.
6: Ana Francisca, buenos días a ti y a tu auditorio. Pues en efecto se lanzó esta convocatoria hace un par de semanas, fue el 10 de septiembre. Y bueno, pues es una convocatoria abierta. Básicamente sabemos que se inició el proceso electoral y parte del proceso electoral involucra también poderse registrar como observadores electorales, uh-huh. ¿No? Se pueden registrar observación electoral a título personal, a nivel individual, pero también se pueden registrar organizaciones, ¿no? Organizaciones de la sociedad civil. El INE, por lo que sentimos que el INE, por lo menos varios de los de quienes firmamos este documento, sí pensamos que el INE está intentando disminuir los estándares de calidad de la organización electoral. Uh-huh. Uno de ellos puede ser, es el tema de la observación electoral, pero claro que nos preocupa lo sustantivo, ¿no? El padrón electoral, el reclutamiento de funcionarios de casilla, capacitadores, supervisores electorales y demás. Porque pensamos que sí, hay un grupo importante de consejeros en el INE que están tratando de pues llevar al mínimo, ¿no? Los esfuerzos de organizar una elección válida y confiable. Uh-huh. Entonces, de un lado, pues yo creo que es un esfuerzo de primero alertar, ¿no? Al público, a la sociedad, de que tenemos esta preocupación sobre la forma en que se está conduciendo el INE y pues llamando a involucrarnos, ¿no? Para muchas personas el tema de la observación electoral a lo mejor ya no es tan importante. Fue muy importante en los años 90, por ejemplo, la transición democrática de finales del siglo, y a lo mejor en los años más recientes a lo mejor ha tenido menos peso, menos relevancia, pero lo cierto es que la figura existe en la ley, el INE tiene que apoyar estos esfuerzos, e incluso desde 2024 vimos, bueno, por lo menos yo sí lo vi, que el INE fue un poco más renuente a promover las figuras de observación electoral. Uh-huh. ¿No? Entonces creemos que para cómo están las cosas, para cómo pintan el escenario en las elecciones del próximo año, creemos que se tiene que volver a fortalecer esta figura. Pero también es como una forma de presión, de un lado tratar de presionar al Instituto Electoral, que sepan que hay personas que valoramos la democracia o la calidad de las elecciones y que pues queremos vigilar el desempeño del INE,
1: ya.
6: Pero también es una invitación a la ciudadanía que se involucre.
1: A ver, yo quisiera entrarle por ahí, porque ahí habrá gente que nos está escuchando que ha en reiteradas ocasiones oído hablar sobre observadores electorales, pero piensa que es para alguien experto, que no pueden colaborar, que no pueden participar. Es más, que no saben siquiera qué hace un observador electoral en este proceso y el día de las propias elecciones, Javier. Creo que es importante clarificar.
6: Sí, sí, sin duda. La figura de observador electoral está en la legislación. Digamos que no es un cargo de autoridad, pero como uno de los principios rectores del INE sí es pues máxima transparencia, máxima publicidad de las actividades, cuando tú te registras como observador electoral, pues puedes observar todas las etapas del proceso electoral. No se trata solo de hacer observación el día de la jornada electoral, aunque quizá es el momento más importante, la observación en la jornada electoral. Pero el proceso en México, la organización electoral es un proceso largo y complicado. Como te decía, se instalan 300 consejos distritales en todo el país, se reclutan miles de capacitadores y supervisores electorales, en fin, hay una fecha del cierre del padrón electoral, viene la distribución de boletas electorales, identificar los domicilios donde se van a instalar las casillas, en fin, es un proceso largo. Y lo único que te permite la figura de ser observador electoral, cualquier ciudadano con credencial vigente del INE puede registrarse, es la posibilidad de poder observar estas diferentes etapas, digamos, con tu identificación de observador electoral. Tú puedes asistir a cualquier oficina del INE y que te dejen ver lo que está sucediendo, ¿no? Ahora, el INE ya tiene una parte de esta estructura, ¿no? Distancia los consejos distritales. Los 300 consejos distritales pues tienen una fuerte participación ciudadana, pero un observador electoral puede estar ahí en las sesiones, observando y demás. Digamos que en el origen, digamos en los primeros años del IFE, la observación electoral era una forma de promover sí. Una auditoría ciudadana, ¿no? Digamos que si pasaba alguna irregularidad grave, pues que hubiera el mayor número de testigos posible, ¿no? Aunque el observador no tiene una autoridad per se, es solamente uh-huh. un observador, uh-huh. Puedes hacer un reporte. Por ejemplo, las organizaciones de observación electoral pues tienen mayor estructura, tratan de tener cierta presencia a lo largo del país, producir reportes, producir informes, ¿no? Eso. Y el INE, de hecho, cuando tú te registras como observador, el INE te tiene que dar una capacitación, incluso si tú conocieras muy poco del proceso electoral. Lo que hace el INE con los observadores, lo primero es darles una especie de curso de capacitación, ya que es un asunto de unas horas, o sea, se hace bueno, 2 o 3 días, y después ya te dan tu
1: acreditación, ¿no?
6: Tu acreditación como uh-huh. observador, uh-huh. y eres observador durante todo el proceso electoral. Uh-huh. Por ejemplo, después vendrán, pasando la jornada electoral, vendrán cómputos, recuentos. Entonces, el observador puede estar literalmente de metiche en cada instancia del proceso electoral, observando.
1: Lo que ustedes dicen es, nosotros lo vamos a hacer y estamos buscando que más ciudadanos lo hagan, que se sumen, que se informen, que estén activos. Y hay que decir, es una elección intermedia en donde generalmente la participación ciudadana incluso baja, pero es fundamental, los resultados de estas próximas elecciones van a ser fundamentales para los próximos años en el país, en términos de lo que pase en el legislativo y las 17 gubernaturas, en fin, lo que ya hemos platicado.
6: Y hay que defender la figura, si puedo añadir algo rápido.
1: Claro.
6: Es que recordemos, por ejemplo, en la elección judicial del año pasado, pues como era una elección apartidista, no había representantes de partido en las casillas, ¿te acuerdas? Uh-huh. Y entonces, ¿qué pasó? En la elección judicial hubo una cifra récord de observadores electorales en todo el país. Entonces fue el escenario más paradójico, ¿no? La elección con la menor participación electoral de la historia del IFE y del INE tuvo un récord histórico de observación electoral. Sí. ¿Qué fue lo que preocupó? Pues que los partidos, o que el gobierno utilizó la figura del observador electoral para tener representantes en las casillas. Eso fue muy preocupante, no se atendió, digamos, se alertó en su momento en el Consejo General del INE, pero no se hizo mayor cosa, digamos. Entonces también existe el riesgo de que la figura de observadores electorales trate de ser utilizada o capturada por intereses partidistas, y esa no es su naturaleza.
1: Oye, justo daba la nota al arranque del programa y me pareció positiva, me gustaría tu opinión. El Tribunal Electoral del Poder Judicial de la Federación determinó que los servidores de la Nación, que son funcionarios de la Secretaría del Bienestar, que son los que promueven todos estos programas públicos de casa en casa, etcétera, etcétera, no puedan participar como observadores electorales en las elecciones.
6: Y que se van a hacer medidas de,
1: qué bueno,
6: de sentido común, ¿verdad?
1: No, bueno,
6: que se habían
1: aprobado
6: en procesos electorales anteriores.
1: Yo lo
6: sé. De hecho, el propio tribunal tenía precedentes de sostener estos estándares. Y ahora el INE pues los quería relajar. Uh-huh. Y entiendo que el día de ayer se resolvió en el tribunal que no deben relajarse esos estándares. Es simplemente, y hasta eso, es una supervisión mínima, ¿no? Para el tema de los capacitadores electorales, pues ver que no tengan vínculos con el gobierno, que no sean servidores de la nación o servidores públicos en general.
1: Bueno, yo sé que es lo mínimo, pero qué bueno que lo mínimo por lo menos se garantizó, porque no se estaba garantizando lo mínimo.
6: Exacto, solamente se les pedía una declaración,
1: una declaración de que no tenían ninguna función pública.
6: Una protesta bajo un juramento, protestando decir verdad. Y lo que hacía el INE antes era, pues era una compulsa, porque son miles de supervisores, de capacitadores electorales. Pues a lo mejor no puedes hacer un escrutinio de todos. Lo que se trata es hacer una compulsa y ver, bueno, a ver, alguno, digamos, literalmente cruzar la lista de capacitadores electorales con la lista de servidores de la nación y ver que no haya un cruce.
1: ¿No? Pues, Javier, estamos en comunicación y seguramente en los próximos meses estaremos conversando lo que vaya ocurriendo en el proceso electoral que ya formalmente arrancó, aunque ya había arrancado desde antes, por parte del oficialismo, sí, y después por parte de la oposición, que como ya se dio cuenta que puede hacer lo mismo, pues va y hace lo mismo, que son campañas adelantadas. Pero bueno, formalmente ya arrancó y seguramente estaremos conversando mucho en los próximos meses.
6: Mucho gusto, Ana Francisca.
1: Gracias. Gracias. Bonito día. Javier Aparicio, del CIDE, por cierto, y ahora Alianza Democrática para la Observación Electoral Nacional. Las 8 de la mañana con 47 minutos. Vamos a la pausa. Tenemos mucho, mucho más al volver. Yo soy Ana Francisca Vega. No se vayan.

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1: 8:47.
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0: Juan. ¿Cómo estás?
1: Muy bien, Ana Francisca.
0: Contenta de tenerte aquí. En unos minutitos más arranca ya esta cumbre, esta reunión en la Casa Blanca de Xi Jinping, premier chino con Donald Trump. Y es una semana, además, que hemos estado platicando aquí en este espacio, muy intensa en términos de cuestiones internacionales por la Asamblea General de las Naciones Unidas y todo lo que pasa alrededor, que no nada más es la Asamblea, sino que pasan un montón de cosas, ¿no?
1: Sí, sí. Bueno, primero hablar sobre esta reunión entre Trump y Xi Jinping. Es la tercera vez que se reúnen en el último año. Primero en Corea, en Busan, después en Beijing y ahora en Washington. Pero el presidente chino tenía 11 años sin hacer una visita a Estados Unidos. Mira. Entonces es realmente relevante. Curioso que el presidente estadounidense lo va a recibir al aeropuerto, cosa que normalmente no hace, solamente lo hizo con Putin y con Xi. Así es que algo te dice, ¿no?
0: Cierto,
1: de
0: cierto.
1: A quién respeta y a quién va a recibir a la panza del avión, digamos. Y pues esta reunión se da en medio de creciente inestabilidad internacional, de guerras que pululan, del creciente precio del petróleo, de enormes problemas globales. Y pues es la reunión de los dos líderes de las grandes potencias. Uno esperaría que trabajaran sobre estas grandes agendas, pero la verdad es que creo que más que preocuparse por los temas globales, están preocupados por su propia visión, digamos, política y su país, y eso es lo que va a reinar en la agenda. Seguramente hablarán de comercio. Ya se informó que la tregua que se acababa el 10 de noviembre se va a extender hasta el 10 de enero.
0: ¿De aranceles?
1: Sí, porque el año pasado, vamos a hacer como la recapitulación, el año pasado, el 9 de abril del año pasado, Trump anunció aranceles contra China, 125% de aranceles, y entonces China dijo, sí, pues yo te pongo lo mismo, pero además te dejo de comprar soya y te pongo controles de exportación a las tierras raras. Estas tierras raras que son fundamentales para las nuevas industrias, para la industria de tecnología, para la automotriz, para la de defensa. Y eso puso a Estados Unidos, a Washington, en una situación complicada. Y las empresas le empezaron a decir a Trump, oye, no, tenemos que parar las plantas automotrices si no tenemos estos magnetos de tierras raras y estas tierras raras. Y entonces Trump va a Busan, a Corea del Sur, y le dice a Xi Jinping, espérame, te voy a quitar los aranceles, pero vuélveme a vender tierras raras, ¿no?
0: ¿Cómo es el taco, no? El Trump always...
1: Chickens out. Sí, ¿no?
0: Se echa para atrás a la hora de la hora.
1: Exacto, y entonces ahí se ponen, en octubre del año pasado en Corea, de acuerdo, pues que bueno, sí, va a haber una tregua de un año. Y ese año se vencía el 10 de noviembre. Y ahorita dijeron, bueno, dos mesecitos más hasta el 10 de enero. Esto es muy importante para Washington, sobre todo por el tema de las tierras raras. Vamos a ver si se extiende más, por lo pronto dos meses. Y que le va a volver a comprar productos agrícolas China a Estados Unidos. Vamos a ver, porque desde la reunión de China en Beijing, en la primavera de este año, habían dicho que le iba a comprar 200 aviones China a Estados Unidos, 200 Boeing. No ha sucedido. Vamos a ver si ahora se concreta. También en la agenda, seguramente, el tema de inteligencia artificial. El fin de semana, el gobierno de Estados Unidos le propuso a China que hicieran un mecanismo de alerta si hubiese un evento de una amenaza a la seguridad nacional por parte de la inteligencia artificial. Y esto me parece de la mayor importancia a nivel mundial después de las noticias que hemos visto en las recientes semanas, ¿no? Y entonces pareciera que China está en buena lid en al menos comenzar con un primer ladrillito. Es un paso muy incipiente.
0: O sea, que se avisen mutuamente si detectan que hay una amenaza real a la seguridad.
1: O un incidente de esos donde un modelo de inteligencia artificial hace cosas...
0: Se salta las trabas,
1: exactamente. Hace cosas no deseadas o preocupantes. Entonces, me parece que es un primer ladrillito. Evidentemente sobre eso habría que construir algo mucho más robusto, pero el hecho de que quieran tratar el tema me parece fundamental porque son los dos grandes competidores en inteligencia artificial.
0: Que ahí tendrían que asegurar evidentemente que las propias empresas avisen a sus gobiernos y el gobierno entonces avise al resto del mundo o a China o a lo que sea, ¿no?
1: Sí, porque leía un análisis sobre, comparaban con el momento de la Guerra Fría, cómo hubo estos acuerdos entre la Unión Soviética y Estados Unidos sobre armas nucleares, pero era muy distinto, porque las armas nucleares sí las controlaban nada más los gobiernos.
0: No.
1: A ver, cuentan las ojivas y ya está. Esto es algo mucho más difícil de verificar y que incluye a las empresas. Entonces, es mucho más complejo.
0: Mira, ¿no? Yo lo decía hace ratito, por primera vez el Consejo de Seguridad recibe a los fundadores de las empresas más importantes de inteligencia artificial esta semana en la Asamblea General de la ONU, en el Consejo de Seguridad, que es el órgano pues más importante de la ONU. Y mientras el cuate de Anthropic y Sam Altman de OpenAI, ChatGPT, estaban diciendo que necesitaban que hubiera algún tipo de control para la salida al mercado de nuevos productos, al mismo tiempo estaba saliendo un nuevo producto de Anthropic sin pedirle permiso absolutamente a nadie, ¿no? Entonces, ahí, o sea, digamos que es muy interesante ver cómo va a ocurrir que los gobiernos terminen por, no te diría controlar porque no hay forma de controlar, pero de manejar a estos personajes, dueños de estas empresas, pues que lo que quieren es ganar lana, ¿no?
1: Y que algunos de ellos apuestan por una realmente tecnocracia, que sean estas grandes empresas tecnológicas las que gobiernen el mundo. Uh-huh. Pero sí es interesante cómo los invitan a estos espacios. Han estado en el G7, en el G20, cada vez más en estas grandes mesas junto a los líderes de países. Porque si tú ves, el tamaño por capitalización bursátil de NVIDIA, esta empresa de semiconductores, de diseño de semiconductores estadounidense, pero el gigante del tema, es la empresa más valiosa por capitalización bursátil. Su economía, digo, su tamaño es de el mismo tamaño que la economía alemana.
0: Sí, no, es que es brutal.
1: Es brutal. Uh-huh. Entonces, hoy los dirigentes de estas empresas son actores geopolíticos, sin duda. Uh-huh. Entonces, bueno, seguramente hablarán del tema. Y luego también están Irán y Taiwán, ¿no? Sí. Taiwán, China le va a pedir a Estados Unidos que vuelva a pausar el envío de armas. Se lo pidió en primavera en la reunión que tuvieron en China. Y Estados Unidos pausó el envío de armas. Y Trump dijo en una entrevista a medios de comunicación que eso de las armas a Taiwán era un gran elemento de presión de cara a China, algo que pesaba mucho de cara a China. Entonces no duda en utilizarlo a cambio de otras cosas. Uh-huh. Y esto pues preocupa desde luego no solamente a Taiwán, sino a otros países aliados de Estados Unidos en la región que dicen, pues si le conviene está dispuesto a entregarnos, ¿no? Y entonces eso es algo que va a estar ahí en la agenda. Y el otro tema, Irán, porque pues Xi Jinping llega a Washington con la idea de que es el momento chino y la Casa Blanca le da razones para comprobarlo, digamos, ¿no? Porque tienes una Casa Blanca que se empantanó en esta guerra en Medio Oriente que lanzó Donald Trump y que ahora para terminar con ella le pide a China que le ayude dejando de comprarle petróleo a Irán para poder apretar más al régimen iraní. Entonces, ahí también China tiene una carta. Yo escribí ayer una columna en Reforma que le pongo la titulo Las cartas de Xi, en donde hago referencia a cuáles son estas fortalezas que tiene China en la mesa de negociación de cara a Washington.
0: Son.
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2: 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Son las 9.
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5: ¡Doña Tere!
4: ¡Buenos días!
5: ¿Cómo está? ¿Qué nuevos trae?
4: Pues que ya.
6: ¿Qué chismes?
4: Salió ayer el tráiler.
6: ¿Qué?
4: Y el póster oficial de Master Plan. Donde
5: ¿Es
4: una película, hijo. Ajá. Donde van a robar a la Mona Lisa.
6: Ah, ¿sí?
4: Es una película que sí. Que
7: ¿Pero basada en lo que ha ocurrido realmente o es una obra aparte?
4: Pues dicen que es original. Que es basado en lo que... No, es una obra aparte. Pero estos señores...
7: Ajá.
4: Les voy a mandar el póster. No, hombre, cállate.
7: ¿Pero es mexicana? ¿Es mexicana?
4: No.
7: Ah.
4: No. Está entre Francia y Estados Unidos.
7: Yo sí la veo. ¡Órale! Entonces sí
6: Ahora
7: la veo.
6: Ahora sí, Doña Tere, me está sorprendiendo. Con cine internacional.
4: Sí.
7: A ver,
4: y es protagonizada por el señor que sale en El Diablo.
6: Ah,
4: dice
6: sí.
4: A la moda.
6: Ah, sí.
7: Ya sé cuál dice. Master Plan, sí.
6: Master Plan.
7: Se ve que va a estar buena, ¿eh?
6: Voy a ir.
4: Pues ya dice que franco-italiana, rodada en inglés. Uh-huh. La película está protagonizada por este señor Stanley Tucci, o quién sabe cómo se llama.
7: ¿Stanley Kubrick?
4: Sí, el viejo.
6: Oiga, una duda. ¿Va por Prime?
7: Sí, es por Prime Video.
6: Ah, super. Sí.
4: Dice que en la película un legendario ladrón dice, vamos a robar la Mona Lisa, y recluta a dos jovencitos para que le ayuden, que son especialistas en explosivos.
6: Me encanta, Doña Tere, vamos a robar a la Mona Lisa.
4: Y ya cuando están allí, en el plan maestro, imagínate tú ahí, en Versalles y todo.
6: Ay, qué padre, qué bonito, qué chulada.
4: Se estrena el 16 de octubre.
7: Ya lo tengo.
6: A mí también, si lleva usted a Anés, también lléveme a mí. O sea, ¿por qué?
4: La tenemos que ver. Pues vámonos a verla.
6: Pues órale.
7: Ah, pues la voy a poder ver con usted, si me deja.
6: Ah, sí.
4: Sí, si me dejas ahora. Sí.
6: No seré capaz de sobrevivir.
4: Imagínate, ¿qué vamos a robar? No, pues aquí la Mona Lisa.
7: ¿Sabe usted que los robos de la Mona Lisa hay una serie de cuestiones alrededor de ellos? O
4: ¿De
7: sea,
4: qué?
7: Me refiero de que si no hubiera sido porque la robaron la Mona Lisa, no sería nada.
6: La Mona Lisa.
7: O sea, nadie pelaba la Mona Lisa antes de su robo, como tal.
6: Y ya de ahí se convirtió en un objeto del deseo.
7: Es correcto.
6: Sí. Sí.
7: Y más allá de ello, hoy en día si tú vas al Museo del Louvre, no te dan chance de tomar foto desde lejos.
6: Ah, no, ya nada.
7: O sea, es una payasada para
6: de hecho, ya servidor. Ni se sabe si es la original.
7: Ah, bueno, eso se ha dicho muchas cosas desde los últimos robos, ¿no?
4: ¿Sabe?
7: Pero sí.
4: Pues
7: sí,
4: ese es un chisme. Y la otra, la leyenda detrás del poder.
6: Esa, ¿cuál es?
4: Tulipán. Protagonizada por Sofía Castro, interpretando a su mamá, Angélica Rivera.
6: Ahora.
4: Es una bioserie inspirada en la vida de Angélica Rivera.
6: ¡Qué ridículo!
4: Protagonizada por su hija, Sofía Castro.
6: Ay.
4: Ya tienen un mes de grabaciones y la está produciendo Netflix.
6: Madre.
4: Yo supe que la producción realizó varios cambios en el elenco, pero pues dicen que están... Ahorita con Sofía Castro, que es la que la va a protagonizar. Pues espero que cuenten todo lo del poder.
6: Exacto, todo el chismecito ahí.
4: Mira,
6: que es lo más interesante.
4: Si la va a producir Netflix, yo creo que sí.
6: No lo sé. Últimamente se ha vendido demasiado.
4: ¿Quién sabe?
6: Ay, Tere, yo ya no creo. Ya no me venden tan baratas esas series. Que
4: basada
6: en la vida real.
7: A ver, échelo.
4: Nueva temporada, Diego Klein, el papazote que protagonizó con Angélica Rivera, la de con la misma mirada, uh-huh. el mismo Diego que va a protagonizar ahora en Amazon El Juego de las Llaves. Acuérdense que es una serie
7: la de
4: que
7: esta ya Maite lleva Perroni. Varias
4: temporadas. Pues van a renovar todo el elenco y de concretarse, ¿no? De concretarse, este muchachito Diego Klein va a ser el protagonista. Ay, padre santo, qué nervios, ya quiero ver. Qué bueno que lo ponen a Annie, lo a Rulli, ya ves que lo ponen hasta adolescente.
6: No, ya Rulli, ya.
4: En todas ponen a Rulli hasta de adolescente.
6: Él ya que salga de papá, aunque esté papacito, la verdad.
4: Sí, y otro chisme.
6: ¿Qué?
4: Que parece que están buscando ya para que firme Jaime Camil nueva novela en Televisa que va a empezar en noviembre las grabaciones.
6: No, dale.
4: Protagonizada por la actriz Ariadne Díaz y Jaime Camil.
6: ¡Órale!
4: ¡Ay, qué bonito! Fíjese todavía que no sé cómo se va a llamar la novela.
6: Ese señor actúa muy bien, la verdad. O sea, sea de cómico, de lo que sea, lo hace muy bien como actor.
4: Pues, está bien, está pues bien.
7: Sí, que le vaya bien, mijo.
4: Viene hace años, cuando estábamos todos chiquitos.
6: Sí.
4: Salió una novela que se llamó Alcanzar una estrella, que Mariana Garza y Eduardo Capetillo la protagonizaron.
6: ¿Alcanzar una estrella?
4: Alcanzar una estrella, sí, allá por el...
7: Me encanta cuando canta usted, doña Estrella.
6: No, lo que sí, es cuando se inventan las letras, ¿eh?
7: A peor.
4: Una estrella perdida.
6: Pues bueno, así va.
4: Alcanzar una estrella,
6: ajá.
4: La lanza otra vez Televisa, pero con nuevo protagónico.
6: Con el hijo de Eduardo Capetillo.
4: No, esto sí, quién sé quién, la Maite Perroni dice.
6: ¿Otra? Maite ¿y ella Perroni? ¿De qué va a salir?
7: Le digo que Maite María Perroni estaba Perroni. En el juego de las llaves, ¿no?
4: María Perroni. ¿Quién es María Perroni?
7: No, no Maite. Sé.
4: No, María. María
7: Perroni. No tengo la menor idea. Sí, a Maite Perroni nomás lo ubico porque es RBD y ya.
6: María Perroni.
4: Así se llama.
6: Tiene 18 añitos.
7: Pues qué perro.

0: de Desencuentro que protagonizó Daniela Castro. Fíjate, ahí te va.
1: A ver.
0: Daniela Castro, Ernesto La Guardia, Juan Ferrara. Esta novela, Alma Muriel, María Victoria, fíjate todos los que estaban, Juan Manuel Bernal, Leti Perdigón, El Comanche, que en paz descanse, Manuel Ojeda, que en paz descanse. Luego de 18 años la van a volver a poner la novela.
2: ¡Órale!
0: Yo sí me la ando viendo, yo la vi de cuando salió.
1: Usted aviéntesela, doña Tere, pues
2: sí,
1: qué.
2: Sí, pues sí.
0: Yo la vi de cuando salió.
1: Sí, sí, sí, yo
2: qué
1: lo
2: bueno,
1: sé. Ustedes
2: qué
1: esas...
2: bueno.
0: Oye, ¿ya supieron de...?
2: ¿De qué?
0: De que la campaña de Luis Miguel del refresco de que anunció.
1: ¿De cola?
0: Que ha tenido que bastante éxito.
1: Pues usted cree que no. Ahora ya anunció gira, ¿no?
2: Doña Tere, ¿eh? Cobró una buenísima lana por darle su imagen y rostro a los 100 años de esa soda. O sea, por favor.
1: Pero ya anunció gira, ¿no? 2027.
2: No, dijeron que... No, ya nos había dicho que era falsa, ¿no, doña Tere?
0: Yo no dije.
2: Ah, ¿quién dijo? Pues no sé, que por ahí estaban algunos vivaces.
1: Yo quiero ir a verlo.
2: Diciendo eso, yo también.
0: Pues yo no sé, pero si, ojalá que sí sea cierto. Pues ya habían anunciado fechas.
1: Sí. Creo que,
2: déjeme
1: que
2: investigar
1: se había,
2: bien
1: se había
2: eso.
1: Hablado incluso de que iban a darle, eso no lo creo, eso sí no lo creo, pero se había incluso hablado de que le iban a dar un Sphere, una esfera en Las Vegas a Luis Miguel.
0: No, no, se la merece.
2: Todas las que quiera.
1: No, pero es que sabes que no creo que Luis Miguel se preste a eso.
2: ¿Por qué?
1: Porque su show es más elegante, ¿no, doña Tere?
2: No, una de o sea, con una gran banda, doña Tere, no, una chulada en ese lugar.
1: No sé.
0: Pues quién sabe.
2: Pues bueno, ya vámonos.
1: Andale,
0: ya
1: pues.
0: No vamos.
2: Sí, vamos a echar cafecito.
0: Ah, mi hueso.
2: Órale.
0: Bueno, ya me voy. Yo aquí te hago las galletas.
2: Bueno,
0: Bye.
1: Ándale.
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1: Atención, corredores, maratonistas y demás, ¿eh?
2: ¿Ah, sí?
1: ¿Por qué? ¿Qué crees?
2: Es que
1: cambió la fecha de la carrera nocturna entre la vida y la muerte 2026.
2: Yo cuéntame qué es eso, anotada. A ver, porque no lo entiendo.
1: Pues bueno, van a correr, obviamente todos los que les encanta el maratón y demás, y aparte de divertirse, es una carrera nocturna, y se titula Entre la vida y la muerte 2026, organizada por la Comudag aquí en Irapuato, por motivo de Día de Muertos, pero cambió de fecha. Ahí les va la fecha. Sábado 7 de noviembre. Manténganse pendientes en las redes sociales oficiales para conocer cualquier información adicional. Porque mira, más de 1,500 corredores y corredoras van a aventarse una distancia de 7K, 3K y 650 metros.
2: Está bien, me parece una buena
1: idea. ¿Tú vas a la de 650?
2: Yo no corro ni por el del pan.
1: ¡O a la de 650 metros!
2: No.
1: ¿Te van a dar un pan de muerto? No, no es cierto, eso es mentira, ¿eh?
2: No, pero ¿sabes qué? Sí me da gusto que se esté incentivando justamente la parte deportiva y sobre todo en este tema que muchos dicen, es que me tengo que desmañanar para ir a una carrera.
1: No, es nocturna.
2: Esta es nocturna, tienen chance de disfrutarla y de pasarla bien.
1: No, pero ahora el pretexto va a ser, no me inventes, ya es mi noche. Yo ya a estas horas estoy durmiendo. Oigan, por cierto, las inscripciones todavía están abiertas, 200 pesitos, preventas durante septiembre.
2: Okay.
1: Y después ya 250 pesos.
2: Hasta el 29 de octubre tienen para inscribirse, por lo que entiendo, así que aprovechenle.
1: Vamos a correr.
2: Sálganse a correr desde ahorita para que no vayan a llegar todos bofeados ese día.
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2: Oye, cuéntame, vengo a armar mi tote.
3: Cuéntame.
2: La neta del planeta, ¿eh?
3: Cuéntame.
2: Estaba yo ahí scrolleando, ¿y qué crees? Que me sale un individuo ahí que se hizo viral este video, ¿eh?
3: Ok, ¿y qué tiene?
2: Y pues
3: que,
2: un cuate pasa, que es un tianguista.
3: Ok.
2: Y se ve cómo dice que le pidieron un kilo de cebolla. Está pesando él. Okay. ¿Pero qué crees?
3: ¿Qué pasa?
2: La báscula es invisible.
3: A ver, ¿cómo
2: invisible? Sí,
3: no, hay forma, ¿cómo invisible?
2: Una báscula invisible. Alguien se puso como, este cuate nos está haciendo tontines y lo empezó
3: y lo grabó
2: a grabar
3: desde atrás.
2: Y agarró.
3: O sea, no hay báscula.
2: No hay báscula, no existe la báscula. Se agarraba la bolsita con las cebollas, la ponía disque en su báscula y decía, no, pues es tanto. Y agarraba otro, o sea, y a cada bolsita y a cada cosa. Lo hizo.
3: O sea,
2: así.
3: Les veía la cara de tarugos a todos, ¿no?
2: A todos les vio la cara de tarugos.
3: Híjole, a ver, ¿te ha pasado que, bueno, a mí me ha pasado mucho, ya ahorita es menos, pero en alguna ocasión fue una gasolinera.
2: Sí.
3: Y yo sabía exactamente cuánto pues, le cabía a ese carro, ¿no? En ese momento, con lo que le ponía.
2: Sí.
3: Pues hace muchos ayeres esto. Y llegué a otra gasolinera porque me quedaba de paso y necesitaba cargar gasolina. Le puse, no me acuerdo, te miento, pero 300 pesos, ¿no? Por decirte. Y no subió nada de lo que, o sea, nada. O sea, subió una cosa
2: qué?
3: De nada. Y le dije, oye, pues, ¿qué onda? No, espérate, es que en lo que tarda en... Pues dije, aquí me voy a quedar. Nunca subió nada.
2: Nada.
3: O sea, literalmente no sé qué hizo, porque según él sí le puso en cero y... O sea, no supe. Entonces me vieron la cara ese día, sí reclamé y regresé al día siguiente. Y sí fui a Profeco esa vez.
2: Sí.
3: Y no, pues el con decirte que esa ocasión, el gerente dueño, no sé qué haya sido... me dijo, aquí están sus 300 pesos y ya váyase a su casa.
2: Y mira, no, pero es que es la verdad, ¿eh? Mira, todos truquean, sí. Muchos, bueno, no voy a generalizar, pero muchos truquean las básculas, lo que dices de las gasolinas, sí. etc. Se truquea todo. Yo allá en Monterrey y me di un pleitazo con un verdulero.
3: ¿Ah, sí?
2: Sí, porque la verdad le dije, deme un kilo de plátano y más o menos sabes cuántos plátanos
3: tiene. Es lo que dice Irving, por ejemplo, Irving sabe cuántos huevos trae el kilo.
2: Sí, claro.
3: No se lo hace.
2: Y sale con que cuatro plátanos, uno invente. Y
3: que son plátanos grandotes.
2: Y tenía yo una
3: plátano
2: báscula.
3: Macho.
2: Y que los peso.
3: ¿Y cuánto era?
2: Y costé 600 gramos. Y que le digo, su báscula está truqueada, lo voy a denunciar. Y la gente decía, bravo, bravo.
3: ¿No has visto, perdón que te interrumpa, pero no has visto estos videos virales donde hay una chavita que llega con un kilito así de una...
2: Sí.
3: Una, no sé qué, si es plomo o lo que sea, pero llega y pone un kilito, paras... Y lo deja. Y todas las básculas, no hay una
2: que no esté truqueada,
3: que no esté mal.
2: Ajá. Y no, y muchos dicen, no, voy a hacer tu experimento a otro lado. Y así.
3: Ajá.
2: Y no, ya nos están llegando mensajitos de cosas ¿ya? que nos ha pasado. La verdad, y es que sí, te digo que yo ahí, a mi papá me dijo, y cuando íbamos al mercado, decía, no compres nada de los que venden acá afuera, ¿eh?
3: Todos adentro.
2: Esos cuates viven en la ilegalidad total.
3: Completa, ok.
2: Dice, los de adentro, va a la autoridad y les revisa sus básculas okay, y demás. Okay, okay. Pero luego hasta le ponen el dedito.
3: No, bueno, ¿no están truqueadas hasta de, no sé cuántas cosas hacen. Pero a ver, yo tengo una duda. A mí sí me encantaría saber qué pasa con las personas... Que, por ejemplo, porque yo era muy dado a comprar gomitas, ya ves en este cine que el único que teníamos en ese momento, que vendía gomitas.
2: Ajá.
3: Entonces, un día, yo soy adicto a las gomitas.
2: Sí.
3: Un día dije, voy a comprar en otro lado para que me salga más barato, ¿no?
2: Sí,
3: porque
2: sí,
3: aparte,
2: sí,
3: dije,
2: sí,
3: voy a pagar porque
2: claro.
3: eran carísimas.
2: Ok.
3: Y me dieron mucho por lo que se suponía era lo mismo que vendían en el cine.
2: Ajá.
3: Entonces, yo dije, ah, caray.
2: ¿Qué está pasando?
3: Entonces, fui al cine... Ajá. Pedí la misma cantidad que en teoría debería de tener.
2: La pesaste.
3: No, y le dije, oye, ¿me pesas esto para checar nada más cuánto me vendieron en la tienda que enfrente? Sí. Y me dijo, no, pues se inventó una cantidad absurda.
2: Los
3: así
2: cachaste.
3: Como que... Sí, porque pues obviamente el de ellos era de 100 gramos. Ya me dijo, son como 300 gramos, una cosa así.
2: No.
3: Y le dije, hijos de Dios. Y también me fui a quejar. Y es que sí me dio mucho
2: qué
3: coraje.
2: Qué bueno, qué bueno.
3: Porque se me hace mal que abusen de la gente que somos todos para medir.
2: ¿Por qué?
3: Que no tenemos idea de las mediciones.
2: Dice por aquí, yo una vez en un mercado, Decía 2 kilos de ciruelas por 60 pesos y cuando me los dieron parecían, no parecían 2 kilos. Y los llevé a pesar a otro lado y era 1,600 kilos. Regresé a reclamar y casi me golpea el frutero. Me aventó mis 60 pesos y me quitó la ciruela.
3: Aparte le quitaron lo que era
2: como... Como diciendo, a mí no me ande mendigando, tenga su recochino dinero y traiga para acá mi mercancía.
3: Pues que nos sigan diciendo, quiero saber qué les ha pasado con estas experiencias de básculas engañosas.
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0: 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Recuerda que somos XFM como parte de la gran cadena pop de MBC Radio. Oye,
1: ¿qué pasa?
0: Pues tenemos más del tema, pero
1: ahorita regresamos.
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25: ¡Hola, guapísima!
26: ¡Viva, viva, viva!
25: Pues anda, vete, que andamos ya con el sombrero, la bota y todo.
27: A todo lo que da.
25: La chicos, bota. Hoy, desde muy temprano, en Chiquillos empezaron a mandar saludos porque felicitan a Nancy, que hoy cumple años.
27: Ande, Nancy.
25: Es sobrina de Luchis, ay, nuestra radioescucha.
26: La coda.
25: Y aquí están Nancy, tus mañanitas.
26: ¡Nancy! Nada más tres pesos de mañanitas, no hay para más.
25: Diva de mucho money. Chicos, mucho en el money. Estudio, así dice, de mucho money.
26: De mucho money, money.
25: ¿Me
26: money,
25: pueden
26: money
25: complacer con la canción Galán de Vecindario? Claro, uf, del grupo Ella y Él. Acuérdense que yo les he platicado de este dueto,
26: sí,
25: que intentaron hacer hace años, que los, sí, apoyaban en Monitor Latino y que los traían ahí en todos los eventos.
27: Pero que pues no.
25: Ella y Él, pues no pegaron. Obviamente era un concepto más armado que el rompecabezas que tengo aquí.
27: Okay.

0: Regresaba.
1: Hola, chicos, buenos días. Hola, Gons.
2: Hola.
1: Hola, Nes.
0: Aló.
1: Viva hermosa.
2: Dígame, joven.
1: Habla Ulises de Silao.
2: Ay, Ulises.
1: A ver si me pueden poner la canción de Dame un beso y dime adiós con Karim León, por favor.
0: Dame un beso y dime adiós.
1: Buen día.
2: Y dime adiós.
3: Tiene dedicatoria, Ulises. ¿A quién le estás dando un beso y le quieres decir adiós?
4: Senté aquí para darte la mala noticia.
3: ¿Se acuerda cuando hacían canciones así, siempre con el locutor de
2: Es que ese es un homenaje que le hizo Karim León a estos conjuntos. De hecho, los invitó a cantar
4: solo
2: con
4: así.
3: ¡Ay, qué bueno!
2: Sí.
4: Con un beso y un adiós.
2: Con Grupo Indio y Karim León.

0: Buenos días a todos ahí en cabina. Saluditos. Hola. Excelente jueves. ¿Podrían poner la de Tribal Monterrey?
1: Ah, caray.
0: La de... ¿cómo se llama esa canción?
2: Sí, acuérdate.
0: Inténtalo, creo.
1: Inténtalo.
2: Inténtalo.
0: Ah, ¿cómo se llama?
2: Inténtalo. Sí, sí, sí, sí, sí, se llama.

0: está buena de la cabeza, ¿eh?
1: ¿Por qué?
0: Porque pidiendo vaya. Esas más viejas que yo.
2: ¡Ay, diva! Piden algunas otras más viejas que nada.
0: Bueno, vamos a pedir otra.
2: Sí.
0: Diva, Nes, también. A todos en cabina. Salve. Mi razón de ser. Uy. Con Lisandro Mesa. Y no sé quién sea Lisandro Mesa, pero lo voy a conocer en este momento gracias a sus gustos musicales llenos de amor.
1: Yo traigo una que le voy a pedir que me eche la mano.
2: No,
0: chicos, saben que es puro mitote. Ustedes pidan lo que quieran. Yo

0: Seguir con la canción de Exterminador, la canción famosa del Chupacabritas, para disfrutar esta bella mañana. Saludos y buenos días. Bye.
1: El buenos días. Nunca he escuchado el Chupacabritas.
2: Yo también quiero escuchar a Chupacabritas.
1: Solo el Chupacabras. Échale.

0: sería?
1: No sé.
2: Yo... ¿De quién era? ¿De quién dijo que era? Ah, no, esa no. Chupa limón.
1: Que chupe limón, dice.
2: Y otras cosas.
1: No seas grosero, vas a ver, ¿eh?
2: O sea, es que no dice, no dice groserías, pero pues acuérdate que ya no se puede tocar nada de eso según
1: ya
2: la Real
1: no se puede,
2: Academia del Gobierno.
1: De tu lengua española.
0: La lengua española.
1: Bueno, que
2: oiga,
1: sigue,
2: ¿puedo
1: Leo,
2: la que me dijeron ayer que si,
0: a ver, tu joyón.
2: La de, no, no es joyón, es una clásica, pero me había dicho que si, por favor, si hoy tenía programa que la pusiera, es la de Ya te perdí la fe.
1: ¿Cuál?
2: Que la canta.
0: ¿Como yo en los hombres?
2: Así mero.
0: Así mero, échale.
1: Ya te perdí la fe.
0: Seguramente es para mí.
2: Es bandera.

0: harías que te perdieron la fe?
1: Ay, Diva,
0: dice
1: ¿qué no
0: Diva,
1: hacen? ¿Qué no
0: pues
1: hacen?
0: ¿Qué no hacen? Luego de ahí andan llorando por los rincones. Sí. Perdóname, así, perdóname, mis pestañas.
2: Epa.
0: Dice, Diva, se me antoja.
2: ¿Eh?
0: ¿Qué?
1: ¿Qué
0: dice, se me antoja una bachata rica y antigua? ¿Se acuerda de Qué Tontos, Qué Locos? Claro.
1: Estamos tú y yo.
0: De Grupo Manche.
1: ¿Manche?
0: Para el chato que me lleve a bailar. Sí, pero después la cantó, la hizo pedazos los de Horóscopos. Pero la original es esta. Qué Tontos, Qué Locos. Se me hace que es esa.
2: Qué Tontos, Qué Locos. Así ponle.
0: Sí, claro.
2: ¿Cómo se llama?
0: Con
2: no
0: Grupo
2: sé,
0: Manche.
1: Grupo Manche.
0: Así se llama.
1: No manches.
0: Qué Tontos, Qué Locos.
1: ¿Por qué se pondría Manche?
0: Porque estaba manchado.
2: No es cierto, Diva.
1: No manches.
0: ¿No es porque estaba manchado?
2: No tengo no la sé. Menor idea.
1: Grupo
0: a ver,
1: Manche.
0: Échamelo.
2: Sí, así se llama, Qué Tontos, Qué Locos.
0: Así se llama. Échale, como si no hubiera mañana.
1: La bachata se me hace muy sexy.
2: Es.
0: ¿Eh?
2: Es.
1: La bachata se me hace muy sexy.
0: Ay, sí, bien rica.

0: Oliva. Saludos, Mes. Saludos, mi Bon.
1: Saludos.
0: Quería ver si me podían poner la de
2: la que quieras
0: con Paulina Rubio. Se la dedico especialmente a mi Gons y le mando un besote. Y recuerda, en todas partes, ponte.
1: Que la del último adiós.
3: Pero esa no es banda, ni es.
2: Pero es rancherita. Qué rancherona, acuérdate. Hombre, que sonó no esa.
3: Eso
2: en todos los radios sonó, acuérdate.
1: Quieras o no. Es que es bien
2: gruperas,
1: envidioso. Es bien envidioso, ya me di cuenta. Le mandan canciones luego a él. Ay, ay, mi público amado, querido, adorado.
2: Y cuando te mandan a ti, nada.
1: Ah, no, no, no, anda de criticón.
2: Súbele, que por las

0: Muy buenos días, Diva Gons.
1: Hola.
0: Por ahí a todos.
1: Hola.
0: Irving es.
2: Hola.
0: Por favor.
1: El Irving.
0: Aquel amor. Chuy Vega y sus nuevos cadetes.
1: Ay,
0: y Ponte
1: claro.
0: Etsa, 93.5.
1: Esa es muy
0: Irapuato,
1: buena.
0: Irapuato,
1: ¿eh?
0: Guanajuato. Capitán Mundial de las Fresas. Estás en la radio. Que todo te complace. La melodía que te guste.
2: Buen día.
1: Gracias, qué bonito anuncio. El spot de lujo.
3: La culpa de todo, no supe tu amor aquí.
1: Te voy a contratar para que hagas promos,
4: ¿sabes? Sí.
1: Sí, unos promos así bien perrones.

0: dice, Diva, hay una canción que se llama Ya lo sabes que soy Drácula, Diva de Muchinero.
1: Ah, claro.
0: Esa le gusta a Ness y también la canción.
1: La canción no tanto.
2: Ay,
0: algo te sabes.
1: Esa es una joya, es un joyón.
2: Tremendo.

0: miedo. Tenemos audios, mi diva.
1: Hola, diva Gonsnes. Buenos días a todos. Hola. En cabina, por favor, la cumbia de las Coyotas con Alberto Pedraza, por favor.
2: Claro.
0: Alberto Pedraza.
2: Claro, bastante, súbale. Súbele, Irving.

0: Irving Mex.
1: Irving.
0: ¡Hoy nada más!
1: ¡Oh!
2: Una sola nomás, pero hasta el fondo.

0: ¿Qué tal? Buen día, Diva.
1: Buenos
0: Buen
1: días. Día a todos.
2: Hola.
0: Yo siempre los Buenos escucho, días. Pero es el primer mensaje que mando.
1: Ay, bienvenido.
0: Entonces, quisiera ver la posibilidad que me complacieran.
1: ¿Cuál?
0: Una canción.
3: ¿Cuál pues?
0: De Grupo Nova llamada Tus Mentiras. Es
1: sí.
0: Una cumbia sonidera, ya que vamos manejando de aquí de Celaya hacia Irapuato.
1: ¡Qué bonito!
2: ¡Ay, qué emoción!
1: Pónsela tantito antes de irnos, porque es la primera vez que habla.
2: Sí,

0: porque ya me voy. Ya me voy.
1: Vamos, Iván.
2: Nos faltó un audio. Mañana.
0: Nos faltó un mensaje.
2: Echamos ganas, de verdad.
0: Chicos, dispensen, pero mañana regresamos.
2: Por favor.
0: Ponte, por favor, los amo. Ponte Exa.

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3: ¡Ey, Vi!
4: ¡Hola, Vi! ¿Cómo estás?
3: Muy bien, ¿y ustedes?
2: Muy felices de tenerte, ya te extrañábamos.
3: Qué bueno, qué bueno, para que se pudieran a meditar.
4: Para que comamos como...
2: No, fue septiembre y la neta, sí, sí, mira, no queríamos verte.
3: Un día.
2: No queríamos verte. Pero a ver, cuéntanos qué es lo que vamos a poner.
4: Nivel de grasa corporal, 79,000.
2: Híjole.
3: 110, rebasando todo pronóstico. Muy bien, hablemos de chía.
2: Chía.
3: ¿Va? Hablemos específicamente de la chía. La verdad es que es una semilla que sí es, pues, de gran valor nutricional. Tiene muchísimos beneficios, entonces vamos a empezar por la salud cardiovascular. Nos va a ayudar muchísimo a controlar la presión arterial, el colesterol, y la verdad es que contiene omegas, ácidos grasos buenos, entonces en general sí nos va a ayudar mucho al corazón.
4: Abby, tengo una duda ahorita que mencionas la chía, la tan famosa chía que se ha hablado maravillas, que luego en algún momento hicieron esa payasada de que tómatela con limón en las mañanas y vas a quemar grasa automáticamente.
3: Échale
4: y demás.
3: Pozole.
4: Exacto.
2: Échale,
4: pero a todos le ponían, ¿no? Chía, todo.
3: Sí.
4: Realmente, ¿qué tanto de esto es cierto y qué tanto es realmente mito dentro de todo este asunto?
3: La verdad es que es muy buena.
4: Okay, sí,
3: sí,
4: es buena.
3: Sí hay que saber en qué ponerla. O sea, sí la puedes como poner en varias cosas que sí necesita como hidratarse. No solo, o sea, necesitas ponerla, puede ser como en agua, puede ser como en yogur, sin mayor problema, pero sí necesita como hidratarse, que se vuelva como gelatinosa.
4: Si sí, okay. ¿No tiene las mismas propiedades?
3: Lo que pasa es que, si, por ejemplo, si tú agarras así la
4: me
3: chía
4: la como
3: y
4: en puño,
3: así, absorbe mucha agua, entonces va a absorber el agua pues de todo tu tracto intestinal y te puede provocar estreñimiento, te puede provocar algunos problemas. Okay. Esa es la cuestión.
4: Ya. O sea, es como una esponjita, vaya.
3: Ándale.
2: No, y es que luego decían que ahí se te quedaba la pelota y ya luego ya no sabían qué hacer, o sea, que si no la hidratabas.
3: Sí, la verdad es que va a absorber, entonces pues obviamente la vamos a defecar después, va a tener como todo el proceso, pero sí, eso va a ser malo porque pues te va a estreñir, va a agarrar todo el agua.
4: Correcto, Evi.
3: De que es muy buena, sí es muy buena, va a ayudar pues justo a la digestión, al tránsito intestinal, porque es muy buena en fibra. Entonces esto pues sí va a ayudar que se nos mueva el intestino para que podamos ir al baño y podemos evitar estreñimiento. Se puso muy de moda porque todos decían es que te ayuda a bajar de peso. La cuestión que hace para que bajes de peso es eso, o sea, que se vuelve como este gelecito, se expande cuando llega como al estómago todo y te va a producir saciedad.
2: Okay. Ok.
3: Entonces, eso es lo que se relaciona. No es como que, ay, me tomo la chía y pum.
4: Y ya con eso soy otra persona,
3: claro,
4: ¿no? Delgado.
3: No, es eso, o sea, que te va a ayudar como con la saciedad.
2: Perfecto.
3: Entonces, está perfecto que tú la hidrates, en agüita, de 15 a 20 minutos, te la tomes, pues, antes tal vez de la comida principal y te va a ayudar como a...
2: como ocupar más espacio y ya no vas a comer tanto.
3: Exacto.
2: Oh.
3: El control de la glucosa también es muy importante. Sabemos que la fibra nos va a ayudar a controlar la glucosa, entonces pues viene de la mano.
4: Vale.
3: Las personas que sufren, padecen diabetes, la verdad es que es muy bueno consumir chía.
2: Chía.
3: Sin mayor tema. Y también nos ayuda mucho al fortalecimiento óseo. Contiene calcio, contiene fósforo, contiene magnesio. Entonces, estos minerales son justo los que van a los huesos. Entonces, la verdad es que sí va a ser muy bueno para conservar la densidad y, pues, la fuerza de estos.
4: Ok, me parece bien.
3: ¿Qué podemos hacer? ¿Cómo podemos, qué cantidad podemos consumir? La verdad es que sí, se recomienda que sea de 1 a 2 cucharadas.
4: Ok.
2: ¿Cucharadas tipo qué?
3: Cucharadas normales.
2: ¿De las de sopa?
4: Cafetera y de
2: cafetera.
3: Sí, o de las medidas. Luego, por ejemplo, tenemos ahí las medidas como repostería, okay. Así, pues una cucharada de esas.
2: Sí.
3: Entonces, está perfecto. Y le digo de 1 a 2 cucharadas al día, que van a ser como entre 15 a 30 gramos de chía. Que la verdad es que está perfecto porque también ahí pues ya cubres bastante del porcentaje
4: sí,
3: de
4: claro,
3: fibra que debes
4: supuesto.
3: De consumir al día. Entonces, la verdad, yo siempre les he dicho, o sea, como tu fibra con unas frutitas o algunas verduras y ya, ya cumpliste lo que debes de consumir de fibra. Si es muy buena, si es muy buena, yo no, o sea, no tiene como ningún
2: efecto secundario.
3: Ningún efecto secundario o que alguien no lo pueda tomar. Uh-huh. Tal vez ya si tenemos como algún problema, pero ya más grave como en intestino así, pues ahí sí se recomienda pues preguntarle a nuestro médico, preguntarle sí. al nutriólogo si lo podemos consumir, pero la verdad es que en general todos podemos consumirlo. Es algo muy rápido, es algo, o sea, es un regalo de verdad la chía porque no te tardas nada. No. O sea, no te tarda nada en poner una cucharada sí. en tu vaso de agua. Te la puedes llevar a la oficina.
2: Y le da consistencia, por ejemplo, si le pones a tu lechita o a tu yogurt.
3: Con el yogurt queda súper rico.
2: Sí, queda súper rico. Entonces, tu agüita de limón con chía. Exacto. Y todo.
3: Sí, puede ser como agua de sabor sin mayor problema. Cierto. No tiene sabor. O sea, la verdad es que es no. La ventaja de la chía, que no tiene sabor. Yo siempre le recomiendo mínimo como a la semana, pues sí, unos 4 días de consumir chía estaría perfecto. No te toma tiempo, es súper rápido, no sabe a nada. Entonces, la verdad es que los beneficios que vas a obtener son muchos.
2: ¿O sabes qué? Si usted lleva su termo, échele ahí una cucharada de chía.
4: Sí. ¿Ah, también?
2: Y sí, y de verdad que sabe rico.
3: A las infusiones, sí. O sea, todo lo que sea líquido,
2: échale chía. A tu cheve, échale chía.
3: Al pozole, échale chía. No, sí, la verdad es que
4: es buena, es buena esta.
3: Lo que sea líquido, pues ahí ponerlos. Entonces es muy bueno, es muy fácil. Y los beneficios son bastante.
4: Pues ahí está. 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
1: Amigos de Exa FM 93.5, ha llegado el momento de despedirnos, de decirles vaya, arrivederci, ahí nos vemos. Mañana es viernes, Nes.
2: Ya, se acabó esto por hoy.
1: Por fin. Cumplimos como siempre.
2: Mal, pero cumplimos, ¿no?
1: Sí, pero lo importante es que cumplimos.
2: El chiste es como cuando llevabas la tarea a la escuela, toda mal hecha.
1: Sí, pero ahí está.
2: Pero ahí está.
1: Sí, ahí está.
2: Sí, vinimos. Gracias, God. Gracias
1: a todos. 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
0: satisfaction. Por hoy ha sido todo. El Informatable ha llegado a su fin. ¡Ey! Pero regresaremos. Esto fue... Hey, hey, por Exa FM 93.5. 10:49. 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
13: Antes de que el Cervantino abriera una ventana de Guanajuato hacia el mundo, sus artistas ya estaban ahí. Todo comenzó con un escenario, los entremeses de Miguel de Cervantes y la iniciativa del maestro Enrique Ruelas. Aquellas representaciones fueron el comienzo de algo que 54 ediciones después alcanzaría una dimensión internacional. 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
0: 11:34. 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

Las curiosidades de tus artistas favoritos. La primera grabación profesional que hicieron la banda Café Tacuba no fue de sus éxitos de rock, sino la pista Tamales de Iguanita, grabada especialmente para un compilado de canciones navideñas.

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0: 11:58. 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
1: De regreso a través del 93.5 y oigan, hoy sí que tenemos muchos temas de tecnología y es que Meta, el señor Mark Zuckerberg, ha presentado hoy el futuro realmente hecho para la realidad aumentada. Olvídense de Apple y sus Vision Pro de 70 mil, 80 mil pesos, dejen eso atrás. Acaban de llegar las gafas de Meta, que tienen un octavo del peso de las Meta Quest. Son prácticamente unas gafas normales de 100 gramos. No es cualquier cosa, pero a la comparación de lo que es una Meta Quest o unas Vision Pro, son una joya, donde vas a poder ver todo el contenido. Además de que se presentaron los nuevos Muse, unos pequeños avatares, los llamados Charms, que ahora será tu asistente virtual. Creo que ya nos vamos a olvidar del teléfono. Si todo esto funciona de manera adecuada, ya no vamos a ver una pantalla. Todo se lo preguntaremos a un asistente virtual, que será el que nos diga todo lo que está ocurriendo. Y ya nada más cuando queramos ver fotografías o algo por el estilo, entraremos a nuestro dispositivo. Eso es una de las cosas que tenemos para replantearnos, sobre todo porque esto está cambiando el cómo va a funcionar a nivel global la interacción con la tecnología a partir de este momento. Y es que no es un secreto que también hay otras tantas.

0: cuestiones que ya están llamando la atención. Y también vamos a platicar, por supuesto, se estrenó Doomsday, perdón, esta película, no, miento. No, se estrenó Endgame con miras a lo que será Doomsday. Tenemos también que PlayStation ha decidido sacar un nuevo control, que no solamente va a ser control, sino que también va a servir para hacer pagos, haciendo lo que ya está haciendo también Apple dentro de todo este ecosistema. Además de todo esto, Rockstar ya reveló que habrá una caja de coleccionistas para aquellos que quieran comprar el juego. ¿Pero qué creen? No trae juego. ¡Literal! O sea, ni siquiera crean que es porque va a ser físico o digital. ¡No! Es una caja de coleccionistas de $400 que no trae el juego. Ahorita platicamos de qué se trata y cómo le están lloviendo a este, pues a esta compañía toda esta situación. Nos vamos con música y regresamos. 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
1: Bien, vamos a platicar ahora acerca de lo que ha presentado Meta, y es que presentaron Muse, el diminuto asistente personal, y además presentaron las nuevas gafas con inteligencia artificial. Ojo, no se trata de las gafas que ya teníamos conocidas, ¿no? Las Ray-Ban Meta, sino que presentaron varias cuestiones. Una de ellas es que ya tenemos Ray-Ban Meta Audio, que solamente serán con las bocinas, que funcionarán como una especie de anteojos o, bueno, gafas de sol o para ver, que tendrán incluidos los audífonos. Esa es una de las cuestiones. Otra, pues bueno, fue el hecho de que también Meta ya no quiere meterse en tantas broncas con las demandas que ha habido últimamente. Sin embargo, también la privacidad ha cambiado. Por lo tanto, sí se presentaron también las cámaras, bueno, más bien las gafas que sí tienen cámara. Y ahora, lo que interesó a todo mundo son las gafas VR, que pues prácticamente llamaron la atención porque pesan 100 gramos, es decir, son pequeñas. Prácticamente tienen este estilo de las gafas carrera, que son como un poquito más anchas y más grandes, un poquito más gruesas, y lo interesante es que tienen una abertura o una especie como de ventana en la cual encaja tu ojo, y ahí ves todo, desde películas, puedes tener tu computadora prendida, puedes tener lo que tú gustes y mandes, en un tamaño muy compacto, en un peso pues bastante decente a comparación de lo que teníamos anteriormente con los MetaQuest o incluso con los Vision Pro de Apple, que jamás fueron un buen negocio y que no se han vendido y que la gente no los utiliza realmente. Pues bueno, esta situación al parecer tendrá muchas ventajas. 12 GB de RAM, 128 GB de almacenamiento, pantalla de 5K micro LED, lo cual dará una potencia impresionante a los gráficos, y además de que llegarán a mitades del próximo año, por ahí de marzo o abril ya las estaremos teniendo aquí en México. Y el otro asunto es que nos presentaron el Tamagotchi del futuro. Una especie de asistente virtual que se ha denominado Muse Charm, que es una cosa rara, una cosa extraña, pero que quieres tenerla. Ahí les va. Es un pequeño llavero que tiene una pantalla donde hay un personaje sumamente tierno que interactúa contigo y que él mismo te ayuda en lo que tú necesites. No hay muchos detalles de cómo va a funcionar. Se planea que llegará en Navidad, eso lo dijo Mark Zuckerberg. Dijo, estará disponible en holidays, en estas fiestas de sembrinas. Entonces, este será un agente de IA que podrá tener información, que podrá ayudarte y que, según lo que mencionó Mark Zuckerberg, quitaría del mapa de manera importante los teléfonos. ¿Qué es esto? Tú puedes tener tu dispositivo, le aprietas al botoncito que tiene y le preguntas, oye, vamos a pensar, quiero hacerme una pasta el día de hoy, una pasta Alfredo, y quiero que me ayudes a hacer la confettuccine, lo que ustedes gusten. Entonces el asistente te va a ir guiando, le puedes decir, oye, detente, espérame, oye, asistente Muse, quiero que me ayudes a practicar mi inglés, ¿no? Empecemos una conversación en inglés, y empezará, o quiero practicar mi chino, bueno. Él hará todo eso. Lo interesante de todo este asunto no es tanto el dispositivo en cuestión, sino que ahora sabemos perfectamente que ya los dispositivos son baratos, en un estricto sentido no, pero bueno, son baratos a comparación de lo que te cuesta tener las suscripciones que tienes que pagar para poder utilizarlos. ¿A qué nos referimos? A que seguramente este dispositivo con inteligencia artificial tendrá un plan básico que estará disponible para aquellos que lo compren. Y aquellos que deseen tener un acceso más, que pueda ayudarte con problemas un poco más complicados, al igual que ChatGPT y todas estas cuestiones, para que no esté limitado, seguramente tendrá un costo. Y este costo, pues directamente lo absorberá la empresa para que tú puedas pagarlo directamente a través de tus Meta Verified o a través de cualquier otro producto que tengas con Meta. Este asunto se va a poner interesante y ya veremos si es que estos pequeños nuevos Tamagotchis, para los que no sepan lo que es un Tamagotchi, era una especie de mascota que venía en un huevito digital, venía en colores de 8 bits, pero en un solo color, que era el negro, en una especie de 8 bits. Y bueno, funcionaban y muchos de los niños de los 90 morían por uno de ellos. Y ahora al parecer esto regresa, pero con inteligencia artificial. Y repetimos, no sabemos en dónde vaya a terminar esto.
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1: 12:32.
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1: De regreso a través de la frecuencia exacta del 93.5. Oigan, ahora para platicar justamente acerca de lo que está haciendo PlayStation, y es que vaya que les ha funcionado esta estrategia de hacer cosas que estén fuera del marco de lo que tiene que ver con videojuegos para llamar la atención y evitar ese tema de los llamados juegos digitales y el olvido de los físicos. Y ahora Sony ha patentado, según lo que se menciona, un mando de PlayStation que también va a poder funcionar como terminal de pago. Esto quiere decir que los jugadores podrían comprar cosas acercando su smartphone al DualSense. ¿Esto cómo funcionaría? Para que se den una idea. Sus hijos normalmente cuando están jugando les piden su número de cuenta, les piden algunos datos en su tarjeta y esta se queda guardada en el dispositivo PlayStation que está utilizando, lo cual conlleva riesgos si es que no conoces mucho del uso de una consola o de un sistema o ecosistema de videojuegos, ya que si no hay control parental, pues el niño o tus hijos pueden comprar lo que se les venga en gana y simplemente se va a cargar a la tarjeta. El tema con esto sería interesante porque tal vez ahora tu hijo te pediría alguna ropita para sus personajes, algún arma específica o algún DLC o lo que ustedes gusten. Y lo único que tendrías que hacer es decirle, a ver, ¿cuánto cuesta? No, pues tanto. Acercas tu tarjeta a su control y listo. Estaría pagándose lo que sea que hayas pedido sin necesidad de tener la cuenta forzosamente conectada con una tarjeta de crédito o débito. El asunto será si es que esto puede funcionar para crear una especie de banca PlayStation Network, que podría también funcionar para aceptarle pagos a amigos o a otras personas. Esto ya estaría un poquito más en un ámbito del futuro, si es que PlayStation está buscando ello, pero por el momento, esta situación ya está patentada y veremos si lo presentan para el PlayStation 5 o para su próximo proyecto. Nos vamos con música mientras tanto y regresamos porque hay que platicar. Híjole, PlayStation haciendo lo que hace PlayStation, sobre lo que Rockstar reveló, una caja de coleccionista del Grand Theft Auto 6, $400. Incluye llaveros, unas gafas, una especie de cangurera, una cajita especial, varias cuestiones que tienen que ver con Vice City y un llavero. Sí, hasta ahí. No hay juego, no hay juego digital, no hay nada. $8,000 por artículos de colección. Ah, PlayStation y Rockstar haciendo lo que mejor saben, que es sacar dinero de cosas que pareciesen que no tienen mayor cuestión.
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0: Las curiosidades de tus artistas favoritos. Para conseguir el papel protagónico de Simba en la obra El Rey León en España, el cantante y actor mexicano Carlos Rivera compitió en una audición global contra más de 10.000 aspirantes. Perdón.

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1: Estamos de regreso a través de la frecuencia exacta y justamente es para platicar sobre un tema que es bastante interesante y a la luz de lo que se ha hablado últimamente, también seguramente lo será para los padres de familia respecto al uso de la telefonía en las escuelas, y es que se ha dado información que es relevante para todos aquellos que tengan por lo menos a algún hijo dentro del sistema o del nivel educativo. Y es que el gobierno de México presentó una nueva ley de economía digital, así llamada, ¿no? Que lleva por, digámoslo así, por estandarte, el hecho de que ahora todos los pagos se hagan de manera digital, que se aprovechen las capacidades existentes, que se impulse la actividad económica y sobre todo que tengan un control directo de cuánta lana se está gastando directamente por parte de las personas y que lo sepan las autoridades. Pero, sumado a esto, se habló justamente de uno de los temas que más han estado pues en la mesa para las escuelas, y esto es la prohibición o restricción del uso celular en las aulas escolares. Y este tema ha sido de debate, y es que a partir del 3 de noviembre se va a restringir de manera total el uso de teléfonos, ojo, celulares y dispositivos electrónicos para los estudiantes de educación básica y secundaria, primaria y secundaria, esto es. Entonces, en todas las escuelas de México, tanto públicas como particulares, pues ya no van a poder ingresar con sus teléfonos ni utilizarlos en ningún momento. Al menos eso es lo que se ha dicho. Obviamente habrán sus respectivas excepciones y solo se podrán usar durante emergencias reales o si el docente autoriza expresamente su uso para fines pedagógicos, es decir, realizar juegos o buscar alguna información. Y este asunto está interesante. Ahora, el tema de preparatoria y bachillerato, la regla de uso responsable van a ser definidas por cada una de las instituciones que decidan hacerlo. Mientras que en educación superior, pues obviamente creo que ahí sí es lo más lógico, pues prácticamente todos son mayores de edad. Entonces, o si no, pues ya están al alcance de medio año o cosas así, pues todos tendrán la libre autonomía de saber cómo usarlos o no. El asunto está interesante, ¿por qué? Porque la normativa de la Secretaría de Educación Pública está dirigida exclusivamente a los alumnos, y este asunto también puso a debatir a muchísimos padres de familia y a muchísimos alumnos también, que decían, oye, a ver, esto quiere decir que el único que tiene acceso a estas herramientas pues es el profesor, sobre todo hablando de primaria y secundaria. ¿Qué pasa si yo considero que el profesor está mal en una de las cuestiones y quiero debatirlo y quiero buscar en internet alguna cuestión que me ayude a sostener mi hipótesis o lo que estoy diciendo que yo estoy correcto? No voy a poder. Y el maestro podrá y él siempre va a tener la razón. Entonces, se puso un debate sabroso, interesante con todo este asunto. Estamos a nada de que esto arranque. Y ojo, porque los papás sobre todo serán los primeros, y aquí es donde llamo también la atención, los primeros que levantaron la mano para decir, oye, esta cuestión está quitándoles derechos a mis hijos. O sea, se pone el debate intenso cuando creo que deberíamos de centrarnos más allá de si les quitan o no el teléfono a los hijos, en para qué lo están usando, y si es que cuando están en la escuela están mandando mensajes y están hablando y están jugando cuando deberían estar pues aprendiendo las normas básicas y conceptos básicos de información. Nos vamos mientras tanto con música y regresamos. 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

0: sabías que...
1: Los lentes de sol protegen la piel alrededor de los ojos del envejecimiento.
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0: Una pausa y volvemos a Nes al aire. 1:32. 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
2: 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Mientras tanto, nosotros nos vamos con música y regresamos a través de esto que es el 93.5. Así que en todas partes, ponte Exa.
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1: Momento de despedirnos. Recordarles que todavía tenemos más música a través de la frecuencia exacta, pero también en un instante más llegará MBS Noticias Irapuato con toda la información de lo que está aconteciendo en las distintas áreas de este país y de este planeta, por supuesto, sin dejar de lado lo que ocurre en el municipio y los alrededores. Información directa y oportuna de voz de Marisela Luna en la producción de Sebastián Rocha. En unos instantes más la van a poder disfrutar. Yo no me queda otra más que agradecerles y recordarles que mañana tenemos una cita en punto de las 9 de la mañana en el Informatable con La Gons, La Diva de México, Doña Tere, Irving Scott y un servidor, porque mañana es viernes erótico. Entonces, si no lo han escuchado, les recomiendo que escuchen a La Diva en punto de las 10. Un tema picante, un tema sabroso para disfrutar de todo lo que conlleva pues un viernesito. Así que nosotros nos vamos, gracias, y recordarles también que pueden seguirnos a través de todas nuestras redes sociales. Estamos como Exa Irapuato en cualquiera, simplemente así búsquenla y les va a aparecer directamente. Gracias, Anthony Corona, que está en los controles. Yo soy Inés. 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
0: 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El cantante, compositor, DJ y productor Claudio Yarto, líder de la banda Caló, también ha participado como locutor de doblaje, prestando su voz para películas animadas, entre ellas Madagascar 2 y Orton y el mundo de los Kien. Rebasando la velocidad del sonido.
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0: las noticias, este día le informamos, la presidenta municipal Lorena Alfaro se reúne con Víctor Zanella, el ganador de la contienda por los defensores de la patria, la familia y la libertad en Irapuato. Y la Fiscalía General de la República descarta salida de su delegado en Guanajuato. Continúan investigaciones por el hallazgo de 59 millones de litros de combustible en San José Iturbide. Morena acusa trasfondo político en cambio de fecha del informe de Lorena Alfaro. San Miguel de Allende destaca avances en salud y seguridad. Actualiza su planeación territorial con visión al 2050. Y hoy, como todos los días, tenemos los deportes, los espectáculos, nuestros resúmenes. Así que si usted quiere estar bien informado, le pedimos que se quede con nosotros.
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0: ¿Qué tal? ¿Cómo está? Muy buenas tardes. Muchísimas gracias por estar con nosotros. Estamos en MBS Noticias Irapuato. Les saludo con muchísimo gusto. Soy Marisela Luna. Esta tarde, como todas las tardes, le agradezco a Antoni Corona que esté en los controles técnicos. Sebastián Rocha está en la producción. Juntos le invitamos a que nos marque y estemos en contacto. Y le digo cuáles son nuestras formas. 626-3820, el teléfono en cabina. 462-124-2004, ese es nuestro WhatsApp. Nuestras redes sociales, arroba mbs-irapuato, arroba Marisela Luna, ex y Facebook. Listos para escucharle y también para atenderle. Son las 2 de la tarde con 9 minutos. Esto es Ex Irapuato y así comenzamos.
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0: Y en las efemérides, hoy es 24 de septiembre y cada 24 de septiembre se conmemora el Día Mundial de Investigación contra el Cáncer, una fecha dedicada a destacar la importancia de la investigación científica para mejorar la prevención, detección, diagnóstico y tratamiento de los distintos tipos de cáncer. También busca reconocer el trabajo de investigadores, instituciones y profesionales que contribuyen al desarrollo de nuevas estrategias para combatir esta enfermedad. Y en el Santoral, el día de hoy corresponde a quienes llevan por nombre Mercedes. Un abrazo para ustedes.
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0: En el estado del tiempo, de acuerdo al Servicio Meteorológico Nacional, la temperatura máxima 29 grados, mucho calor. La mínima que tuvimos fue 16, se esperan vientos de entre 5 y 10 kilómetros por hora.
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0: investigación fue atraída por la Fiscalía Especializada en Materia de Delincuencia Organizada. Sin embargo, hasta ahora no existen responsabilidades administrativas o penales públicas contra los participantes. Además, la Fiscalía no ha confirmado oficialmente las causas del relevo.
1: Correo.
0: Suman 13 policías asesinados en Guanajuato en 2026. Es la cifra más baja en una década. Con el asesinato de 3 elementos de las Fuerzas de Seguridad Pública del Estado en una emboscada ocurrida este miércoles en Comonfort, Guanajuato suma 13 policías asesinados durante 2026. De acuerdo con el recuento de periódico Correo, se trata de la cifra más baja registrada en una década, luego de años en los que el número de agentes asesinados superó los 60 casos anuales. La cifra contrasta con 2020, cuando fueron asesinados 83 elementos de distintas corporaciones, el registro más alto de los últimos 10 años. Con 13 casos, Guanajuato ocupa actualmente el quinto lugar nacional detrás de Jalisco, Michoacán, Sinaloa y Estado de México. El ataque de Comonfort, donde murieron 2 hombres y una mujer, es el hecho más letal contra policías registrado este año en la entidad.
1: El Sol.
0: Guanajuato destina 939.7 millones de pesos a carreteras. Habrá nuevas obras y conservación permanente de carreteras. El gobierno de Guanajuato destinó este año 939.7 millones de pesos para conservar más de 2.600 kilómetros de carreteras estatales, un aumento de 51.6% respecto a 2025. El programa de conservación carretera contempla bacheo, renivelaciones, sellado de grietas, limpieza de drenajes, señalamiento, conservación de cunetas y rehabilitación de tramos en los 46 municipios del estado durante todo el año. La cartera de infraestructura también contempla nuevas obras, como la modernización de 2.9 kilómetros de la carretera San Miguel de Allende Dolores Hidalgo y un paso superior vehicular en Irapuato. Además, el estado reportó 95.43% liberado del derecho de vía para la autopista Silao San Miguel de Allende. En infraestructura educativa, se han contratado 421.5 millones de pesos para intervenir 129 planteles en Guanajuato.
1: AM.
0: Es Guanajuato segundo lugar en vandalismo al tren en México. Registran 448 casos. Guanajuato ocupó el segundo lugar nacional en reportes de vandalismo al tren durante el primer trimestre de 2026, con 448 casos, equivalentes al 11.93% del total. De acuerdo con la Agencia de Trenes y Transporte Público Integrado, entre enero y marzo se registraron 2.539 actos vandálicos en el país, un incremento de 8.13% respecto al mismo periodo del año pasado. Coahuila encabezó la lista con 719 reportes, seguido de Guanajuato, Aguascalientes con 373, Chihuahua con 351 y Jalisco con 322. En conjunto, estas 5 entidades concentraron más del 63% de los casos. Del total nacional de actos vandálicos, 2.381 correspondieron directamente a trenes, mientras que el vandalismo a vías sumó 158 reportes, una disminución de 2.47%.
1: El Heraldo.
0: Fiestas de octubre 2026 tendrán música y cultura. El presidente municipal de Purísima del Rincón, Roberto García Urbano, presentó el programa de las fiestas de octubre 2026, que se realizarán del 8 al 23 de octubre. Durante 16 días habrá actividades musicales, culturales, religiosas, deportivas y de entretenimiento familiar. El programa también contempla la participación de artistas y agrupaciones locales, quienes tendrán espacios para abrir los espectáculos principales de esta celebración. Como parte de las actividades, el centro de la ciudad contará con un pabellón cultural y se realizarán encuentros deportivos en distintas disciplinas. Para apoyar la economía familiar, habrá promoción de 2x1 en juegos mecánicos los martes, miércoles y jueves. La venta de boletos comenzará este jueves 24 de septiembre a partir del mediodía en las oficinas de turismo municipal.
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3: Son las 2 de la tarde con 15 minutos. Vámonos a la pausa comercial. Es breve. Regresamos. No se vaya.
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4: 2:16.
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18: Son las 2 de la tarde con 21 minutos. Estamos de regreso en MBS Noticias Irapuato, poniendo a su disposición nuestros teléfonos 626-3820. Ese es el número de cabina. Y también estamos en el 462-124-2004. Ese es nuestro WhatsApp. Claro, también podemos encontrarnos en las redes sociales @mbs-irapuato, @maricelaluna. Esto por la red social X, también por Facebook. Ahí estamos listos para escucharle y también para atenderle. Son las 2 de la tarde con 22 minutos y nos vamos con la información, con todo lo que hay que compartir con usted este día, 24 de septiembre del año 2026. Y en la información del día de hoy, la Fiscalía General de la República descartó la salida de Juan Francisco Vera Ayala como delegado de la institución en Guanajuato. Esto luego de que durante las últimas horas circularan versiones sobre su presunta separación del cargo tras el aseguramiento de 59 millones de litros de combustible en San José de Iturbide. El área de comunicación social de la Fiscalía confirmó que hasta este jueves Vera Ayala continúa al frente de la representación federal en Guanajuato. El caso de combustible permanece bajo investigación de la Fiscalía Especializada en Materia de Delincuencia Organizada. Y la presidenta Claudia Sheinbaum informó este jueves que la Fiscalía continúa revisando los permisos y documentación relacionados con la empresa que opera esta terminal. La mandataria señaló que será la propia Fiscalía la que informe los resultados de las investigaciones.
19: Se siguen trabajando en los permisos que tenía esta o que tiene esta empresa y ya tendrá que informarlo en su momento la Fiscalía.
20: No le informaron.
19: Pero entiendo. Pregunté a la fiscal y me dijo que siguen revisando los permisos y que ellos van a informar en su momento.
20: Entonces todavía no podemos descartar que no sea huachicol.
19: Pues hasta que la Fiscalía no cierre la revisión de todos los permisos.
18: Hasta que no revisen todo, hasta que no sepan si pues tiene o no procedencia legal este combustible, pues se puede determinar si es o no huachicol. La empresa Grupo CIMSA ha sostenido que la terminal opera con permisos y que el combustible almacenado pertenece a sus clientes. Mientras continúan las investigaciones, la instalación pues sigue realizando sus actividades de manera cotidiana. La Fiscalía está realizando análisis de documentos, haciendo entrevistas, está haciendo revisiones para determinar la propiedad, la procedencia y la trazabilidad del combustible. Hasta ahora no existe una determinación definitiva de que los 59 millones de litros que fueron decomisados, que fueron asegurados ahí en San José Iturbide, pues correspondan a combustible ilícito. De hecho, desde la mañanera del pasado viernes, este ya era tema con la presidenta. Hubo varios compañeros que le preguntaron justo sobre este decomiso y ella, pues en el mismo discurso, en la misma sintonía de que es la Fiscalía General de la República la que tiene que dar a conocer si se acredita o no la legalidad de este combustible, 59 millones de combustible que no pudieron acreditar procedencia, legalidad, propiedad, o sea, no mostraron documentos, por eso se habla de un tema clandestino. Y mire, el día de ayer hubo pues una tragedia para las Fuerzas de Seguridad Pública del Estado. Tres elementos de las Fuerzas de Seguridad Pública del Estado lamentablemente fueron asesinados cuando fueron emboscados por un grupo de hombres armados. La agresión se registró la tarde de ayer, cuando los policías estatales estaban en un patrullaje en la comunidad de Delgado de Arriba, esto en el municipio de Comonfort. De acuerdo al propio reporte de la Fiscalía, que además lo confirmó, así como se lo voy a leer, tres integrantes de las Fuerzas de Seguridad Pública del Estado perdieron la vida tras una agresión con disparos de arma de fuego mientras realizaban labores propias de su función. La Secretaría de Seguridad ventiló que en la zona del ataque se implementó un operativo interinstitucional en donde no solamente participaron compañeros de los elementos caídos de las FESPE, sino también participó el Ejército y la Guardia Nacional para buscar y arrestar a los agresores. La Secretaría señaló que las acciones operativas y las investigaciones correspondientes pues corresponderán a la Fiscalía. También la Secretaría de Seguridad y Paz condenó el ataque y lamentó profundamente la pérdida de los tres elementos quienes murieron en el cumplimiento de su deber. Esto ocurrió allá en el municipio de Comonfort, Pueblo Mágico, a unos kilómetros de Celaya, a unos kilómetros de llegar al municipio de San Miguel de Allende. Una nueva masacre, sin duda, porque no se le puede llamar de otra forma. No se le puede llamar de otra forma esto que ha pasado, estos elementos que fueron lamentablemente privados de la vida y que, bueno, pues hoy conforman la lamentable, muy lamentable cifra de elementos que hoy colocan al estado de Guanajuato, pues como uno de los estados donde hay más elementos asesinados. Mire, tan solo en el año 2026, de acuerdo a las cifras que hoy publica el periódico Correo, con el asesinato de estos tres elementos de las fuerzas de seguridad, ya suman 13 los elementos caídos en el cumplimiento de su deber en lo que va de 2026. Que todas las muertes son lamentables, pero 2026 es el año con menos agentes de seguridad asesinados en la última década. Imagínese usted. En los últimos 10 años, 2026 es el año con menos elementos caídos. En años anteriores, por ejemplo, de acuerdo a este mismo recuento, tan solo en, por ejemplo, 2020, fueron asesinados 83 efectivos de distintas corporaciones de todo el estado en solo un año. Y con los 13 casos registrados en lo que va de este 2026, Guanajuato se ubica en la quinta posición a nivel nacional en materia de policías asesinados, por debajo de Jalisco, que encabeza la lista con 37 elementos ejecutados. Le sigue Michoacán con 29, Sinaloa con 25 y el Estado de México con 14 elementos. 13 ya en Guanajuato, sumando los 13 elementos que fallecieron ahí en el municipio de Comonfort. Bueno, no fallecieron, les quitaron la vida, los mataron lamentablemente. Ahí en una zona, en un camino que conecta las comunidades de Neutla y Delgado de Abajo. Iban a atender un reporte y bueno, desafortunadamente ahí los emboscaron y ahí perdieron la vida. 2:30 p.m, vamos a una pausa comercial. Estamos de regreso en breve, no se vaya.
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0: 2:29.
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18: Son las 2 de la tarde con 35 minutos. Ya estamos de regreso en MBS Noticias, poniendo a su disposición nuestros teléfonos, el 626-3820 es el teléfono en cabina, y también estamos en el 462-124-2004, ese es nuestro WhatsApp, y por supuesto, podemos encontrarnos en las redes sociales, @mbs-irapuato, @maricelaluna, ex y Facebook. Y seguimos con la información. Mire, ayer platicamos con Víctor Zanella, el defensor de la patria, la familia y la libertad en el municipio de Irapuato. Él resultó vencedor de esta contienda interna del partido Blanquiazul. Bueno, pues los demás participantes en el proceso fijaron su postura sobre el resultado. Recordemos que Irapuato fue de los municipios que más candidatos o aspirantes a defensores tenía. Y bueno, pues siempre había, cuando hay mucha gente que quiere el mismo puesto, pues riesgo de ruptura. Pero Rodolfo Gómez, actual secretario del Ayuntamiento de Irapuato y también aspirante a defensor, agradeció a los ciudadanos y militantes que respaldaron su participación y afirmó que, pues, en esta decisión no se acaba todo, que él va a seguir trabajando por el municipio de Irapuato. Escuchemos a Rodolfo Gómez.
2: Hola, hoy quiero comenzar por lo más importante, agradecer. Gracias a cada ciudadana y ciudadano que creyó en este proyecto, a quienes nos abrieron las puertas, nos escucharon y pusieron su firma y su confianza en nosotros. Cada firma tuvo un nombre, una historia y una esperanza. Y eso lo llevo conmigo. Gracias a las y los militantes de Acción Nacional que participaron en este proceso, especialmente a quienes confiaron en mí, caminaron conmigo y tocaron muchas puertas. Su respaldo es un compromiso que voy a honrar. La comisión permanente de nuestro partido el día de hoy ha validado la designación de Víctor Zanella como defensor de la patria, la familia y la libertad en Irapuato. Reconozco su designación y le deseo mucho éxito en esta responsabilidad que asume. De este proceso me queda sobre todo mucha gratitud. Pude escuchar más, pude conocer mejor a mi ciudad y confirmar algo que llevo muy dentro. Mi compromiso con Irapuato no comenzó con este proceso y tampoco termina con él. Aquí sigo con la misma convicción y profundamente agradecido.
18: El secretario del Ayuntamiento, Rodolfo Gómez Cervantes, fue así como prácticamente aceptó el resultado de pues el Partido Acción Nacional, y de esta manera dice: aquí no se acaba todo, voy a seguir trabajando por el municipio de Irapuato. Pero pues no fue, digamos, el único que reaccionó. También Valeria Alfaro García, la presidenta de DIF municipal, señaló que va a respetar la decisión tomada por el Partido Acción Nacional, como se estableció desde el inicio del proceso, y aseguró que continuará trabajando dentro del proyecto político y también por Irapuato. La aspirante consideró que deben mantenerse las acciones que desde su perspectiva han dado resultados durante los últimos gobiernos panistas. Escuchemos lo que dijo la presidenta de DIF municipal, Valeria Alfaro.
9: Claro que sí, nos vamos a sumar al proyecto del PAN, nos vamos a sumar al proyecto de la unidad y, como lo mencionaba, al proyecto de Irapuato. Nuestra ciudad ha vivido una transformación muy importante en los últimos años y conservar las cosas buenas de los gobiernos panistas es una prioridad. Vienen grandes retos para nuestra ciudad y hay que afrontarlos con planeación, con dirección, con rumbo.
10: ¿Seguirá usted en la contienda por algún cargo?
9: Me parece un poco apresurado responder esa pregunta. Yo creo que vamos un paso a la vez, vamos por etapas, esperaremos lo que pueda determinar el partido en próximas fechas.
11: ¿Va a presentar algún recurso de revisión o inconformidad por la decisión que...?
9: No lo veo necesario. Yo creo que desde un principio dijimos que íbamos a respetar la determinación del partido y en esa postura me mantengo.
10: ¿Habrá unidad en el PAN para la siguiente, ya una vez que se posicionen todos? ¿Creen que sí habrá unidad en el PAN y Irapuato para seguir en los 30 años que llevan?
9: Yo creo que sí. Es importante mantenernos unidos, al menos por mi parte. Mi partido contará con todo lo que yo pueda aportar en los siguientes proyectos y en lo que se viene para el año 2020.
18: María Alfaro descartó de esta manera que, pues bueno, no va a estar impugnando esta decisión del Partido Acción Nacional, descartó que vaya a haber ruptura y señaló que va a haber unidad. Así opinaron Rodolfo Gómez y Valeria Alfaro, pero no todos opinaron lo mismo. Susana Bermúdez, diputada local y también aspirante a defensora de la patria, la familia y la libertad por Irapuato, se manifestó inconforme con el proceso, se manifestó inconforme con el resultado y señaló que lo tiene que señalar o lo tiene que decir, valga la redundancia, porque dice que no puede creer cómo es que salió con cero puntos de conocimiento. Mire, vamos a escuchar lo que dice la diputada.
0: Veo que hubo una evaluación como un poquito que me dejó intranquila y que la verdad es que yo voy a seguirlo comentando porque sí. Pues el no aceptar que hay áreas de oportunidad para mejorar este ejercicio democrático termina de ser nada más como una imposición y no como un sistema democrático de mejora.
12: Sí.
0: Es increíble que, por ejemplo, y lo dije desde el día de ayer, ¿no? Es increíble que en un tema de conocimiento ciudadano saque cero puntos. O sea,
12: sí.
0: Así y no es. Solo yo, o sea, no lo digo nada más por Susana Bermúdez, como quiera que nadie me conozca, pues está bien.
12: Y todos no los puntos fueron de
0: San. Pero me dicen que en un focus group yo gané. Entonces, okay. ¿Cómo es posible que en un focus group tú ganes y en un tema de conocimiento ciudadano pues no tengas nada? Y aparte claro. Somos personas que estamos en exposición pública.
12: Ajá.
0: Entonces, no solamente fui yo, por ejemplo, yo daba el tema de León, que por ejemplo saca cero a Alan en un tema de conocimiento ciudadano, el Luis Ernesto Ayala, en Irapuato el mismo Rodolfo que está todos los días como secretario de ayuntamiento, pues saca cero en conocimiento ciudadano, no digo conocimientos de uno, sino conocimiento de la ciudadanía, o sea, en la encuesta ciudadana sacamos cero. Cero en Pénjamo, el doctor Juan José, que fue expresidente municipal en Salamanca, Anselmo, saca cero. Entonces,
12: sí.
0: Para mí ese tipo de encuestas pues no me deja tranquila y debo manifestarlo porque debe de haber sin duda una corrección, ya sea de las preguntas, porque desconocemos qué se preguntó en esas encuestas ciudadanas. A lo mejor únicamente se preguntó quién quieres que sea el defensor del PAN y a lo mejor en ese sentido, pues a todos los demás sacamos cero, ¿no?
12: Sí.
0: Entonces... ¿Qué?
18: Bueno, fue lo que la diputada Susana Bermúdez Cano le compartió al compañero periodista Alex Sandoval y que a su vez compartió en su cuenta de X, ¿no? Esto lo deja muy claro. Susana Bermúdez dice, no estoy de acuerdo, no puede ser que yo tenga cero de conocimiento, no puede ser que Rodolfo Gómez tenga cero de conocimiento. Y quien también se inconformó, y lo dijo claro, pero además se había inconformado desde antes, fue Eduardo López Mares, exdirigente estatal del PAN, y que, fue interceptado por la prensa cuando estaba ahí afuera de la sede del PAN estatal el día de ayer, y mire lo que dijo, fue fuerte.
13: Me siento triste y decepcionado por lo que está ocurriendo en mi partido. Hoy creo que es una decisión que no le abona, que en lugar de dejar fortalecida la institución, la deja dividida, al menos en el caso de Irapuato y seguramente en el caso de León y San Miguel de Allende. Al final de cuentas, tenemos que de las 9 personas, hay una persona que es exprista, que acaba recientemente en San Miguel y que queda. Sí vamos a estar visualizando en el caso de su servidor una impugnación. No es posible que una comisión de manera subjetiva señala que no tienes experiencia, que no tienes esa trayectoria dentro de Acción Nacional.
14: Gracias, con permiso.
15: ¿Te gustó quién quedó por Irapuato?
14: Más allá de lo que me haya gustado o no, yo creo que es un proceso que está viciado de origen. Y yo creo que ese proceso no puede darse de esta forma. De una forma muy absurda, descalifican a todos los que intentamos hacer el bien por nuestro municipio. Imagínate cómo es posible que a su servidor, en una entrevista de manera subjetiva, le hayan puesto 6.40. Creo que no es correcto, pero bueno... Entiendo, porque siempre he sido crítico de este proceso, pero al final de cuentas, Irapuato, seguimos en la lucha.
18: Bueno, ahí lo que dice Eduardo López Mares, exdirigente estatal del Partido Acción Nacional, quien advierte que siguen en la lucha y que va a seguir impugnando, o que va a impugnar, mejor dicho, la elección de Víctor Zanella como defensor de la patria, la familia y la libertad en el municipio de Irapuato. Y Lalo López Mares lo había dicho desde el principio, él no estaba de acuerdo con esta decisión de que se hiciera este proceso. él advertía que iba a haber división. Y sí, lo hay, ¿no? Y cuando se refiere, por ejemplo, a una persona priista que luego se hizo panista y ganó en San Miguel de Allende, se refiere a Romina Hernández Rangel, quien, pues sí, era incluso presidenta del Comité Municipal del PRI, allá en el San Miguel de Allende de Mauricio Trejo, también en la época del PRI, en el año 2023, o sea, estamos hablando de 3 años atrás, como dirigente municipal del PRI, estuvo en la Dirección de Atención Ciudadana, gobernando ya Mauricio Trejo, y bueno, pues ahora es la candidata del partido, bueno, no es candidata, pues, es la defensora que eligió el Partido Acción Nacional en el municipio de San Miguel de Allende. Y estas inconformidades las van a llevar a las, pues, a los órganos del Partido Acción Nacional, los órganos correspondientes. Finalmente, así está el tema. Hay quien está de acuerdo, mucha gente de acuerdo con la designación de Víctor Zanella. Hay otras personas que no están de acuerdo con lo que ocurrió. Pero no solamente es el municipio de Irapuato. No solamente pues lo que pasó en Irapuato es lo que hoy está generando debate. Es lo que pasó o a quien decidieron en Silao, en San Miguel, en el municipio de San Francisco del Rincón, en Salamanca, en fin. Mucha gente en Guanajuato capital. El tema fueron 9 municipios. 9 municipios. Y de acuerdo a lo que hoy está pasando, este resultado no le gustó mucho a algunos, sobre todo porque dicen, es que quiero que me digan cómo hicieron los grupos de enfoque, cómo hicieron los focus group, qué dijeron en los focus group. Y bueno, todo eso pues son metodologías de investigación, ¿no? Válidas, por supuesto, y existen. Nada más hay que ver quién las hizo, que también eso es muy importante. 2:47, vámonos a una pausa. Regresamos, no se vaya.
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10: Son las 2 de la tarde con 54 minutos, 2:54, regresamos, estamos aquí en MBS y tengo mensajitos, muchísimas gracias, gracias, gracias por escribirnos, por compartirnos sus opiniones, por todo lo que nos dicen a través de nuestras páginas. Me dicen, Marisela, los calificativos de cero de los que habla la diputada Susy Bermúdez, creo que deben de tomarse seriamente, ya que los ciudadanos realmente no los conocemos, ni mucho menos los vemos. Tenemos contacto con ellos. Ya que soy vecino de Susy y ni por enterado que ella es diputada. Conocí a su señor padre, el cual por tener una tienda realmente convivía y se relacionaba con los vecinos. Y hasta ahí sé de la diputada Susy y su labor, lo cual demuestra que solo cuando hay elecciones los políticos se acuerdan que tienen que fomentar la convivencia con los ciudadanos. Muchas gracias por sus mensajes y sus opiniones. Y sí, o sea, pues es el tema, ¿no? Que ojalá los políticos escuchen pues toda esta percepción que ustedes tienen y que yo leo tal cual. Marisela, saludos para todos. Hablo referente a lo ocurrido con los elementos caídos de las fuerzas del Estado. Pero la verdad, todos ellos son bien abusivos, bien tranzas. Entonces el pueblo ya está cansado de tantos abusos por parte del gobierno. Imagínese la gente que ha sido golpeada, secuestrada, hasta muerta por parte del gobierno. Trae coraje con el gobierno. Tenemos muchos corruptos en estas áreas. Gracias por sus mensajes. Me dicen aquí, hola, buenos días, y yo respondo, hola, buenas tardes. Bueno, pues así las cosas. Me preguntan también que qué es un grupo de enfoque. Un grupo de enfoque o un focus group es una herramienta de investigación que se utiliza en la investigación de mercados o en la investigación sobre todo de mercadotecnia, o lo utilizan mucho los mercadólogos. Es una investigación cualitativa, es decir, no se puede medir. Para ubicar un poco, cuantitativa es, por ejemplo, una encuesta, ¿no? Que te puede dar un porcentaje, que te puede dar, pues, números, ¿no? O sea, te genera números como resultado. 59% votan por el rojo, 30% por el verde, así, ¿no? Cualitativa es cuando no te arroja un número, te arroja una opinión. ¿Y cómo se hace el focus group? Dependiendo de la empresa que contraten, pero más o menos la metodología es la siguiente, ¿no? A ver, a Anthony Corona le contratan a su empresa un grupo de enfoque. Y le dicen, Anthony, necesito que investigues, por favor, quién de estos cuatro aspirantes al trono de la ciudad, por llamar un cargo de alguna manera, es el bueno. Queremos saber qué opina la gente. Y entonces Anthony se da la tarea de reclutar personas que quieran participar en su focus group, dependiendo de lo que le contraten. Le pueden contratar, por ejemplo, una sesión de puros hombres, una sesión de puras mujeres, una sesión de puros jóvenes. Y dentro de esas sesiones, a lo mejor le pueden contratar una sesión de puros jóvenes de 18 a 24, una de jóvenes de 24 a 50, una de personas de 50 a 65, ¿no? O sea, es que depende mucho del presupuesto que haya, porque cada sesión, pues, cuesta una lana. Y para simplificarlo, pues, a lo mejor hazte una sesión de chile de mole y de manteca, o sea, que sea mezclado, hombres, mujeres, distintas edades. Lo citan. Generalmente se les ofrece un incentivo para poder participar, para que acepten a participar. Hay quienes dan un regalito, hay empresas que dan dinero. Y pues ya llega la gente a participar, se sientan y empieza a platicar el guía del grupo de enfoque. Y entonces les dice, miren, yo lo que quiero saber es la opinión que tienen ustedes sobre estos cuatro aspirantes al trono del reino. Y entonces sacamos, por ejemplo, la primera foto, Sebastián Rocha. Y le enseñas la foto a las personas, ¿no? Y te, a ver, ¿tú qué piensas de esta persona? Sin decirle nombre ni nada. Le digo, son distintas metodologías, pero más o menos así funciona. Y entonces la persona va a decir, no, pues a mí se me hace buena onda. No, pues tiene ojitos chiquitos, se me hace que es sincero. Ay, se me hace bien tierno. Y entonces quien está llevando esta metodología va apuntando todo. Y luego le preguntas, ¿te gustaría que una persona con ojitos chiquitos, con cabello chinito, dirija tu ciudad, se lleve el trono del reino? Y entonces la persona va a decir, ah, no, es que yo no quiero que el trono esté a cargo de alguien con cabello chino, lo quiero lacio, pero quiero que se vea de 60 años, pero además quiero que sea de color su piel morena, no lo quiero güero. O sea, empieza a dar como lo que aspira para, o lo que quiere, o lo que desearía para el trono del reino. Y entonces en esta investigación cualitativa se van apuntando los resultados, y quien contrata a estos investigadores, pues, puede tener acceso a las grabaciones de lo que dijeron las personas. Y luego ya se entrega un resumen, ¿no? Básicamente así funciona, y eso es lo que, bueno, puede ser un focus group. Así las cosas. Me dicen, Marisela, yo ya tomé dos cursos en la casa de campaña de la diputada Susi, y además tanto yo como algunos de mis vecinos hemos comprado a muy buenos precios productos que venden ahí en su casa de campaña. Muchas gracias, para que sepan que sí hace mucho más. Y de hecho, aquí un día, estando platicando Susana Bermúdez en el espacio, una persona llamó, pidió una silla de ruedas por una persona que la necesitaba, y al día siguiente me llamaron de la casa de la diputada y me dijeron, dile a la señora que ya tiene la silla. Entonces se hizo el contacto. O sea, digo, hay que decir las cosas también de esa manera. Me dice Marisela, esa evaluación de cero solo refleja que la gente no los quiere o no los conoce, porque solo los ve saludando a la gente y en tiempos de elecciones. Muchísimas gracias por sus mensajes al 626-3820, al 462-124-2004. Y antes de irnos a la pausa, le quiero compartir que pues va, ya se presentó el informe de gobierno, lo presentó la presidenta municipal Lorena Alfaro ante el ayuntamiento en una sesión solemne. Esto fue lo que dijo la alcaldesa cuando asegura que va a seguir trabajando por el municipio de Irapuato.
11: Nadie cambia solo una ciudad. Mi compromiso es sostener el ritmo, seguir escuchando, reorientar cuando sea necesario y dar seguimiento a lo que hoy hemos informado. 2027 todavía está por escribirse. Y lo que viene dependerá, como hasta hoy, del trabajo y las decisiones que tomemos. Irapuato está cambiando y estamos construyendo juntos ese cambio.
10: La presidenta municipal Lorena Alfaro señaló entre algunos de los logros la construcción del Consejo de Seguridad Ciudadana con una inversión de 245 millones de pesos, la Policía Municipal, la Academia, el Centro de Mando C4, que obtuvieron la acreditación Triple Arco de Calea. Habló de economía, ahí se concretaron 9 proyectos de inversión por más de 345 millones de dólares con una proyección de 3.173 empleos. En atención a las familias se incorporaron 148 establecimientos a la estrategia Puntos Violeta y entraron en funcionamiento un nuevo refugio y una casa de transición para mujeres, niñas, niños y adolescentes. También la alcaldesa Lorena Alfaro habló de la clínica de salud con paso firme que atendió gratuitamente a más de 9.624 personas. Habló de las becas sí, donde se otorgaron 1.100 apoyos y bueno, también mencionó la infraestructura, los proyectos hídricos, la rehabilitación de 91 caminos rurales en 44 localidades y la calificación crediticia que se mantuvo por parte de Fitch Ratings, que es en Irapuato correspondiente a triple A. Por cierto, hay un cambio de fecha, ya lo decía la presidenta el día de ayer, un cambio de fecha en el mensaje público, ya no va a ser el día de hoy en la tarde, va a ser el próximo 30, el miércoles a las 6 de la tarde desde el Teatro de la Ciudad. Dice la alcaldesa, aquí lo dijo ayer, que son motivos de logística porque están en plena semana de aniversario del Teatro de la Ciudad. Entonces monta, desmonta, pero vuelve a montar, pero vuelve a desmontar, pero ahí viene otra obra, pero ahora Luis Germán, pero, o sea, no había manera. Pero también, pues hay quienes no piensan así. El regidor de Morena, Ignacio Morales Rojas, atribuyó a un posible trasfondo político el cambio de fecha del mensaje ciudadano de Lorena Alfaro. Ignacio Morales, regidor de Morena, relacionó el aplazamiento con el proceso interno del Partido Acción Nacional para designar a los llamados defensores de la patria, la familia y la libertad. Dijo que algunos perfiles que, según dijo, buscaban la candidatura a la presidencia municipal de Irapuato no fueron seleccionados y que, bueno, que todo eso generó, pues, el que cambiaran de fecha. Escuchemos al regidor Ignacio Morales.
12: Responde a los intereses de la sociedad, pero vemos que todo lo inclusive los discursos se manejan con un tinte partidario. Ya de ayer, al darse la sesión solemne, vimos que no se atendió nuestro planteamiento, nuestra sugerencia, en el sentido de que se tenía que dar un discurso que reflejara la pluralidad del municipio, expresado aquí en los regidores, que son 5 del PAN, 5 de Morena, una del PRI y una de MC, y además que fuera con un profundo tinte republicano. ¿Por qué digo esto? Porque pues tal parece que los recursos federales que tiene el municipio, que son más del 60%, nunca los han visto. No hubo una sola palabra de reconocimiento a las acciones del gobierno federal aquí en el municipio. Se hicieron 3 canchas de fútbol social, 2 en la Deportiva Norte y 1 en la Deportiva Sur. El Centro México Imparable, que se va a hacer acá en la Lucio Cabaña. Desde luego el apoyo en materia de seguridad, que aunque sigue siendo insuficiente, pero vemos que sí hay patrullaje del Ejército, de la Guardia Nacional. Entonces, desafortunadamente, ni una sola mención al gobierno federal, y sí es algo que tengo que reprochar públicamente.
10: Ahí lo que dijo el regidor Ignacio Morales, ahí mencionó también que, bueno, pues no hay reconocimiento a los recursos federales, que no hay reconocimiento al trabajo de la federación, y que no lo mencionó al menos la presidenta. Lo que sí ha dicho la presidenta Lorena Alfaro, corto, quedito, largo y tendido, es que la federación no ha enviado pues recursos como antes al municipio de Irapuato. Ignacio Morales dice que sí, y que no escucharon ningún agradecimiento de parte de la alcaldesa ante este tema. Son las 3 de la tarde con 6 minutos, 3 con 6, y mire, antes de irnos a la pausa, le quiero compartir que Eduardo Isaac fue vinculado a proceso por el feminicidio de Carla Margarita Pérez, la joven estudiante de medicina de 22 años, originaria de Irapuato, que su cuerpo fue localizado el pasado 16 de septiembre en el poblado de Las Agujas, allá en Zapopan. Así lo acaba de informar la Fiscalía General de Jalisco. El presunto responsable quedó a disposición de las autoridades, fue vinculado a prisión preventiva oficiosa durante 2 años, luego de que en los juzgados de Puente Grande, allá en Jalisco, se resolvió su situación jurídica por el delito de feminicidio, mientras que las autoridades mantienen abiertas las investigaciones del caso. La Fiscalía General del Estado de Jalisco precisó que la joven irapuatense Carla Margarita estaba en Jalisco para continuar con sus estudios superiores. Ella estudiaba medicina. Fue reportada como desaparecida después de que el 14 de septiembre se perdió contacto con ella. Esto activó las labores de búsqueda ministeriales. Las primeras indagatorias establecieron que la joven solicitó un servicio de transporte mediante una plataforma digital y que el viaje aparentemente fue atendido por Eduardo Isaac, quien se trasladaba en una motocicleta. 2 días después de que se reportó su desaparición, el cuerpo sin vida de la estudiante fue localizado en el poblado de Las Agujas, en el municipio de Zapopan, donde comenzaron las investigaciones para esclarecer las circunstancias de su muerte. Las pesquisas de la Vicefiscalía en Investigación Especializada en Atención a Mujeres, Niñas, Niños y Adolescentes, Razón de Género y la Familia permitieron identificar al probable responsable y obtener una orden de aprehensión en su contra. El mandamiento judicial fue cumplimentado el 17 de septiembre en el municipio de Tala, esto mediante un operativo de seguridad, y posteriormente Eduardo Isaac fue trasladado ante un juzgado para continuar con el proceso penal correspondiente. Durante la audiencia fue vinculado a proceso y la autoridad judicial determinó que deberá permanecer en prisión preventiva oficiosa por 2 años. Estableció un plazo de 3 meses para el cierre de investigaciones complementarias del feminicidio de la joven estudiante originaria del municipio de Irapuato. 3:08 p.m. Vámonos a la pausa. Regresamos.
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8: Las 3 de la tarde con 14 minutos. Vámonos al resumen con Carlo Vanegas.
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8: Hola, Carlito, ¿cómo estás?
9: ¿Qué tal, mi querida Mari? Bien, ¿y tú cómo estás? Buenas tardes.
8: También, aquí lista para escucharte. ¿Cómo te ha ido?
9: Me ha ido fantástico.
8: Ah,
9: es que no nos habíamos escuchado esta semana, ¿verdad?
8: No, andamos muy despegados, oye.
9: Ay, pues es que ha habido muchos compromisos, me imagino, por allá.
8: Ya sé, sí. A veces la vida es muy rápida, a veces vamos muy deprisa, pero a veces hay tiempo mínimo, que nunca falta el tiempo mínimo de saludarnos.
9: Eso, hay que frenarnos un poquito. Si vamos muy a prisa, hay que detenernos, aunque sea por un momento.
8: Exacto. Así que, Carlito, te mando un fuerte abrazo.
9: Yo te mando dos de vuelta y ahora vámonos con la información correspondiente a nuestro resumen este jueves 24 de septiembre. La presidenta municipal, Lorena Alfaro, presentó el segundo informe de gobierno de la administración 2024-2027, donde destacó acciones en obra pública, seguridad, desarrollo económico y atención a las familias. El informe se estructuró en 6 ejes del programa de gobierno municipal. Entre los proyectos estratégicos se encuentra el paso superior vehicular de Calzada de Guadalupe, cuya licitación e inicio están previstos para el próximo mes de octubre. En seguridad, concluyó la primera etapa del complejo de seguridad ciudadana. En desarrollo económico se reportaron 9 proyectos de inversión por más de 345 millones de dólares, con una proyección de 3.173 empleos, además de un avance de 6 posiciones en el índice de competitividad urbana 2026. En atención social se incorporaron 148 establecimientos a puntos violeta, se otorgaron 1.100 apoyos becas y salud con paso firme, atendió gratuitamente a más de 9.624 personas. En más noticias, la Dirección General de Desarrollo Urbano de Irapuato informó que ha retirado 39 espectaculares que incumplían la normativa municipal, aunque el título de la nota refiere 36. El total reportado son 17 estructuras que fueron removidas de manera forzosa y 22 por las empresas responsables. Además, se realizaron 123 visitas de inspección y se abrieron 115 procedimientos administrativos por distintas irregularidades, mientras otros 8 expedientes están próximos a iniciar, según lo informado por la dependencia en las revisiones recientes. La titular de Desarrollo Urbano, Paola Berenice Frausto Reyes, explicó que las principales causas de retiro son la falta de permisos y el incumplimiento de los requisitos para regularizar las estructuras. Las revisiones también incluyen aspectos de protección civil para detectar posibles riesgos, aunque la funcionaria señaló que próximamente serán 3% las que corresponden a estructuras consideradas potencialmente

0: especialmente peligrosas. Las inspecciones se concentran en vialidades primarias y secundarias con restricciones específicas para instalar anuncios espectaculares en el municipio de Irapuato. Finalmente, como parte del mes dorado, autoridades de Irapuato entregaron 500 kilogramos de tapitas plásticas al banco de tapitas AC, material equivalente a 200,000 piezas y casi 4 tarimas acumuladas. La entrega fue realizada por la Dirección de Salud del Sistema para el Desarrollo Integral de la Familia a nivel municipal. La campaña también busca apoyar a niñas, niños y sobre todo los que padecen cáncer y promover la participación de familias, empresas, escuelas y asociaciones civiles en dicha recolección. El director de Salud Municipal, Eduardo Tobar Guerrero, informó que el cáncer infantil representa la primera causa de muerte por enfermedad entre pacientes de los 5 a los 14 años de edad. El municipio señaló que creó una red municipal de prevención y promoción del cáncer infantil, María de Jesús Vargas. Llamó a padres, cuidadores y maestros a mantenerse atentos ante posibles signos de alerta. El centro de acopio permanece activo en las instalaciones municipales de la colonia Morelos. Ese es nuestro resumen informativo este jueves 24 de septiembre en la primera hora de MBS Noticias.
1: Muchas gracias, Carlitos. Dinos, por favor, ¿cómo podemos encontrarte en las redes sociales?
0: Nos encontramos en X como arroba Carlos Rebán y en Facebook como Carlos Banega.
1: Gracias, que tengas muy bonita tarde.
0: Gracias. Igualmente, Mari, hasta mañana.
1: Bye.
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4: Desde pequeños nos infunden miedo a la libertad o a la soledad. ¿Cuántas veces hemos escuchado frases del tipo «te vas a quedar solito» o «¿por qué tan solitas?» hasta cuando son varias personas? Así nos fueron inculcando un miedo a la libertad, a la independencia de los demás. Y se nos enseña que la soledad es negativa, sobre todo en el género femenino. Nos muestran que las mujeres no estamos hechas para estar solas. La clave quizá es establecer una diferencia básica entre los dos términos que parecieran similares: soledad y desolación. Estar desolada es sentir una pérdida irreparable y no necesariamente debiera venir cada vez que estamos solas o cuando alguien simplemente no llega. La soledad, en cambio, es el espacio-tiempo-estado donde no interactúa nadie más con nosotros, donde estamos con nosotros mismos. Es un espacio necesario para tener experiencias en las que nadie más participa de forma directa. Como mujeres, una de las formas para enfrentar el miedo a la soledad es encontrar la delicia de estar solas, la delicia de encontrar nuestro yo y nuestro centro. Para trabajar en nuestra propia autonomía, es importante aprender a estar solas y no correr a buscar el más mínimo contacto con alguien en cuanto nos vemos cerca de nadie. Si somos dependientes, nuestra necesidad de contacto personal es una necesidad de apego, en realidad. Hay que cortar esos cordones umbilicales. No levantes de inmediato el teléfono cuando tienes angustia o miedo. Quizá una gran alegría. Nos han enseñado a vivir estos sentimientos y contarlos de inmediato a alguien antes que gozarlos. El placer, nos dicen, existe solo cuando es compartido. ¿Te ha pasado? El miedo a la soledad también es la consecuencia del temor que uno tiene a enfrentarse con uno mismo, con sus pensamientos, dudas y frustraciones. Te comparto algunos consejos para aprender a disfrutar estar contigo mismo. Vive el momento, la eternidad del presente. No pienses en el pasado ni el futuro. Por otro lado, hay que aceptar los retos difíciles y dolorosos que la vida nos manda, tanto como lo bueno y lo placentero. Hay que entender también que la naturaleza de nuestro cerebro es alejarnos del dolor y buscar el placer. Sin embargo, aprender a convivir con nosotros mismos tiene un gozo más profundo. Un gozo que solo se puede encontrar y descubrir una vez que no tememos a estar en soledad.

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0: 3:39, mi querido Marco Mesa, portador de pura buena nueva. ¿Cómo estás?
1: Mi querida Marisela Luna, te saludo a ti y a todos los que ya nos están sintonizando la tarde de este jueves 24 de septiembre. Siento aquí que me hace falta alguien, mi apuntador, mi camarógrafa profesional.
0: Ay, mi Ashley.
1: Mi community manager. No, she doesn't exist porque anda ya presumiendo cuerpazo.
0: Anda, ¿dónde?
1: Anda trabajando, pero ahora no está aquí. Luego se me olvidan las cosas y no me ayuda.
0: Yo siempre voy a ver cómo se peinó.
1: Le mando muchos. Ah, ya, mírenla, vea, aquí anda.
0: Siempre voy a ver cómo se peinó. Ajá. Y me gusta y le quiero
1: copiar. Ella es polifacética, ¿eh? Por cierto, escúchenla todos los sábados en Dilo Fuerte.
0: Dilo Exa.
1: Dilo Exa con ella, con Nava y con nuestro productor Sebas.
0: ¿Con quién?
1: Sebas, Nava y Ashley.
0: Ah, ok.
1: Sí, ¿qué?
0: Okay. Sí. Sebas, Nava y Ashley.
1: Sí, esos tres que son como un cohete.
0: Bomba los muchachos, súper sí, sí, talentosos.
1: Sí. Así es.
0: Del bueno, talento de Exa Irapuato.
1: El talento joven, porque es el talento joven y el talento senior.
0: El talento.
1: Nosotros somos el talento senior.
0: Tú eres el viejito.
1: El senior, para que no se escuche feo.
0: Ay, Marco Mesa.
1: Hay de todo en esta estación.
0: Hay de todo en la vida
1: como
0: del
1: en
0: señor.
1: Botica.
0: Claro.
1: Vámonos con información porque...
0: Tú sigue hablando.
1: Síguele con eso. Te va a hacer daño, Marcelo.
0: No, no me va a hacer daño.
1: Bueno, vamos con la información. Y bueno, pues seguimos teniendo...
0: Ay, sí, ya sé qué vas a decir.
1: Notas y notas y notas y notas de tu Alex Syntek. Pero ahora se supone que es una buena nota.
0: Pues...
1: Bueno, hay una buena y una mala. Uh-huh. ¿Cuál prefieres? ¿La buena
0: la
1: o
0: mala
1: la
0: mala primero?
1: ¿La mala? Bueno. Fíjate que escribió tu queridísimo Alex. Sigue como que atacando a todo mundo y ahora atacó a Patty Chapoy.
0: ¿Y ahora qué dijo?
1: Dice, amigos, lo único que pido es que los periodistas de espectáculos no especulen, que den sus noticias cuando comprueben su veracidad. Patty Chapoy y sus colegas destruyen a mi familia a base de chismes. No regreso a México hasta que prometan no dar notas falsas.
0: Ay, pues obviamente.
1: Gracias. Y si gustan, me someto a un detector de mentiras. Y si salgo inocente, quiero que me ayuden a meter a la cárcel a los que convencieron a los jóvenes de México que soy un peligro para este país llamado Mentirolandia. Eso escribe.
0: Pero específicamente, ¿quién le echa la culpa de eso?
1: A Patty Chapoy. Es que yo creo que lo ve como la máxima de los espectáculos.
0: Pues sí.
1: Pero fíjate lo que puso René Franco. Alex Syntek acusa a la prensa de destruir a su familia. No regresará hasta que Patty Chapoy y toda la prensa no prometamos cubrir las notas como a él le parecen. Él no se asume responsable de nada, ni de los problemas con su familia. Su escándalo hace muy viral su música en México y su mercado crece mientras él prepara maletas para irse quién sabe a dónde. Y la gente le pone, pues... muchas cosas como lo siguiente que me llamó la atención, que lo estoy buscando.
0: Pues a lo mejor se está dando cuenta de que así sí obtiene visibilidad.
1: Pues por lo menos está vendiendo más, aunque dicen que pues sí, se va allá a Inglaterra donde lo quieren y pues le sacan los trapitos de que estuvo acosando a un menor de edad allá en Londres.
0: Nada más le dijo eres muy cute.
1: Pues nadie le dice eso. ¿Tú le dices eres muy cute a alguien en Londres?
0: No. ¿Ah? No, pero es que depende. Bueno,
1: eso
0: yo no,
1: no
0: sé.
1: No se puede.
0: Yo, no, la verdad no.
1: Y bueno, esa es la mala noticia. La buena noticia es que Alex Syntek volvió a sorprender al anunciar que rifará su peluquín. Uh-huh. Y que el dinero recaudado será destinado a impulsar el desarrollo musical de un niño en situación de calle. Dice, rifo mi peluquín, con el dinero le pagaré su desarrollo musical a un niño de la calle. Escribió el intérprete, quien pidió a los interesados contactarlo mediante mensaje directo. El anuncio llegó después de que Syntek publicara una fotografía mostrándose sin su prótesis capilar y que pidiera que dejaran de los comentarios sobre su apariencia. Hasta el momento, el cantante no ha dado a conocer públicamente cuánto costará participar, cuándo se realizará la rifa, ni la identidad del menor que recibirá el apoyo. La peculiar iniciativa rápidamente generó comentarios y reacciones entre sus seguidores.
0: Me suena a que ya no saben ni qué hacer para poder curar su imagen, ¿será?
1: Pues sí.
0: Pero el chiste es que ya todo lo que haga ya se está generando polémica.
1: Sí.
0: A mí hay algo, yo pensé que era pelo injertado, fíjate. No. No peluquín.
1: No, es peluquín desde siempre.
0: Yo pensé que era pelo injertado. No, uh-huh. Pues no sé si desde siempre, pero se le ve bastante greñudito de acá arriba.
1: Pues es que ahora la tecnología ha avanzado tanto que ni que parecen. Ajá, ajá. Antes se ve. No, yo no uso nada, afortunadamente. Antes sí se veía muy evidente, ahora ya pasan desapercibidos. Dice la gente, jajajaja. Ja, ja, ja. Seguramente Pati Chapoy va a dejar de comer por este loco. Pues sí. En conclusión, ya no regrese.
0: ¿Qué opina? ¿Qué crees tú que la conoces? ¿Qué crees que está diciendo Pati Chapoy?
1: Está pensando 373,000 cosas anexas. No, menos en Alexis.
0: O sea, ¿no crees que se detenga a pensar?
1: Cero, cero.
0: Cuando hablan feo de ella, ¿qué dice ella?
1: No, no lo toma. Tiene una disciplina muy budista, muy emocional. No sé qué, que ella no deja pasar esas emociones en su cuerpo.
0: ¿A poco?
1: Como yo. Ah,
0: pues por a lo mejor por eso.
1: Pues puede ser.
0: Ay, tuviste buena maestra.
1: Y luego, bueno, ya ahí me quedé. Esta se me va la onda.
0: Yo sí vi las fotos donde está sin el peluquín y dices, ay, mi Alex, ¿no? O sea, bueno, pues si quieres una buena obra. Es como si yo dijera, digo, no la uso, ¿no? Pero si dijera, subasto mi dentadura por una buena obra.
1: No, pues no se puede. Pero bueno.
0: No uso.
1: No uses.
0: ¿Y luego?
1: Bueno, por otro lado, el que ya tenía pues muy preparado su proyecto como solista fue Jesse.
0: Ya salió el 20.
1: De Jesse y yo.
0: Ya salió el
1: 20. Ya salió el 20. Uh-huh. Él ya estaba, por eso también, pues su hermana Joy estaba pues muy molesta porque... Sí. Ella tenía la esperanza de, yo creo, hacer una gira de despedida, que no fuera tan directo este anuncio, y él hasta de coraje
0: público.
1: Ahí les va mi proyecto, se llama Jesse and the Supernovas.
0: Ay, no, qué triste.
1: Dice que es la nueva agrupación, quien a tan solo unos días de la separación con su hermana ya tiene todo armado. Lo que no sabemos es, me suena como que Jesse and the Supernovas como que va a tener varias vocalistas, puede ser.
0: Pero si tú ya tienes a tu hermana, que es súper talentosa, con quien has trabajado más de 20 años, ¿por qué haces eso?
1: Pues porque luego las relaciones laborales y familiares es complicado. Si ya aguanto 20 años, pues está bien que se separen, que cada quien busque su fortuna y que no tengan que pelearse por ser hermanos. Así cada quien en su independencia y viven la vida familiar tranquilamente.
0: Claro. Claro, claro, pero qué triste, porque...
1: Sí, bueno, porque fueron muchos, muchos,
0: muchos años y muchos éxitos.
1: Muchos años, fíjate que... es que me salió aquí algo de Alex Intec.
0: A ver, cuéntamelo.
1: Que este sábado tiene concierto en Querétaro y solo ha vendido el 35% de los boletos.
0: Y te digo que tiene en León como que el 9 de octubre.
1: Pero en su música en plataformas subió el 650%.
0: Pues está súper bien.
1: Unas por otras.
0: Es que, ¿sabes qué? Yo platicaba con mi hermana ayer o hoy en la mañana.
1: Sí.
0: Y mi hermana, bueno, tú sabes que ella compone. Uh-huh. Y de repente ella sí ha sentido como que esa sensación de nadie nos pela. Uh-huh. O sea, no es que nadie los pele. Es que, pues es música que le cuesta un poquito más de trabajo posicionarse a la gente, más que el reggaetón, más que más que el otro. Entonces, sí, pues hay que tener una inteligencia emocional para aceptar lo que te toca, lo que es para ti y lo que no, pues no, ¿verdad?
1: Claro.
0: Hay a quienes les cuesta un poquito más trabajo, hay quienes no. Lo cierto es que Alex es, para mí, es un genio. Para mí es un virtuoso de lo que hace.
1: Sí.
0: Que se vio a lo mejor en la necesidad de caer en este tipo de excesos para que lo voltearan a ver, pues puede, ¿no? Pero se me hace muy triste.
1: Y fíjate que ahorita la gente está muy vulnerable al asunto de asistir a conciertos. Porque dice, yo ya pagué, o si voy a invertir y luego para que le dé el achiripiolca y
0: claro,
1: no cante y nada más se dedique a lanzar mensajes, mejor no lo invierto, ¿no?
0: Claro, porque lo que hizo...
1: Y si quiero escuchar su música, pues nada más le prendo la plataforma. Claro. Y ya.
0: Y además tiene muchos éxitos muy buenos y la gente les identifica y les gusta, ¿no?
1: Sí.
0: Entonces, bueno, ya dice Leti que acaba de encontrar la estación en su camioneta.
1: ¿Ah?
0: Oye, Leti, ¿sí va a haber concierto de Alex Intec o no en León? Porque ella ya estaba bien puesta.
1: Ya.
0: Y decía, y justo decía lo que tú dices,
1: ajá,
0: que tenía temor de que se la fuera a pasar hablando y que el concierto no
1: yo
0: fuera
1: no iría.
0: Lo necesario. Ay, yo sí iría nomás a ver.
1: Bueno, es que tú tienes dinero de sobra.
0: No.
1: Como sea, pagas y canta que bien. Y si no, bueno, ya te quedas de compras. O sea, llegas y dices, ay, no hubo concierto, bueno, voy a comprar zapatos, ropa, me voy a los restaurantes. Y ya regreso muy contenta. No, pero los que no tenemos, pues no es tan fácil.
0: Todo se puede en esta vida.
1: Bueno, el que le salió ahora sí que, pues, algo complicado fue Carlos Rivera, que encendió las alarmas entre sus seguidores al anunciar que deberá hacer una pausa en los escenarios debido a una lesión en las cuerdas vocales que enfrenta desde hace tiempo. El cantante cantante explicó que pese a sus cuidados, continuar con sus presentaciones podría agravar el problema, por lo que sus médicos le indicaron un mes de reposo para lograr una correcta recuperación. Como consecuencia, fueron pospuestos sus conciertos en Bogotá, Medellín, Guatemala y El Salvador, originalmente programados para este mes de octubre. Y se reprograman para abril del 2027. Si su recuperación avanza favorablemente, Caro Rivera tiene previsto regresar a los escenarios el 23 de octubre en Tlaxcala, mientras que las fechas posteriores continúan sin cambio.
0: ¿Qué le pasaría?
1: Pues yo creo que ya no pudo cantar, porque luego, pues sí se desgastan mucho las cuerdas vocales. Tú deberías saber eso.
0: ¿No irá al foniatra?
1: Yo creo que no.
0: Fíjate que yo antes tenía la costumbre de ir al foniatra, pues mínimo dos veces al año.
1: Sí.
0: Pero ya después ya no fui. Pero sí, uno tiene que ir. Tengo una
1: sobre
0: amiga,
1: todo el que es, o sea, tú trabajas con tu voz, sí, pues, pero no tan exageradamente como él puede ser. ¿Está bien dicho o no?
0: Pues sí.
1: Porque tú hablas, tarara, pero él son, siento que es más fuerte el desgaste porque tiene que cantar dos horas o tres.
0: ¿Pero cada
1: seguiditas?
0: ¿Cuándo?
1: Pues cada dos días.
0: Ah, pues sí.
1: Y luego en la noche y en la intemperie, siquiera que estamos a menos 5 grados, pero ya estamos acostumbrados. Pero él, súmale el humo de los cohetes, sí, la no sé qué, súbete al avión, bájate del avión.
0: El aire acondicionado del avión, y luego bájate, y luego súbete, y luego vas, y luego estás, y luego baile, y luego la lluvia, y luego el sudor, y luego no, todo eso, sí.
1: Todo eso, cuéntame.
0: Pues que dice, se mejore.
1: Hola, buenas tardes.
0: Buenas tardes.
1: ¿Qué hacen el día de hoy? Pues aquí trabajando en EXA.
0: Ah, pues nos vamos a ir a...
1: Te mandamos saludos, Edwin.
0: Nos vamos a ir a un lugar, mi querido Edwin. A un evento donde Marco Mesa me va a llevar de su asistente personal.
1: Yes.
0: Sí.
1: Dice, el video de Alex Sintek platicando con Adame es veraz. ¿Cómo que le está dando consejos? Es ya viejito, mi querido Juan Montes. Está viejito, lo sacaron y dijeron que era viejito.
0: Oh, muy bien.
1: Bueno, vámonos ahora con otro escándalo. La que también le urge más atención porque se lo está quitando Alex Sintek es
0: Gala Montes.
1: Mi Gala Montes le respondió a pues a Dani Flow.
0: Ay, ¿ahora qué dijo?
1: Dani Flow puso, dijo, si son temas mentales que se traten ya. No es bueno jugar con la salud mental para entretener a la gente.
0: Exacto.
1: Y Gala Montes le contestó, dice, un ignorante hablando de salud mental. ¿Ahora eres psicólogo? Como siempre, un iditutú, no esperábamos nada de él. Aún así, nos decepciona.
0: Creo que sí estudió psicología.
1: Sí tiene alguna profesión, ¿no?
0: Mira, creo que se metió a estudiar comunicación y luego creo que estudió psicología. Ay, abuelito de Dani Flow, si nos está escuchando, díganos si tengo bien el dato, si es psicólogo, una cosa así. Creo. Pero bueno, se los confirmo.
1: Mira, dice, cursó 4 cuatrimestres de la carrera universitaria de psicología.
0: Ah, ya ves.
1: Decidió abandonar la universidad cuando su carrera musical comenzó en despegue. Ajá. Dejó los estudios porque asistir se volvió difícil debido a su éxito y por comentarios incómodos.
0: Ajá.
1: Durante su infancia asistió a 6 escuelas primarias diferentes debido a mudanzas y cambios.
0: Mira, según yo sí tenía el tema de que algo tenía.
1: Estudió un poco. ¿Cuántos fueron? 4 cuatrimestres.
0: Más que Gala sí estudió.
1: Claro.
0: Más que Gala sí estudió.
1: Qué soporte.
0: Y a mí me parece que es un hombre muy consciente de lo que su música provoca. Y me parece que es un hombre que eligió que su música provocara eso porque sabía que era el medio para que lo escucharan y lo conocieran. Creo yo.
1: He dicho.
0: Y también lo considero un talentoso y un virtuoso y a lo mejor la gente va a decir, pero pues así pienso. Y ya nos vamos.
1: ¿Ya acabamos?
0: Ya nos vamos, Marco.
1: Bueno, pues ya acabamos. Vámonos, pues.
0: Gracias, mi Anthony Corona, que estuvo en los controles técnicos. Gracias, Sebastián Rocha, que estuvo en la producción. A ustedes, que nos acompañaron, muchísimas gracias. Nos encontramos mañana en punto de las 2.
1: Adiós.
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3: Ya sea en la oficina, en la universidad o cuando no quieres cocinar, las sopas instantáneas siempre te sacan de un apuro. Pero, ¿alguna vez has leído las letras chiquitas de su etiqueta? Antes de abrir tu próximo paquete, tienes que conocer los resultados de nuestro estudio de calidad.
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5: Llegas con cansancio y tienes poco tiempo para cocinar. ¿Se te antojó una sopa calientita, lista en unos minutos?
3: Las sopas instantáneas pueden parecer una solución práctica, rápida y económica. Por eso hay quienes las tienen en sus despensas.
5: Pero, ¿qué estamos llevando a nuestra mesa cuando elegimos una?
3: Para saberlo, en el laboratorio de Profeco se analizaron 33 sopas instantáneas y se revisó desde su información comercial hasta su aporte nutrimental. ¿Qué revisamos?
5: Primero, revisamos que la información comercial esté completa.
3: Verificamos que las sopas incluyeran los requisitos de etiquetado como denominación, responsable del producto, contenido neto, lista de ingredientes, alérgenos, instrucciones de uso, lote y fecha de caducidad o consumo preferente.
5: También revisamos que, si es el caso, los productos exhiban los sellos de advertencia de exceso de algún componente crítico para la salud.
3: Por cada 100 gramos de producto se determinó la cantidad de proteína, grasa, carbohidratos, agua y aporte energético.
5: Una prueba fundamental: determinar el contenido de sodio. Esto, debido a que su ingesta debe ser controlada para prevenir riesgos en la salud cardiovascular.
3: ¿Qué encontramos?
5: Todas las sopas analizadas tienen al menos dos sellos negros de advertencia. Uno por exceso de grasas saturadas y otro por exceso de sodio.
3: ¡Ojo con esto!
5: Un vaso estándar de sopa instantánea de entre 64 y 68 gramos, ya preparado, contiene por lo general más del límite de sodio recomendado por la Organización Mundial de la Salud.
3: Además, su aporte energético, que está relacionado con la cantidad de grasa, es de alrededor de 300 kilocalorías.
5: Más de los resultados. Ramen Express by Chef Wu, sopa de ramen vegetariana, declara 85 gramos de contenido neto, pero no llegó ni a los 80.
3: Seis productos no presentan completa su información comercial.
5: Algunos tienen mayor cantidad de grasa de la indicada en su etiqueta. Dos son de la marca Mama, uno de Maruchan Pasta Rápida Yakisoba y otro de Nissin Pasta UFO Fuego.
3: También encontramos un producto que declara cero azúcares añadidos, pero en su lista de ingredientes dice dextrosa. Ramen Express by Chef Wu. Fideos instantáneos calientes y picantes.
5: Ahora seguro te preguntarás, ¿qué hago si me gusta consumir estas sopas?
3: Sabemos que una sopa instantánea puede sacarnos de un apuro, y disfrutarla de vez en cuando no significa que estemos haciendo algo mal.
5: La clave está en no convertirla en nuestra comida de todos los días. Si tienes un poco más de tiempo, una sopa casera es una buena alternativa para ahorrar y mejorar su valor nutrimental, por ejemplo, con vegetales, queso o pollo.
3: Y antes de terminar, vamos a derribar un mito. ¿Las sopas instantáneas son de plástico?
6: Se ha pensado durante muchos años que son productos que son de plástico o que es un producto que se queda pegado alrededor del intestino por varios días. Esto no es cierto. Finalmente son productos que están compuestos principalmente por carbohidratos, pero también tienen un porcentaje de proteínas y de grasa. Nuestro organismo es tan sabio que tiene las sustancias necesarias como enzimas o ácidos gástricos para poder digerir completamente la muestra y se va a procesar como cualquier otro alimento.
3: Porque cuando conoces lo que consumes, puedes tomar mejores decisiones.
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México. Aquí en XFM 93.5 acá, bienvenidos y enfiestados y demás. ¿Cómo estás, Anthony? ¿Listo para sacar las amargosas? ¡Listo! ¡Que levante la mano quien quiera una amargosa! ¡Oigan! No creo que quieran. Les voy a decir por qué. Porque está haciendo frío. Estamos a 28 grados centígrados. Entonces no creo que haya alguien que se le antoje una amargosa, una venenosa. No sé, bebé. No sé. En Irapuato, Guanajuato, estamos a 28 grados centígrados. Con probabilidad de lluvia de, en este momento, del 10%, ¿eh? A las 7 de la noche, 20%. Y a las 8, agárrate, 60% probabilidad de lluvia, quieras o no. Oigan, son las 4:06 en Exa FM. ¿Y qué creen? No hay cumpleañeros el día de hoy. Bueno, sí hay cumpleañeros, pero que son arquitectos, que son ingenieros, que son científicos. Y usted sabe que aquí, la neta, somos bien superfluos, amantes de la música, y nada más hablamos de los músicos, de los cantantes, de los showceros y todo lo demás. Pero un día como hoy nacieron, ay no, dos discazos que cambiaron el rumbo de la historia musical. Ahí les va. ¿Quieren saber quién es? Bueno, quiero decirles que un día como hoy, pero de 1991, se publica el disco Nevermind de Nirvana.

Un día como hoy, pero un 24 de septiembre, pero de 1991, Nirvana cambiaba para siempre la historia del rock con el lanzamiento de Nevermind. El álbum hoy cumple 35 años. Puso al grunge en el mapa musical. Y esta rola es un himno.

Teen Spirit se convirtió en un himno de generaciones, o sea, las creencias, era desde las creencias, de la rebeldía, de la manera de vestir, de la manera de pensar. La banda del grunge lo entenderá. Si tú eres grunchero, seguramente sabes de qué estamos hablando. Y es que Nevermind cambió la historia. ¿Sí o no? Mira, allá había una rola que también estaba buenísima. La de Come As You Are.

35 años de la publicación de ese disco. Oye, pero vi una rola que la verdad está muy, muy creepy, muy triste, y es nada más y nada menos que la de Something in the Way. Y cabe mencionar que estaba Bloom, estaban otras canciones. Créeme que el disco, el Nevermind, yo lo tuve, yo lo tenía hasta en vinilo. Y eso porque me lo regaló un primo de Monterrey y me dijo, no, tienes que escuchar esta banda porque ya estaba al tope de los rankings musicales. Y yo viviendo en el rancho, ahí estaba con todo el guarache, pero cantando canciones de Nirvana. El Nevermind es el top del top, el mejor, uno de los mejores discos de la historia.

Pero bueno, hablando de buenas bandas, también el mismo día, el mismo año, se lanza nada más y nada menos que el disco de los Red Hot Chili Peppers. Y estoy hablando del Blood Sugar Sex Magik.

esos momentos. Ya, o sea, creo que el Nevermind rompió historia, ¿eh? Y creo que también el Blood Sugar Sex Magik de los Red Hot Chili Peppers también, o sea, son historias, son álbumes mágicos, por decirlo así. Vamos a suponer que entras a una tienda de discos. A una tienda de discos y vas a comprar uno. ¿Cuál compras y por qué? 462-124-04. Bueno, tienes esas dos opciones. Deja analizar qué otros discos vas a encontrar de ese año, ¿ok? Y en esa temporada, que son lanzamientos, que son la onda y que dices tú, híjole, no sé si comprarme el de el Nevermind, el de Red Hot Chili Peppers, no sé. Ahorita se los voy a poner, ¿ok? 462-124-2004. Dime, ¿qué álbum comprarías tú? Cuéntamelo al 462-124-2004. Así iniciamos nada más y nada menos que con Nexa. Y nos vamos con María José. Respirar a través de Exa en todas partes. 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
1: ¡Hala! Estoy sorprendida porque en el año de 1991 ya dijimos que se están cumpliendo 35 años del Nevermind. Pero si entrabas a la tienda de discos en ese entonces, también ibas a encontrar, escúchame bien, en español, a Luis Miguel con el romance.

mientras unos rockeros locos estaban cantando Smell Like Teen Spirit. Había otro chavo, chavísimo, cantando No Sé Tú. ¿En dónde estabas tú? Pero no solo eso, un español llegó a México. ¿Y qué creen? Venía con su álbum debut en ese año. En esa tienda de discos que yo te estoy diciendo, estaba nada más y nada menos que Alejandro Sanz y su Pisando Fuerte.

0: ¡Qué loco, eh! Esos discos están cumpliendo 35 años. ¿Cuál comprarías tú? Había para todo, ¿eh? Siento que... Ay, no sé. Yo ya sé cuál compraría. Pero vámonos con audio, ¿les parece? Venga, el primero.
1: Hola, Gons. Buenas tardes.
0: ¿Cómo estás? Híjole,
1: fíjate que yo siempre fui gronchero y Nirvana fue, es una de mis bandas preferidas. Pero nunca tuve un disco de los Red Hot Chili Peppers. Entonces,
0: imagínate.
1: Si yo hoy tuviera la oportunidad de tener un vinil o un cassette de los Red Hot Chili Peppers, sería muy feliz. Bueno, saludos.
0: Saludos. Él entraría a la disco, bueno, no a la disco, entraría a la tienda de discos. Dice que él es súper fan de Nirvana, pero quiero suponer que tiene discos de Nirvana. Pero dice que nunca ha tenido uno de los Red Hot Chili Peppers. Pero, en fin. Tenemos más mensajitos. 4, 6. Ah, no, no, nos vamos con más. Ok, ¿nos vamos con audio o música? Nos vamos con música, perfecto. Y ahorita regresamos con más audios, ¿eh? Que tenemos 462-124-2004. De los discos que te mencioné, ¿cuál comprarías tú? 462-124-2004. Imagínate que tienes posibilidades, ¿eh? De comprarte el disco que quieras, pero solo puedes elegir uno. ¿Cuál comprarías? 462-124-2004. Viene Hugo y My Angel, Ultronate, y esto es Moving to the Sun, a través de EXA, en todas partes, ponte.

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2: 4:30.
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1: Hoy tenemos invitación especial. Y es nada más y nada menos que el bebé Schnava.
2: ¡Hello!
1: ¡Hola! ¡Buenas tardes! ¿Cómo estás?
2: He llegado. Bien. He venido a darte lata un ratito.
1: ¿Por qué no has venido, eh?
2: Pues es que luego ahí nos entretenemos para sacar el contenido de la semana, pero hoy, gracias a Dios, tuve una chancecita.
1: Ok, muy bien.
2: Hoy sí traigo tiempecito.
1: Oye, fíjate que te voy a contar.
2: A ver, cuéntame.
1: Es que tú sabes que en Conexa siempre de repente hablamos de que, ay, hoy se cumplió ese fulano de tal, y shalala, shalala. Okay, hoy sí, no sí. Hubo.
2: Como tal, no.
1: Pero hubo discazos cumpliendo años.
2: A ver, cuéntame.
1: El Nevermind de Nirvana.
2: Nirvana.
1: ¿Lo ubicas?
2: Oye, claro.
1: Sí,
2: Nirvana,
1: ¿verdad?
2: Es de cultura general.
1: Es cultura
2: musical.
1: General, ¿ok? Y el disco de Red Hot Chili Peppers, ¿ok? Y les puse un ejercicio a la banda, una dinámica, porque estamos hablando de 35 años del Nevermind de Nirvana.
2: Ok, ok.
1: Entonces, es como en 1991 salió.
2: Ok,
1: un día como hoy,
2: menos.
1: Pero de 1991. No, en realidad fue un día como hoy, pero de 1991.
2: Perfecto.
1: Y les dije, si fueran a la tienda de discos, encontrarían Pisando Fuerte de Alejandro Sanz, No Sé Tú de Luis Miguel.
2: Okay, sí.
1: Y les dije, ¿qué comprarían ustedes si fueran a una tienda de discos en ese entonces? Y tenemos audio. ¿Te gustaría escuchar?
2: A ver, escuchemos.
1: Vamos a escuchar este chuevito.
3: Yo creo que si pudiera comprarme un disco y reproducirlo, sería el de ¿Dónde jugarán las niñas de Molotov?
1: ¿Eh?
3: Contiene muchos de sus éxitos.
1: ¿Dónde jugarán las niñas de Molotov?
4: Yo ya estoy hasta la madre de que me pongan sombrero. Escucha entonces cuando digo.
1: Créame, frijolero. Pero ese no está en el ¿Dónde jugarán las niñas, no?
2: No
1: porque
2: sé.
1: Porque ahí estaba ¿cuál?
2: No sé, desconozco. Yo sí desconozco qué canciones tenía ese álbum. Sí, eso sí.
1: ¡Ah, pero qué creen!
2: ¿Qué
1: ya le
2: creemos?
1: Pregunté. Miren, bandera de México. Aquí en Exa FM, él es el bebiush, pero es un doncito. ¡Es un doncito! Ahí les van sus canciones de doncito, ¿ok? El doncito Nava, le dije, ¿tú qué comprarías? ¿Qué comprarías, Nava?
2: Ok, yo me iría por dos canciones en particular.
1: ¿Cuáles?
2: Que la primera es Can't Help Falling in Love, de Elvis Presley.
1: Ajá. Escucha eso.

0: Ok. Sí, sí, sí. Elvis Presley. Por Lilo Stitch te lo paso.
1: Ok, perfecto.
0: Ok, pero ni yo, ¿eh? Ni yo. Pero esta canción. A ver.
1: Ok.
0: Presenta tu segunda opción.
1: A ver,
0: opción.
1: Yo. A la gente que no, porque mucha gente me dice: esa es de José José. Esta siguiente canción es de José José, pero está inspirada en la historia del Cyrano de Bergerac. Okay. Y la canción se llama tal cual Cyrano y salió en el álbum 40 y 20. 40.

0: a sus fiestas, a sus bohemias. Entonces soy bien bohemio, creo, ¿eh?
1: Sí, yo soy bohemio, yo soy bolero, a mí me gusta la balada, la trova.
0: ¿Sí?
1: Sí, yo soy trovador.
0: Sí, ¿qué crees? Y a mí no, a mí me repele la trova. ¿Ves que está Pablo Milanés?
1: Ajá, sí, claro.
0: No, o sea, a mí me dicen, no, es que mira, a mí me encanta la... O sea, cuando me dicen, te voy a dedicar una canción de Pablo Milanés, ¡ay, no! ¡Ya, ya, qué!
1: No, no, mejor no. ¿Qué? Mejor una de Nirvana.
0: Mejor, ya, no sé, o sea... No, o sea, sí considero que tienen bonitas letras y todo, pero no sé.
1: Ok.
0: Pero bueno, mira, ¿sabes qué me recuerdan estas canciones de José José?
1: ¿A quién?
0: Es que mi hermana la mayor,
1: okay,
0: que es mucho más gay, o sea, que todos en la familia, okay, okay, es okay, la mayor.
1: Okay.
0: Híjole, le encantaba José José.
1: Okay.
0: Y lloraba con las canciones de José José.
1: Es que como José José no hay dos.
0: Pero admito que cuando estás acá y todo el rollo, te ponen una de 40, o sea, no de 40 y 20, pero de otras
1: cualquier
0: canciones.
1: Cualquier canción que te pongan
0: ya
1: de
0: lo contigo, pasado, ¿eh? Pasado. Sí. Esa no, la almohada.
1: Cualquiera.
0: O sea, esas canciones sí, pero no inventes, así como que raras, no.
1: No, y Tony no, y Tony puso 40 y 20, pero si pones Cyrano, la gente, si luego tiene chance,
0: mira,
1: de que escuche Cyrano.
0: No, no, no, ahorita la va a poner, Cyrano.
1: Que escuchen Cyrano,
0: sí,
1: pero van a ver.
0: ¿Es esta? No,
1: no, esa tampoco es. Esa es la
0: es para
1: de
0: irte,
1: ya lo pasado, pasado.
0: No, sí, pero esa también es para irte con los bros.
1: Ah, sí.
0: Y que, ay, pon esa rola.
1: Que andes con
0: y
1: unas bien frías encima.
0: Y dice...
1: Ella.
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0: Pero esas son para... Acá, de sacar el feeling y todo.
1: Esas son para sacarle emoción.
0: Sí, sacarle emoción, pero bueno. Ahorita vamos a escuchar la de Cyrano. Entre tanto, díganos ustedes, ¿qué disco comprarían? 462-124-20. Pero que nos lo presuman.
1: Sí, que ¿vale? lo presuman, que lo presuman.
0: ¿Pero por qué? ¿Por qué lo comprarías?
1: Elaboren.
0: Elabora. Y dinos de pérdida al menos tres canciones que tenía ese disco.
1: Así es.
0: Que dijeras, no, es que esa canción, o sea, sí, sí, sí. Entre tanto viene Luis Fonsi y esto es Me Despido.
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1: Ya viste, con tus rolas de doncito. Yo acá, bien grosera, Nirvana, que su Kurt Cobain, que su Red Hot Chili Peppers. Y ya estoy con tu doncito y no inventes, la banda ya empezó a opinar. Dice por aquí, dice, esa como se proyectó con la de 40 y 20. Dice, pues se escuchó en la vocecilla y luego la que se te vino a la mente pues trae 40 y 20. ¡No es cierto! El del 40 y 20 es él. Él es.
2: Fui yo.
1: Él es. Sí. No, yo. Yo no fui. Fue él. ¿Quién fue? Dicen por aquí.
2: Soy culpable, chicos. Soy
1: sí,
2: culpable.
1: Sí, eres culpable. Dice, Gons, ¿sabes cuál estaría chido para comprar? El de Boleros de Oro de Pedro Infante.
2: Uy, bolero. A ver, déjame decirte que Boleros de Oro es uno
1: Ay,
2: de los...
1: Ay, el doncito hablando. A ver, doncito. Escuche eso.
3: Escuchemos.

0: Ya, a ver, ¿qué ibas a decir al respecto?
1: Que a pesar de que Boleros de Oro es, sí, es de los álbumes que no tiene tantas canciones como lo son las populares, por así decirlo. Las canciones que llegó a utilizar este álbum salieron en canciones muy populares y muy reconocidas. Perdón, claro, en películas muy, muy populares y muy reconocidas.
0: Sí, no, y aparte muy, muy, de eso, bien, versionadas por, sí, por otros versionadas, cantantes.
1: Exacto.
0: Pero nadie como Don Pedro Infante.
1: No, claro que no.
0: O sea, hasta Thalía cantó la de 100 años.
1: Nah, y nunca no, se nada, va a comparar con nada, las canciones.
0: ¿Por qué la gente piensa que les va a salir mejor, eh?
1: No sé.
0: No,
1: yo por
0: sé,
1: eso digo, yo no interpreto, yo las canto.
0: No,
1: yo no las canto.
0: No puede ser posible, ¿eh? Pero bueno, síganos compartiendo al 462-124-2004. Si tuvieran que comprar un álbum en estos momentos, ¿qué álbum compraría? ¿Team
1: Rock?
0: ¿Mi hermana? ¿Team Rock o Team Boleros?
1: ¿Team Rock, Team Boleros,
0: no,
1: o Team Pop?
0: Team Boleros, Team Pop. No lo sé. Ya ves cómo eres, pero bueno. Entonces, quiero decirles que manden sus mensajitos al 462-124-2004. Vamos a ver. Fíjate que yo les quería poner la dinámica. Si querían Nirvana, ¿qué rola de Nirvana del Nevermind?
1: Ok.
0: Quisieran. Okay, pero okay, la neta, nos enfrascamos con tus boleros y demás. No te creas, no te creas.
1: Pido,
0: qué
1: perdón,
0: padre, no, qué padre escuchar buena música. Viene Olivia Dean y eso.
1: Ese es Cyrano.
0: Cyrano. A ver, cuéntanos de Cyrano.
1: Nuevamente. Pues miren, Cyrano, como lo repetía, se basa en la historia del Cyrano de Bergerac. Y pues prácticamente habla de cómo una persona no tuvo el valor de acercarse a la mujer que amaba. Entonces, ¿qué es lo que hizo? Le dijo a un amigo, a un conocido, le dice, oye, vas a decirle esto y esto y esto y esto y esto, y se va a enamorar de ti. Y en efecto, la otra persona logró enamorar a la chica, pero con lo que sentía el Cyrano de Bergerac.
0: ¡No! Y se fue con el otro. ¡No! ¿Por qué?
1: Ya sabemos cómo concluye esta historia.
0: Ay, no. ¿Tendré algún Cyrano?
1: ¿Quién sabe? Pero yo sí, bueno, hombres, salgan a la luz. Yo sí he sido Cyrano de muchas,
0: sí, he sido Cyrano
1: de,
0: ay,
1: muchas
0: personas. Vámonos con Olivia Dean y esto es So Easy to Fall in Love a través de EXA.
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1: 5:02.
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20: 5:08.
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1: Así es, somos parte de la gran cadena pop de MBS Radio. Oye, y mañana tienes programa, ¿no?
2: Mañana tenemos Bajío FM, mañana viene un programa un poquito cargado de chismecito. Y también viene un poquito cargado de tendencias.
1: ¿Ah, sí?
2: Sí, no les voy a decir todavía de qué trata, pero vamos a tocar temas de cine. Vamos a tocar una despedida de una figura del fútbol mundial.
1: ¡Ay! Esa va a pesar.
2: Esa va a pesar. Así que por ahí váyanse. Ya más o menos se van a ir dando una idea.
1: A ver, haciendo así un paréntesis. Dime. ¿Crees que alguien... Bueno, podemos hasta decir el nombre, ¿verdad?
2: Sí, claro.
1: Estamos hablando de Lionel Messi.
2: De Lionel Messi, así
1: es. De Lionel Messi. ¿Quién tú crees que va a ser el próximo Lionel Messi?
2: Híjole.
1: Porque mira, Cristiano Ronaldo y Lionel Messi es así como que lo máximo, ¿no?
2: Sí, claro.
1: Pero ¿quiénes tú crees que sean los ahorita los que se postulen para?
2: Híjole, no sé. Yo creo que quizá voy a hablar desde mi emoción.
1: Sí, no, tú.
2: Desde mi emoción.
1: Es tu opinión. Sí, desde quién le
2: desde
1: has
2: mi emoción. Hablar. Pero sí. Yo siento que actualmente no hay dos jugadores que puedan empatar ni a Cristiano ni a Messi.
1: Tan así.
2: Yo podría decirte que hay muy buenos jugadores y que han ganado premios importantes, pero yo siento que no hay jugadores que yo pueda decir estos dos en particular pueden ser el nuevo Messi y el nuevo Cristiano. Yo creo que como ellos no han salido dos. O sea, no ha salido.
1: Oye, a mí
2: uno.
1: el inglés.
2: Erling Haaland.
1: Ándale, ese cuate sí me impresionó.
2: Ah, no, claro, pero por ejemplo, regreso a lo mismo. Siento que ya es un mundo del fútbol ya muy distinto. O sea, ya no es como el decir, es el Cristiano Ronaldo de ahorita o es el Messi de ahorita, como en su momento era su Maradona, era su Ronaldinho, era su Zidane, por ejemplo. Yo siento que ni Messi ni Ronaldo eran como Ronaldinho.
1: Quitamos al Ronaldo, quitamos a Messi. ¿Quién es la figura mundial?
2: Híjole, yo creo que hay un tiro entre Mbappé y Haaland. En mi opinión, creo que puede haber un tiro entre Mbappé y Haaland.
1: Es que, ¿qué opina la gente? Mira,
2: Haaland
1: a mí no me convenció tanto. Te voy a decir por qué.
2: ¿Por qué?
1: Porque sí es contundente, es defensivo y ofensivo y lo que tú quieras, pero pocos goles. Y creo que Leo Messi y lo que es Cristiano Ronaldo eran más goles nada.
2: Sí, claro.
1: Eran un todo.
2: Sí. Sí, o sea, te digo... Ya es otro tiempo. O sea, yo siento que ya estos jugadores que salieron ahorita ya son... Ya es una escuela muy diferente.
1: ¡Híjole!
2: Ya es una escuela muy diferente.
1: ¡Ay, estaría súper chido saber! ¿Qué opina la banda?
2: ¿Qué opina la banda? Después,
1: sí, ¿quiénes
2: después
1: ustedes,
2: nos diga.
1: Sí, ¿ustedes quiénes creen que se... Quitemos ya a Lionel y a Cristiano. ¿Quién?
2: ¿Quién queda para ustedes?
1: 462-124-2004. ¡Nos vamos con música! ¡Estás en Exa!
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1: 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De otros países.
2: Es correcto.
1: El buen Anthony de Estados Unidos, oye, ¿cómo nos escucha?
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1: Ok, tú muy bien, mira.
2: Gracias.
1: Estrellita en tu frente.
2: Gracias.
1: Tenemos audio.
2: Vámonos.
3: Se está haciendo mucho viento, Gons. Y ahí viene el agua,
2: ahí viene
3: la ropa. No, pues. Haaland es un buen jugador, Gons, te apoyo. Y Messi, no, yo no sé por qué lo hacen famoso, es pura publicidad Messi para vender. No, pues, el álbum que yo compraría, Gons, es el de Fey, de La Fuerza del Destino. Qué canción, me hace hasta que se me ponga chinita la piel cada que escuche esa canción. Solamente ese. Y pues hay muchos, pero en especial ese de Faith, La Fuerza del Destino. Y buen fin de semana al señor Nava, a ti,
1: gracias.
3: Señor Scott, mañana por la mañana, y pues a mi tocayazo del alma. Y pues nada, hay que ir a agarrar a Margosas con unos taquitos hoy a la noche porque viene el agua. ¡Saludos! ¡Bye!
1: Ay, ya ves. Se va a echar cervezas. Se va a echar sus tacos. Pura gozadera él.
2: Hasta a mí se me antojó.
1: Ahí está tu canción para que se ponga la piel chinita. Como cochinita.
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1: No, pero esa no es La Fuerza del Destino. ¿Esa cuál es?
2: No sé.
1: Dos mujeres que se dan la mano. Con esas canciones te pones chinito.
2: No es ¿Esa no es de Mecano?
1: Sí, es de Mecano, pero que él dijo que Fey, que La Fuerza del Destino.
2: Ahí está.
1: Pero ese es de Mecano.
2: Ese es Mecano.
1: Claro. Ya no sabemos. Ese Anthony nos ha confundido toditos, ¿eh? Y que con Fey. Tenemos un audio de minuto y medio del Chicurro, que seguramente va a decir que él eres el mejor jugador del mundo mundial.
2: A ver.
5: Hola, mi Gons. Hola, mi famosísima Gons. Gusto saludarlos al panel de ahí de XFM. Miren, soy el famosísimo Chicurro, jugué fútbol profesional y sé de este tema, mi Gons. Mira, son diferentes estilos de juegos, son diferentes posiciones según el esquema que ponga el entrenador a esos tres jugadores, como es Kylian Mbappé, como lo es Haaland y este chavo del... El del Barcelona, el Yamin Yamal. Entonces, pues tenemos que ver esos estilos de juego, migons. Son diferentes estilos de juego, diferentes posiciones en esos tres jugadores, pero yo creo que las figuras que reemplacen a Cristiano Ronaldo y Messi sería Mbappé y este chavito, el ¿cómo se llama? El del Barcelona, Yamin Yamal. Ellos dos serían las dos figuras del fútbol mundial.
1: Okay.
5: Obviamente, ya que se retire Cristiano Ronaldo y Messi. Y tenemos un mexicano que va a estar en Europa también, como es Gilberto Mora. Va que vuela para Europa, migons, porque lo ha demostrado, está chavito y tiene cualidades. Y va a ser un jugador mundial. Vas a ver. Saludos.
1: Saluditos, mi Chicurro. Cuídate mucho. Mi Navita, ya sabes que esta es tu casa. Cuando quieras venir a cabina, ven a cabina, ¿ok?
2: Muchas gracias. Claro que sí.
1: Ay, ya le respondieron, ¿eh? A ver. Queremos pleito.
6: Ya, Gons, eso parece la mexa deportiva. Ya mándale la mexa deportiva mejor.
1: ¡Ya sabíamos! ¡Ya se sabía! ¡Gracias! ¡Gracias, Navita!
2: ¡Gracias a ustedes!
1: ¡Gracias, Antonio, los controles! ¡Gracias! Y en todas partes...
2: ¡Pontexa!
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17: Antes de que el Cervantino abriera una ventana de Guanajuato hacia el mundo, sus artistas ya estaban ahí. Todo comenzó con un escenario, los entremeses de Miguel de Cervantes y la iniciativa del maestro Enrique Ruelas. Aquellas representaciones fueron el comienzo de algo que 54 ediciones después alcanzaría una dimensión internacional. Llegaron artistas y compañías de diferentes países. La música, el teatro, la danza y las artes visuales ocuparon nuevos espacios.